Maravillosa entrada de programa con Cerati, que nos deleitó con Corazón Delator, un tema del año 1989, uno de los favoritos de este músico argentino que versiona en el año 2001 en un gran concierto sinfónico que realizó en el Teatro Avenida en Buenos Aires, Argentina. Recuerden que hoy tenemos trivia para ganarse un termo y un paraguas de la estación. A las tres primeras personas que manden sus respuestas correctas, así que por favor pongan mucha atención al programa. Ahora en este bloque les tengo al español Melendi con el tema Veneno y Arena, un tema de su actual álbum pop rock de este año. Pero antes, este es Jay de la Cueva, con Perdón.

Jay de la Cueva con Perdóname, un tema del año 2024 de su álbum homónimo como solista, y Melendi con un nuevo lanzamiento. Veneno y Arena es lo que acabamos de disfrutar, y ahora nos vamos a ir a Mordisco, un álbum del año 2007 del cantante argentino Emmanuel Orbiler, conocido también por formar parte de Ilia Kuryakian de Valderramas desde los 90s. De este vamos a escuchar el tema Apago la Noche, pero antes quiero dejarlos con la banda uruguaya No Te Va a Gustar, ellos con un tema donde hacen una gran colaboración con Jorge Drexler. Estamos en A Través de la Muralla, esto es De Nada Sirve. De

De nada sirve que no te va a gustar y pago la noche con Emanuel Erviler. Y ahora sí, en este bloque, mucha atención porque ha llegado la trivia rockera. Anoten bien el WhatsApp: 442-519-0864, 442-519-0864, y gánense un termo y un paraguas de la estación. Es hora de irnos a un corte, pero los voy a dejar con un tema de una banda mexicana que ha logrado una influencia bárbara en este mundo del rock. En el año 1996 lanzaron un álbum tributo y a estos grandes músicos se les ocurrió la idea de hacer un cover del gran músico Leo Dan. Ojo, esta versión forma parte de una banda sonora de una famosa película dirigida por Iñárritu. Díganme de qué película estoy hablando. Los voy a dejar disfrutando de Cómo te extraño, mi amor, por el 100.3 FM.

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7: La Casa de la Zacatecana.
8: La leyenda de la Casa de la Zacatecana tuvo lugar en una casona del siglo XVII, ubicada en la calle de Independencia número 49 en el centro histórico de Querétaro. Una mujer, originaria de Zacatecas, llegó a Querétaro con su esposo, un minero rico. Debido a los largos viajes de trabajo del esposo, ella inició un romance con un sirviente y, cegados por la ambición, planearon el asesinato del minero. Tras matar al marido, la Zacatecana asesinó también al sirviente, enterrando a ambos en la propiedad. Sin embargo, el destino le cobró factura. Una mañana la mujer fue encontrada muerta en uno de los pasillos de la casa. Había sido asesinada de forma violenta, pero nadie pudo explicar quién lo hizo. Algunos dicen que fue una venganza de ultratumba de los hombres que traicionó. Hoy en día, la casona es el museo de la Casa de la Zacatecana, un sitio fascinante que exhibe una colección de relojes antiguos, muebles de época y arte sacro.
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3: Son las 6:30.
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0: Estamos de vuelta en este espacio con puro rock en nuestro idioma, en A Través de la Muralla, y me encanta saber que están conectados con nosotros. Si ya se saben la respuesta, gánense un termo y un paraguas de la estación. Mándenme un mensaje de WhatsApp al 442-519-0864. ¿A qué banda sonora pertenece Cómo te extraño, mi amor, de Café Tacuba? Como tip, es película de Iñárritu. Ahora, en este arranque de segunda media hora de programa, les tengo a un español consentidísimo por la muralla. Hoy les tengo un tema del año 2008, pero que versiona en el año 2015 en su MTV Unplugged, el libro de las mutaciones. Yo los voy a dejar disfrutando, pero en serio disfrutando, de este gran cantante español, Enrique Bunbury. Esto es 200 huesos y un collar de calaveras.
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0: Muchas gracias.
1: Extraordinaria lírica de 200 huesos y un collar de calaveras de Bumburi. Con esto arrancamos la segunda parte del programa. Y ahora está listísimo otro argentino, el trovador del rock Fito Páez, con un tema del año 1984. Eso está dentro de una producción que se volvió muy importante para este músico, siendo su segunda discografía considerada como una de las mejores. Vamos a escuchar a Fito Páez con Giros, pero antes vamos a prendernos con Airbag, otra banda de ahí mismo de Argentina, con un tema reciente de su álbum, El Club de la Pelea 2. Lo vas a escuchar por el 100.3 FM. Esto es Reptiles.

¿Qué tal el ritmazo de Airbag y por supuesto la extraordinaria lírica de Fito Páez en este espacio de rock en nuestro idioma? Estamos casi en la recta final del programa, pero en este bloque les tengo preparados dos temas más. Uno de ellos con los colombianos Aterciopelados, que desde los 90 se posicionaron como una de las bandas más emblemáticas del rock colombiano y uno de los grandes referentes del rock alternativo en América Latina. De estos les tengo el tema Baracunátana. Pero antes, esto es Cuando te conocí, con Andrés Calamaro.

Cuando te conocí con Calamaro y Barakunatana, un gran tema con un fabuloso ritmo bastante alentador. Y como les digo cada semana, todo lo que inicia tiene que terminar. El día de hoy nos tenemos que despedir, pero los espero el próximo sábado 6 de la tarde, por aquí, por el 100.3 FM. Y ahora sí les voy a pasar la respuesta de la trivia. La canción Cómo te extraño, mi amor, de Café Tacuba es parte de la banda sonora de la película Beautiful. Felicidades a los ganadores, yo les estaré contestando personalmente. El día de hoy, Alma Torres en cabina de radio, mi nombre es Ana Sanela en la voz y producción, y vamos a cerrar con un tema, versión acústico, de un fabuloso dúo español. Ya nos vamos, esto es A Través de la Muralla. Estos son Estopa, con vino tinto.

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0: Son las 6 con 58 minutos.
8: ¿Qué tal, amigos de Estudio B? Bienvenidos a otra emisión, otro sábado y otra propuesta musical. En esta ocasión, una gran banda originaria aquí de Querétaro. Ellos son Disrupt y nos acompañan hoy dos de sus integrantes. Así es que vamos a conocer esta propuesta, pero antes de eso, vamos con la rúbrica de entrada. Mi nombre es Arturo Almanza y esto es Estudio B.
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1: Estamos de regreso aquí en Estudio B en este sábado. Espero que usted esté disfrutando y lo invito para que se quede con nosotros, sobre todo aquellos que son metaleros de corazón o que les gusta el rock en todas sus vertientes, todas sus los subgéneros. Me encuentro con Víctor Castro, guitarra, y con Sebastián Azarcoya, si lo pronuncié bien. Okay. Ellos son guitarristas, me imagino que es guitarra rítmica y guitarra líder, o cómo lo manejan esto.
2: Pues los dos hacemos las dos cosas.
1: Las dos cosas. Ah, pues sí, bienvenidos, Víctor, Sebastián, ¿cómo están?
3: Muchas gracias, Arturo, muy bien. Muchas gracias por recibirnos.
1: No, hombre, para nosotros es un honor presentar ese tipo de proyectos porque están, en serio, muy profesionales. Por algo le llaman a Querétaro Querétaro Rock. Tenemos una escena de verdad muy nutrida de rockeros, de muy, muy buen metal. Y hoy vamos a platicarles cómo nace Disrupt. Para empezar, díganme cómo nace, cómo se juntaron, cómo se conocieron, por qué el nombre y a qué suena. La gente que nos está escuchando en un momento va a escuchar sus canciones, sus éxitos, pero para aquellos que dicen, bueno, más o menos, ¿qué bandas son los que los influyeron? O ¿qué bandas suenan? Si me lo pudieran decir, sería perfecto.
3: Claro, pues mira, Disrupted es una banda que se forma aproximadamente en 2013. Yo la formé con un amigo que se llama Eduardo. Uh-huh. Y también con otros amigos que ya no forman parte de la banda, ¿no? Ha habido bastantes cambios de miembros a lo largo de la historia. Uh-huh. La verdad es que, pues sí, el camino luego toma diferentes rumbos y no siempre todos pueden permanecer, ¿no? Dependiendo de los objetivos del proyecto. Pero bueno, ya tenemos desde 2013 dándole. El proyecto se da como una banda de garage completamente. Uh-huh. Componiendo en casa, ningún objetivo más que hacer música por gusto, ¿no? Nosotros estábamos como muy involucrados en los eventos de metal en Querétaro. Empezamos a conocer bandas de aquí como Disgorge, en su tiempo cuando estaba tocando aquí Profanator, también bandas de amigos nuestros como Tulkas, Gods of Suffering de Arcane Hate, una infinidad, ¿no?, de proyectos. Íbamos a los eventos, nos nace la idea de querer hacer un proyecto y de repente pues nos sale nuestro primer toquín es en 2014. Uh-huh. Fue una batalla de las bandas en la encrucijada.
1: Okay.
3: Estuvo muy bueno porque había proyectos de todo, ¿no? Así de ska, de rock, de indie y todo, y quedamos en segundo lugar esa vez, ¿no? Y fue así como de órale, fue una motivación para seguir haciéndolo. Y y pues desde entonces han salido miles de cosas, ¿no? Disrupt habla acerca de algo que está obstruido, ¿no? Okay. Y nosotros principalmente estamos haciendo como reflexiones respecto a cómo es que el ser humano encuentra obstrucciones en su vida para como tener una conexión con su espíritu verdadero, ¿no? O sea, ¿cuáles son las cosas que te evitan ser quien tú eres, ¿no?
1: Claro.
3: Y pues todo esto viene acerca de cómo nos afecta el entorno, cómo vemos la vida, cómo percibimos la vida, la muerte, el tiempo. Un poco conceptos así un poquito profundos. De hecho, en el arte de los discos siempre estamos como tratando de poner uso de mucha simbología ante estos temas. Uh-huh. Pero sí habla principalmente acerca de cómo se lidia con esta obstrucción y cómo deshacerla para encontrar una verdadera conexión, ¿no?
1: Sebastián, ¿cómo sonaría o a qué suena Disrupt en cuestión de, ¿sabes qué? Pues estas bandas nos influyeron y por eso sonamos entre una mezcla de tal y tal.
4: Sí, pues mira, para empezar, pues Disrupt es death metal. Uh-huh. Algo que siento que es característico de nuestro sonido es que mezcla varios estilos dentro del death metal, ¿no? Por ejemplo, tiene la vibra como old school de bandas como Gorguts, como Suffocation. Mm. Tiene también esos temas como de tecnicismo, ¿no? Por ejemplo, hay Decapitated, Carol Decapitation. Entonces es como una mezcla, ¿no? También de repente mezcla elementos del black metal, ¿no? Cosas más atmosféricas, más envolventes, ¿no? Entonces yo creo que eso es como a lo que suena Disrupted, como una mezcolanza de todas esas cosas.
1: Oigan, y díganme, cualquiera de los dos, en esto, en el significado de Disrupt, que es que algo, o sea, es algo que está estancado, por así decirlo. Eso.

0: de, ahora sí que con el significado del grupo, cómo han tratado de fluir, ¿no? Por así decirlo, con una industria que es difícil, y sobre todo ahora en la era digital.
1: Pues no ha sido un camino fácil, para serte franco. Cuando nosotros empezamos, estábamos buscando tocar en cualquier lugar, literalmente, ¿no? Eso nos ayudó mucho porque hicimos muchos amigos en el camino. A la gente le empezó a gustar lo que hacíamos. Músicos que ya estaban activos, promotores, tuvieron la oportunidad de vernos. Y la verdad es que ayudó mucho el hecho de que siempre tuvimos la visión de hacer un proyecto profesional. La gente se daba cuenta de eso y entonces era que empezaban a haber invitaciones, ¿no? Primero aquí en Querétaro, en eventos locales. Después empezó a abrirse las puertas a eventos internacionales y así mismo fue que pudimos empezar como a generar conexiones fuera, ¿no? A través de redes sociales pudimos hacer amigos, colegas de bandas de diferentes estados y de repente de pasar a tocar solamente en Querétaro empezamos a poder abrir puertas en todo México, pudimos empezar a hacer fechas afuera. El género es difícil precisamente por lo que comentas de que no es un género comercial y al ser de nicho pues las oportunidades están un poquito más limitadas,
0: claro.
1: A nivel producción, a nivel publicidad, a nivel todo, ¿no? Presupuesto, etcétera. La idea es que nosotros en ningún momento tuvimos como una idea de que fuera un proyecto comercial, ¿sabes?
0: Claro.
1: Eso ayudó muchísimo a que pues no estuviéramos decepcionados en nuestro nicho al final de cuentas, ¿no? Porque cuando se hace por gusto y por pasión, pues se vive desde otro ángulo, ¿no? Entonces, el hacerlo así, pues ya ha tomado sus años para que hoy se pueda considerar ya un proyecto más profesional. Pero sí ha sido estar mucho trabajando, lidiar con cambios, movimientos de tanto de grupos, de realidades, ¿no? Antes era más fácil conectar con la gente a través del social media y ahora ya es más difícil, ¿no? Porque el algoritmo, pues tienes que invertir para que el algoritmo te asome,
0: claro,
1: etcétera, ¿no? Pero la verdad es que la constancia ha sido el elemento clave para que el proyecto pueda abrirse puertas y romper la barrera de Querétaro, porque pues actualmente Querétaro pues es nuestra casa y nos encanta tocar aquí, pero pues ya casi no tocamos acá. Ha sido complicado ahora por el tema de las promotoras, los foros, todo eso ya es más difícil, ¿no? Pero cada que se puede, pues aprovechamos.
0: Oye, ¿y qué importancia tiene la técnica dentro de...? Bueno, obviamente sabemos que quien se dedica al death metal, musicalmente hablando, técnicamente hablando, pues no cualquiera puede ejecutar con los instrumentos. ¿Ustedes qué tan difícil ha sido encontrar? Me platicaste de esta de estos cambios de alineación. ¿Cómo ha sido encontrar otros músicos que estén a la altura de la música que ustedes hacen?
1: Pues mira, definitivamente el proyecto ha tenido avances a nivel técnica, como lo comentas. Esto tiene que ver, pues, a lo mejor por ambiciones del proyecto, como de sonar a lo que realmente habita en nuestras cabezas, ¿no?
0: Claro.
1: Luis Lara, quien es el baterista, y yo somos miembros fundadores de los que actualmente formamos parte de la banda. Y él y yo siempre tuvimos como muy en mente un objetivo de un metal al que queríamos algún día hacer, ¿no? Entonces, los discos que hemos hecho han servido como práctica para evolucionar esta técnica. No son técnicas muy complejas, pero hasta cierta parte sí ocupa un poquito de técnica moderna, guitarra eléctrica, para poder hacer sonar lo que es la música, ¿no? El camino no ha sido fácil eligiendo a los miembros adecuados, porque conforme pasan los años, el proyecto se convierte en algo más en serio, ocupa más compromiso.
0: Claro, sí.
1: Entonces, el reto ha sido encontrar a personas que estén completamente involucradas. Actualmente, los otros tres miembros, aparte Luis y yo, que es Sebas, Alex y Charlie. Alex es el bajista y Charlie el vocal.
0: Okay.
1: Ellos son los tres miembros que entraron al final, por así decirlo. Alex entró en 2020, Sebas entró en 2025 y Charlie también, ¿no? Entonces, tenemos como poquito tiempo con esta alineación, pero a mi gusto ha sido la alineación que mejor ha funcionado, porque son personas que cuando yo traté de hacer como la búsqueda, traté de visualizar el perfil, ¿no? Así como de personas que estén realmente entregadas, que sean disciplinadas, que sean profesionales, que sean comunicativas, etcétera, ¿no? Ya uno empieza a buscar no solamente que pueda con la técnica, sino que sean personas que estén comprometidas a nivel profesional. Yo, por ejemplo, soy músico de tiempo completo, ¿no? Entonces, okay, la idea es que el proyecto se convierta en algo así para todos, ¿no? O sea, que para todos pueda ser

0: como su proyecto principal, ¿no? Y el reto ha sido difícil porque no es fácil despedirte de miembros anteriores.
1: Claro.
0: Pero no podemos detenernos, ¿no? No podemos parar. Hay un objetivo muy, muy clave. Y la verdad es que ahorita la alineación está trabajando súper bien.
1: Qué bueno. Porque sí, es difícil encontrar ese equilibrio, sobre todo en las bandas, ¿no? Que son varias mentes y cada cabeza es un mundo. Sí. Oye, dime, Sebastián, si alguien llega y te dice, oye, ¿cómo le puedo entrar a tu banda? ¿Cómo le puedo entrar a Disrupt? ¿Qué canción? ¿Con qué canción comenzaría o qué canción le recomendarías para comenzar?
2: Pues yo creo que a lo que suena Disrupted, como que creo que envuelve muy bien, es un sencillo que se llama Vanitatem Terras, que es pertenece a nuestro último material discográfico, que se llama Chasm of Eternity.
1: Ah, ok.
2: Entonces Vanitatem Terras como que envuelve muy bien todo el sonido y la vibra de Disrupted.
1: Pues, ¿qué les parece si vamos a escuchar este primer sencillo? Bueno, esta primera canción en este programa de Estudio B. Ellos son Disrupted y... ¿La canción me la puedes repetir?
2: Vanitatem Terras.
1: Vanitatem Terras.
2: Vanitatem.
1: Vanitatem
2: Terras.
1: Terras. Perfecto. Seguimos aquí en Estudio B.

0: Estamos de regreso aquí en Estudio B. Hoy nos acompaña Disrupt. Es una banda queretana dedicada al death metal. Es death metal completamente. Díganme, me llamó mucho la atención el arte en su más reciente material, que es Chasm of Eternity. Uh-huh. Espero haberlo pronunciado.
1: Chasm
0: of Eternity. Y me llamó mucho la atención. Bueno, a mí me... Pues sí, evidentemente me evoca a death metal, me evoca un poco a este grupo, no sé si lo ubican, es una caricatura, pero que tiene un grupo, Dead Clock se llama.
1: Ah, sí, Dead Clock.
0: Me recordó mucho al arte de Dead Clock, muy buena banda, por cierto. ¿Qué es lo que quieren plasmar o de dónde se han inspirado para hacer el diseño de arte de su último disco?
1: Pues Chasm of Eternity sí es un paisaje caótico, por así decirlo. Es la tercera fase de un viaje personal. Los anteriores discos, las portadas también van como narrando el viaje de las personas a través del concepto, ¿no?
0: Okay.
1: Esta es la tercera fase del concepto, que es cuando encaras la nada, ¿no? Prácticamente el arte busca mostrar cómo... todos terminan en el mismo sitio, al final de cuentas, en un proceso humano todos encaramos la misma realidad, todos vamos a dar al mismo abismo. Uh-huh. Por eso es como que hay diferentes tierras que están flotantes en el panorama, y hay personas todas bajando las mismas escaleras, cayendo en el mismo sitio, ¿no?
0: Okay.
1: Entonces, pues el concepto sí trata como de retratar esa sensación de cuando encaras lo que es la realidad de la vida, ¿no? Entonces,
0: claro,
1: es un concepto un poquito más complejo por el hecho del paso de los otros dos discos, ¿no? Pero este tercero sí busca como retratar esa sensación y esas reflexiones que uno hace cuando se da cuenta que la vida no es completamente una fantasía, ¿no? Sino que hay muchas cosas muy, muy pesadas y densas que afrontar o que reflexionar como ser humano, ¿no?
0: ¿Qué ha cambiado entre el primer y tercer disco musicalmente? Uh-huh. Sebastián, ¿qué crees tú que ha cambiado? ¿Qué es lo más importante musicalmente o en el sonido? ¿Qué es lo que más ha cambiado?
2: Uh-huh. Pues creo que la intención en el primer disco era un poquito más combinar estilos como thrash y death.
0: Okay.
2: Y suena un poco más
0: más, ¿sí?, thrash, ¿no?
2: Sí, suena un poco más thrash de repente, ¿no? Y el último disco, pues creo que sí ya tiene... Pues tiene una intención diferente, ¿no? Ya es un... Yo percibo que es un sonido más maduro. Es un sonido como que trata de explorar otros lugares dentro del death metal. Como ya había dicho antes, ¿no? Elementos de black metal, elementos atmosféricos, elementos lentos a veces, de repente pasajes rápidos también, ¿no? Entonces como que del primero al último hay una evolución musical y pues sí, como con otra intención.
0: Antes de irnos a este primer corte en Estudio B, ¿qué les parece si nos presentan otra canción?
1: Claro, de hecho, en 2025 que lanzamos Chasm of Eternity, uh-huh, lanzamos dos sencillos. El primero fue Vanitatem Terras, que tiene un video oficial, lo pueden ver ahí en YouTube.
0: Okay.
1: Es un video oficial conceptual, uh-huh, está bastante interesante, retrata prácticamente toda la letra a través de simbología. Y el segundo sencillo que lanzamos fue un visualizer, en donde pueden disfrutar de todo el contenido del arte animado.
0: Okay.
1: Es el track homónimo, se llama Chasm of Eternity. Es un track bastante bueno para conocer también al proyecto. Un track muy dinámico y lleno de muchos riffs para los amantes de la guitarra.
0: Perfecto, pues antes de irnos al corte, escuchamos a Disrupt, banda orgullosamente queretana de death metal. Entonces nos vamos a ir con...

0: Vamos a un corte de estación y regresamos con Estudio B. Estamos el día de hoy entrevistando a Disrupt, una banda de death metal originaria de Querétaro. Regresamos.
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5: Son las 7 con 29 minutos.
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14: Estamos de regreso con más aquí en Estudio B. Platicamos, si usted nos acaba de sintonizar, estamos platicando con una banda queretana de death metal que es Disrupt. Disrupt o
15: Disrupted, Disrupt. Cualquiera
14: de las dos. Nos acompaña hoy Víctor Castro, que es guitarrista, y Sebastián Azarcoya, que también es guitarrista de esta agrupación. Los demás integrantes, ¿podrías mencionarlos para hacerles, lamentablemente hoy no pudieron acompañarnos en la entrevista, pero bueno, creo que vale la pena mencionarlos por la importancia, ¿no?, que tienen dentro de sus nombres y el instrumento que tocan.
15: Claro, pues nosotros tenemos el gusto de compartir la banda con miembros como lo son Luis Lara, quien es el baterista y fundador del proyecto. Él actualmente radica en Aguascalientes, por eso no pudo estar por acá con nosotros. Claro. Y el bajista se llama Alex Cardoso, también conocido por su participación en proyectos como Dark Side Ritual, Insane Portrait, Gods of Suffering, Enough Has Been Said. Ha tocado en muchas bandas de aquí de Querétaro. Uh-huh. Y también tuvo una banda que se llama Inception. O sea, es un músico muy activo, ¿no?
14: Okay.
15: Y también, por otra parte, el vocalista se llama Carlos Corona, o Charlie Crown, ¿no? Okay. Él participó en bandas como Gods of Suffering y The Arcane Hate. También dos bandas de aquí de Querétaro que han sabido pues hacer las cosas y hacer música desde el corazón, ¿no? Y eso se puede notar en cómo les ha ido al proyecto, en general cómo los reciben cada que tocan por acá.
14: Ok, pues saludos a ellos, a los demás integrantes de esta banda Disrupt, originaria de Querétaro. Y díganme, en cuanto a la filosofía, se maneja mucho en estos discos conceptuales, sobre todo en el death metal o en el rock, que suelen ser más, digamos, más filosóficos. Eso es algo que se le aplaude mucho al género. Díganme sobre la filosofía del álbum, ¿qué representa? Tú hablabas hace un momento del abismo, este abismo de la eternidad, ¿qué es lo que representa para ustedes o por qué la elección de esto?
15: Ok, mira, lo que pasa es que, como te comentaba, el concepto se deriva de los tres discos que llevamos hechos. Uh-huh. Prácticamente se busca retratar las reflexiones que uno hace cuando llega a este mundo y de repente observa todo lo que sucede, ¿no? Todo lo que es lo que te puede perturbar, todo lo que te puede sacar de la zona, todo eso empieza a generar cuestiones en ti, ¿no? Y asimismo también puedes emprender como un camino que sea como un camino muy estándar, en donde no te preguntes nada y vivas a través de lo que la realidad y el sistema te quiera proporcionar, ¿no? Entonces, el trayecto en estos tres discos filosóficamente es como lo que uno piensa cuando decide no seguir el camino estándar, ¿no? Okay. El primer disco, A Presence Obscure, busca como retratar la vida de alguien que es atraído por una luz. Esa luz te guía a un portal, ¿no? Atraviesas un portal y una vez que cruzas el portal, estás regalándole tu vida a la nada, ¿no? El problema es que no se sabe exactamente a qué se lo estás regalando. Estás como a la deriva, en el camino, viendo de qué va, como tratando de entender la realidad. Después, en el segundo disco de Procrastination of Being, habla un poquito acerca de la procrastinación del ser en el sentido de que cómo el ser humano prioriza otras actividades antes de lo que le representa a él mismo, ¿no? O sea, yo he visto muchas personas que prefieren irse por la línea de lo laboral, lo familiar, etcétera, el esquema, ¿no? El arquetipo tradicional, claro, ¿no? Entonces, todo eso, pues, lo que hace es como procrastinar lo que uno en realidad es, ¿no? O sea,
14: la esencia, ¿no?
15: Ajá, ¿quién tú eres? Oye, pues yo era escritor, yo iba a ser escultor, o yo quería ser lo que sea que quisieras o fueras a hacer, todo eso se va a ver interrumpido. Precisamente por lo que la realidad te pauta, ¿no? O sea, tú tienes que ser un ser productivo, tienes que hacer una familia, te tienes que casar, etcétera. Y en ese ritmo de vida, pues no nos cuestionamos nada, ¿no? O sea, no nos cuestionamos nuestros pasos. Y Procrastination of Being, justo el arte retrata una escalera descendiente en espiral. Uh-huh. Habla acerca del concepto filosófico de lo que representa una espiral a nivel vida. Uh-huh. De un lugar que creemos que vamos de menos a más y en realidad vamos de más a menos. Uh-huh. Por eso es que la espiral es descendiente y no es ascendente.
14: Okay.
15: Entonces, retrata un poquito como el sufrir del ser humano que se entrega a esa espiral. A esa espiral que desciende y llega al mismo punto, que es donde desencadena el tercer disco, que es Chasm of Eternity. Una vez que termina esa escalera, uno encara un abismo en donde ya sabe que lo último que le resta, lo único real es la muerte, ¿no? En realidad,
14: claro.
15: Entonces,
14: sí.
15: Lo único que puede encarar al final de cuentas es ese abismo, ¿no? Y ya que lo encaras, pues ya no hay vuelta atrás. Ya no hay vuelta atrás, ya no hay cómo regresar de donde uno viene. Y así mismo, mientras uno va bajando, el mismo arte te va explicando las cosas que no pudiste haber, que no pudiste ignorar, ¿no? Entonces, al encarar este

0: abismo vienen sensaciones fuertes como ser humano, ¿no? Hablamos un poquito acerca de cómo es el hecho de reincidir en algunas cosas, hablamos acerca de encarar momentos difíciles, entender los ciclos de la vida, cómo las cosas ciclan entre el inicio de algo, el fin de algo. De hecho, tenemos un track que se llama Exolvuntur, significa ciclo en latín, y tiene tres fases, ¿no? Que es el inicio, el desarrollo y el final, ¿no? Entonces, las tres fases buscan como retratar el concepto del disco, que es como el tema del ciclar. Una vez que encaras el abismo, pues ya viene como esta desaparición del ser y a lo mejor vuelve a empezar, ¿no? Quizás eso pueda ser como el concepto o la liga que vendría para el cuarto disco.
1: Oye, pues hablando de este, que es el segundo disco. Que
0: este es el tercero.
1: No, de la escalera es el segundo, de Procrastination of the Being.
0: Of Being.
1: Ajá. ¿Qué te parece si presentamos algún tema que refleje la esencia de este disco?
0: Claro.
1: ¿Cuál sería?
2: Biological Regeneration es una canción muy dinámica y que tiene, igual como decía Vic, muchos riffs para los amantes de los riffs. Uh-huh. Es una gran canción, es muy divertida de tocar en vivo también.
1: Perfecto, entonces seguimos en Estudio B con Disrupt y esto que se llama
2: Biological Regeneration.
1: Perfecto, vamos a escucharlo y regresamos.

0: Estamos de regreso con más aquí en Estudio B. Hoy nos acompaña el grupo Disrupt, que es una banda de death metal orgullosamente queretana. Hace un momento hablábamos de todo lo que es la filosofía de sus álbumes, que podríamos decir que son una historia musical dividida en tres álbums y que tienen una continuidad, según lo que estoy entendiendo.
1: Es correcto.
0: ¿Qué influencias literarias han utilizado ustedes para todo esto? Que digan, no, pues tal autor, tal libro, tal pieza filosófica.
1: Pues muchas de estas preguntas sucedieron cuando yo empecé en la licenciatura en la Facultad de Bellas Artes. Uh-huh. Empezando a leer filosofía tradicional, ¿no? Leyendo a Platón, leyendo los diálogos, ¿no? También un poco de Aristóteles, de repente también en novelas, a través de novelas vienen muchas reflexiones de la vida. Yo soy muy fan de Milan Kundera, que es un escritor muy muy bueno, es mi favorito, y gracias a él vinieron a mí muchas preguntas de quién soy y en dónde estoy, ¿no?
0: Este actor checo, ¿no? De la insoportable levedad del ser.
1: Es correcto. Mm. También de la mano Jorge Luis Borges, que es poesía, pero al final de cuentas también es mucha reflexión humana.
0: Claro, sí.
1: Immanuel Kant, muchísimos, ¿no? De filosofía tradicional, la verdad. Y pues también mucho la filosofía de la calle. O sea, aquí en México la realidad es otra que en Occidente.
0: Claro.
1: Esa filosofía es muy buena, es muy clave para entender lo básico, pero a lo mejor no aplica tanto acá, ¿no? Porque en México la realidad es muy obscena y muy surreal, y la filosofía entra por otros lados. Entonces, hay que también reflexionar al respecto de eso, ¿no? Entonces, pues mucho también viene de pensamientos personales, ¿no? O sea, muchas son ideas originales de la banda. El primer vocalista, Javier Becerril, uh-huh, él también influyó mucho en la parte del concepto y las letras de los primeros discos. Bueno, los tres discos los hizo él. Él ahorita ya no forma parte de la banda, pero la verdad es que él aportó muchísimo de sus ideas, su pensar y su sentir al concepto del proyecto, ¿no? También mucho, muy basado de repente en cine, todo, ¿no? O sea, es como, al final de cuentas, termina siendo una expresión artística que viene de la sumatoria de todo lo que nos rodea, ¿no?
0: Ajá. Haciendo un ejercicio hipotético, si se les antojara hacer un disco, si les pidieran un soundtrack para una película hecha en México con todo esto que decimos, el contexto mexicano tan especial, ¿qué autor podrían, en qué autor mexicano podrían basarse para hacer algo conceptual?
1: ¿Autor de cine o...?
0: Un autor literario, no sé, algún mexicano por ahí que digas, podría ser tal.
1: No conozco a alguno, la verdad, que maneje como a lo mejor conceptos semejantes, por así decirlo. La verdad no me viene ahorita en mente, pero no sé, a lo mejor me gustaría pensar en cine como Iñárritu. O algo así.
0: Ok, sí, algo
1: sí,
0: así.
1: Es muy surreal, ¿sabes?
0: Sí,
1: así
0: sí,
1: como
0: sí.
1: Algo
0: que, como la última que película, sale, ¿no? Que hizo.
1: Ajá, que siento que son como escenas que salen fuera de lo común en general, y creo que se puede mezclar muy bien con el metal, ¿no? A nivel conceptual, pues.
0: Claro.
1: ¿Tú, no sé, piensas en algo?
2: Yo pensé lo mismo. Justo. Mierda.
0: ¿Sería difícil para ustedes hacer un score completamente, sí, pues un score instrumental para una película, cualquiera que sea?
1: A mí me encantaría.
0: ¿Sí? ¿Creen que es importante la voz o solamente estas atmósferas que ustedes suelen crear también en su música?
2: Sí, creo que es importante, pero creo que sí, yo siento que sí tendremos la capacidad de expresar suficiente con los instrumentos nada más.
0: ¿Cómo ven la escena metalera en México y en Querétaro? ¿Y cómo podría mejorar?
2: Es una pregunta interesante. Yo siento que hay muchos muy buenos proyectos en varias ciudades. Yo personalmente me gusta mucho consumir metal mexicano. Yo cada que puedo voy a eventos, ¿no? Compro merch de las bandas. Siento que esa es la manera de alimentar a que se siga haciendo esto.
0: Claro.
2: Pero sí siento que en Querétaro y en general en México hay una... deficiencia en cómo se llevan a cabo eventos y cómo trabajan las personas involucradas en la escena, ¿no? Siento que hay mucha falta de profesionalismo, mucha falta de conocimientos básicos, ¿no? A la hora de realizar algún evento, alguna producción. Entonces, yo siento que hay mucho talento,

0: pero objetivamente creo que todavía tenemos muchas cosas a mejorar en muchos aspectos, ¿no? Tanto la parte de los intérpretes como la parte de los promotores, de los organizadores de eventos. Entonces creo que falta profesionalismo.
1: Sí, es una escena muy activa, definitivamente. Sí. Hay eventos en todas partes, hay una sobre oferta de proyectos, cosa que me encanta porque antes era raro no encontrar proyectos. Claro. Y ahora por todas partes hay, y eso está muy bien porque hay de todo, ¿no? Pero como dice Sebas, las productoras involucradas no todas cumplen como con los mínimos de profesionalismo a nivel logística, producción, etcétera, y entonces eso lo devuelve un poquito a las raíces del género, que es como el underground, y eso la verdad es que nunca nos ha asustado, al contrario, es como de que nuestras bandas favoritas las hemos tenido que ir a ver en el underground, y, claro, ahí, sí. Y de ahí venimos, ¿no? En realidad, entonces sí, el género se convirtió en algo un poquito más masivo. Antes era muy difícil ver una banda nacional en un stage internacional. Uh-huh. Hoy en día México y Querétaro exportan bandas a todo el mundo. Aquí en Querétaro tenemos Paracocido y Domicosis, Putitis Alcomocosis, que ha ido a todo el mundo, de San Juan del Río.
2: Ah, sí.
1: Tenemos proyectos, por ejemplo, como Apotemnofobia o The Pit, que acaban de ir de gira a Europa. A nosotros tuvimos la oportunidad en 2019 de ir a Canadá. Split Heaven, que nos representó en Back in Open Air, Tulkas también en Alemania. O sea, como que el metal ahorita está en una explosión cañón, ¿no? Así de que está habiendo mucho movimiento y exportación. Eso es bueno porque significa que estamos entendiendo de qué va la cosa, y sobre todo para que nosotros podamos impulsar más nuestro contenido hacia personas que pueden identificarse en todo el mundo, ¿no? Muchas veces es mi producto y aquí se queda, ¿no? Cuando sí. La idea también es que
2: salga, ¿no?
1: Sí, las disqueras es el objetivo que tienen. Sí. Cuando nosotros firmamos con Concreto Records, ellos nos ayudaron mucho a situar el disco en diferentes países, a comercializarlo en línea. Empezaron a llegar fans de diferentes países a hacer como conexiones y todo eso. Y pues eso no es gracias a nosotros, eso es gracias a todo el trabajo que hace la escena local por poner a México en el mapa, ¿no?
2: Claro.
1: Entonces el trabajo de que estamos en el mapa está hecho, ¿no? Hay bandas ya muy populares, ahí tienes a The Warning de Monterrey,
2: sí,
1: que está en el mapa de todo el universo, y pues las chicas tienen mucho tiempo dándole, tienen su manager, tienen todo, claro que sí, pero es una propuesta sólida nacional, entonces...
2: Sí, sí, sí.
1: También tienes a Here Comes the Kraken, por ejemplo, de Aguascalientes, que ellos también han girado en todo el mundo, y pues les va súper bien y no dejan de hacer las cosas, y tuve la oportunidad de verlos el fin de semana pasado, y más profesionales que nunca, ¿no? O sea, son bandas que cada vez lo hacen mejor y mejor y mejor.
2: Se van mejorando.
1: Y eso es algo que me gusta mucho de lo que está pasando actualmente.
2: Oigan, y para casi concluir, ¿cómo los podemos apoyar nosotros que nos gusta el death metal? En cuanto a merch, en cuanto a discos, ¿dónde puedo yo conseguir el disco? ¿Está en formato CD, está en formato vinil, sudaderas, no sé? Porque toda esta indumentaria que es muy característica, las hoodies, las playeras y todo esto, ¿dónde los que nos escuchan pueden adquirir la merch oficial de su banda?
0: Pues, si nos mandan mensaje directo a nuestra página de Facebook o de Instagram.
2: Ok.
0: Tenemos ahí publicados los modelos que tenemos disponibles, ¿no? De playeras. Y nuestros tres trabajos discográficos, nuestros tres álbumes están en formato de CD. Uh-huh. Y también nos pueden mandar mensaje y los pueden adquirir directamente con nosotros o escribiendo a la página personal de cada uno de los miembros.
2: Ok. ¿Y cuáles serían estas redes sociales oficiales de la banda?
1: Pues, por ejemplo, si quieren escuchar la música en el mejor formato, está Bandcamp.
2: Okay.
1: En Bandcamp es donde no hay compresión, no hay nada. Sí, sí. Ahí directo pueden escuchar la música. Y también pueden hacer una compra de esta música en este formato a través de una donación voluntaria o cumpliendo el precio que pauta ahí Bandcamp, ¿no? Estamos en el canal de YouTube. En el canal de YouTube hay videos oficiales, hay por ahí videos en vivo. Hay bastante material también ahí en el canal y live session de todo, ¿no? Y las redes sociales donde más estamos activos es Facebook e Instagram. Nos buscan así como Disrupted MX o Disrupted nada más, porque hay otro Disrupted, hay un Disrupted en Suecia.
2: Ok.
1: Y nosotros somos Disrupted MX. Y pues sí, también con Concreto Records, que es nuestro sello discográfico. A través de ellos pueden comunicarse y adquirir material de nosotros y también de toda la familia de Concreto, que son muchísimas bandas muy muy fuertes nacionalmente. Si quieren descubrir metal, pueden acercarse a ellos y les mandan hasta un bundle de un paquete de discos de sus bandas representativas y pueden ahí negociar eso. Nosotros ahorita, como dice Sebas, tenemos disponible modelos de manga larga, manga corta, tenemos modelo de aniversario.

0: Aniversario de 10 años, el modelo de Vanitatem Terras, que es el sencillo de manga larga, y el del disco oficial de la playera.
1: Ok, y próximas presentaciones que tengan programadas para poder también asistir y verlos en vivo.
0: Ahorita aquí en Querétaro no tenemos, pero nos animamos a hacer el anuncio de que vamos a estar de gira. Uh-huh. Este anuncio todavía no lo hacemos en redes sociales, pero vamos a estar de gira de septiembre a diciembre. Okay. Vamos a tratar de recorrer lo máximo que se pueda del país. Ahorita, el 6 de junio, tenemos Texcoco, en el Estado de México, en el primer aniversario de la Aldea Vikinga. Vamos a estar tocando nuestro disco ahí. La gira que vamos a hacer es con dos bandas amigas. Una se llama Indep, de Aguascalientes, y la otra se llama Horrid Side, de Ciudad de México. Vamos a estar en Monterrey, en Monclova, en Torreón, en Saltillo, Aguascalientes, Zacatecas, Ciudad de México, Querétaro, Puebla y más. Ahí estaremos anunciando las fechas, pero ya se viene el anuncio de la gira.
1: Pues estén pendientes de Disrupt. Les voy a decir cómo se escribe, porque pues bueno, luego en radio es complicado. Es D y latina S-R-U-P-T-E-D M-X, ¿verdad?
0: Ajá, Disrupted.
1: Ok, para que los ubiquen, estén pendientes de esta gira que nos están anunciando, y por supuesto de la música, y que compartan y que apoyen al talento local, porque si apoyan al talento local, pues nos estamos apoyando de alguna manera toda la comunidad queretana. Pues Víctor, Sebastián, les agradezco mucho que hayan venido a Estudio B y a presentar su música.
0: Muchas gracias, gracias a ustedes, amigos. Gracias. Un placer.
1: Y nos vamos a despedir, pues precisamente con música. ¿Qué les parece si presentan el último tema para que nos despidamos?
0: Claro, pues para los amantes del metal lento cuello ancho, tenemos una canción que se llama Sense of Emptiness. Okay. Viene en nuestro disco de Procrastination of Being. Es una canción que nos gusta tocar mucho en vivo y que a la gente le agrada bastante. Ahí para que se queden con lo mejor de ese disco.
1: Perfecto. Mi nombre es Arturo Almanza. Nos escuchamos en el próximo episodio de Estudio B. Que tengan gran fin de semana.

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7: Son las 8, con un minuto.
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Sean bienvenidos a Entre Azul y Buenas Noches aquí en RTQ Radio. Conectados contigo es el 100.3 de FM. Les damos la bienvenida a este espacio dedicado al blues aquí en Radio Querétaro. Les saludo a nombre de todo el equipo, hoy Day de la Rosa en la realización de este espacio, Ana Zanella en la programación musical, mi nombre es José Manuel Mosqueda y arrancamos. Disfrutamos del blues con Big Joe Williams, el tema es I Don't Stop Hollering. Además también Junior Parker nos presentará I Need Your Love So Bad. Odetta, de su disco Odetta and the Blues, nos presentará el tema Nobody Knows You When. Y arrancamos en esta ocasión con un tema interpretado por el gran intérprete cantante norirlandés Van Morrison, que se inspiró en otro grande intérprete de rhythm and blues y soul, y uno de sus temas más conocidos, Reed Petit, a lo cual Morrison hace referencia en el tema incluido en su sexto disco de estudio, un tema grabado en 1972 y que lleva el título de Jackie Wilson Said, I'm in Heaven When You Smile. Lo escuchamos, Van Morrison.

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Ese ha sido Big Joe Williams con I Don't Stop Hollering. Además, Junior Parker con I Need Your Love So Bad, Nobody Knows You When, de Odetta. Y Van Morrison arrancaba este segmento con Jackie Wilson's Sade. Ahora vamos a disfrutar en esta ocasión de Roosevelt Sykes, que nos presenta el tema Sykes Gun Buggy. Además, Mighty Joe Young con un tema titulado I Walk It All Night. Y a continuación, bueno, nuestro siguiente invitado, un guitarrista, intérprete de blues, Joseph Benjamin o Benjamin Hutto, mejor conocido como J.B. Hutto, quien siempre resaltó por su estilo declamatorio al cantar y también reconocido por su slide guitar. En los años 50 trabajó como conserje en una funeraria para salir adelante. Ya a finales de los 60 tuvo su mejor momento artístico, pero lamentablemente falleció por cáncer a los 57 años de edad en 1983. Justo 2 años después, fue inducido en el Salón de la Fama del Blues. Aquí está J.B. Hutto con Blues, Do Me a Favor.

0: Escuchamos Sykes Gun Boogie de Roosevelt Sykes. Además, I Walk It All Night a cargo de Mighty Joe Young y J.B. Huto con el blues Do Me A Favor. Están escuchando Entre Azul y Buenas Noches. Hacemos una breve pausa y continuamos.
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6: Son las 8 con 31 minutos. Entre azul y buenas noches, regresamos.
7: Ahora de regreso, seguimos disfrutando del blues, claro, aquí en el 100.3 de FM. A continuación, en este segmento escucharemos a Jimi Hendrix interpretando Bleeding Heart. También escucharemos a la orquesta de Brian Setzer con These Cats on Hot Roof. Pero también, además, incluiremos a Luther Allison, el tema titulado Part-Time Love. Y arranca el segmento, la dos veces nombrada por la revista Rolling Stone como la mejor cantante femenina de todos los tiempos en su listado de las mejores intérpretes, llamada la reina del soul, claro, Aretha Louise Franklin, conocida en el mundo por los más de 75 millones de discos vendidos, 112 sencillos en listas de popularidad. Este es uno de ellos. Escuchamos a Aretha Franklin y el tema Think.

Jimi Hendrix, su guitarra interpretando Bleeding Heart. Además, These Cats on Hot Roof, del tema a cargo de la orquesta de Brian Setzer, también Part-Time Love de Luther Allison y Aretha Franklin, que nos interpretó el tema Think. Ahora para la parte final, en este segmento, una de las grandes voces, Coco Taylor con Put the Pot On, además Kathy Webster también con el tema Woo Wee Sweet Daddy, y arranca una intérprete de blues eléctrico nacida en la ciudad de Nueva York con el nombre de Sharon Shemekia Copeland, ganadora de 9 Blues Music Awards, nominada a al menos 3 premios Grammy, con 12 discos bajo el brazo desde que lanzó su disco debut en 1998. En 2011, durante el Chicago Blues Festival, fue nombrada la nueva reina del blues, nombrada así por la hija de Coco Taylor, a quien escucharemos también en este segmento. Está Shemekia Copeland, el tema es Have Mercy.

0: Tres grandes voces del blues. Coco Taylor con Put the Pot On, además Kathy Webster con Woo Wee Sweet Daddy y Have Mercy de Shemekia Copeland. Así llegamos al final de este Entre Azul y Buenas Noches. Los esperamos en el próximo. Sigan disfrutando del 100.3 de FM. A nombre de todo el equipo en RTQ Radio, Dey de la Rosa en la realización de este Entre Azul y Buenas Noches, Ana Zanella en la programación musical, me despido, un amigo y servidor, José Manuel Mosqueda.
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9: Son las 8 con 59 minutos.
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siglo XX haya sido versionado de tantas maneras distintas en el repertorio como el de los Beatles. En el repertorio de la agrupación siguiente tiene que existir su tributo a los ingleses. El quinteto vocal estadounidense es integrado por Austin Brown, Rob Lundquist, Adam Rupp, Tim Faust y Adam Change. Debido a su pericia vocal, se estrenan dando más de 200 conciertos en gira por su país. En 2014, realizan su primera producción, Crazy Life. Well,

José Alberto García Gallo fallece a los 79 años. Como varios cantautores, entre sus producciones resalta el hecho de musicalizar trabajos de poetas, como con éxito lo hace Joan Manuel Serrat al dar a conocer al público en general al considerado más joven representante español de la generación de 98. En este caso, se trata de uno de los cinco sabios del país de La Pampa, Pedro Bonifacio Palacios, bajo

Estrella tu cabeza contra la pared es el título del larga duración debut del bajista del grupo The Who, grabado en 1971 en los estudios de la compañía Track Records. Sus canciones tienen toques de diferentes coloraciones, desde humor negro hasta burla, con pinceladas en los que resalta la manera de pensar de la media del público, como la historia de Papá Noel y la reencarnación. Es la pieza a escuchar, la versión demo que se suele hacer antes de la última, de la final.

0: Se dice que el argentino José Alberto García Gallo llega con base en un engaño, ya que lo dejan abandonado a su suerte en España de 1960 y se entera que la compañía Moonglow Records busca al cubano cantante de boleros, conocido a través de la inauguración de la TVE, Televisión Española, y algunas películas. El de La Pampa se presenta diciendo que él es Alberto Cortés y lo graban. El original lo demanda. La firma Hispavox paga el daño y lo contratan con ese nombre con el que recorre todo el mundo.
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Se dice que la creatividad de Carlos Santana destaca, además de por su forma de pulsar la guitarra y su peculiar sonido, por la manera de concebir piezas dentro de su cabeza, basadas en las versiones originales que supera con cierta facilidad. El caso lo ilustra la siguiente canción, obtenida de la producción, titulada Drums of Passion, Tambores de Pasión, de corte auténtico africano. ¿Ustedes qué opinan?

La calidad de estos cuatro músicos etiquetados como excéntricos es indiscutible. Y la siguiente melodía es constancia fehaciente. Al estilo de improvisación jazzera, ya era hora que el cine rindiera pleitesía al talento de su vena cómica, basada en su plataforma musical, como se aprecia en la película un tanto caótica, Viaje a la Luna, de 1957. Es cuestión de poner atención en la trompeta para darle espacio al acordeón, al contrabajo y a la batería.

difícil de adaptar la historia, que se narra a continuación, en la que unos piratas tratan de rescatar a un grupo de atractivas prisioneras a las que se les llevará para ser juzgadas. En todo sentido es complicado adaptar el tema, basado en la novela Lejanías, de Jorge Esteban Peregrino, que trata de un leñador que vive en el bosque con su loro. El Cervantes de la guitarra, así llamado por ser manco, musicaliza las letras de dos letristas.

Las majas del Bergantín, Le Luthier. Vive tristemente gris quien no canta o baila. Quizá se puede afirmar que la siguiente pieza representa para el cantautor su talismán de la suerte, considerada entre unas de las mejores melodías de todo su trabajo. Resulta que le abre las puertas de la fama eterna desde su primera producción, al ser publicada a principios de 1985. En larga duración se titula Simplemente. Incluso hay quienes afirman que es el mejor disco que el grupo ha realizado, pese a que sus seguidores tienen muchos preferidos.

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6: Son las 9:29.
12: Listo. De nuevo, todo está a punto para continuar con más sorpresivas selecciones musicales. Un servidor les comparte a continuación. Suiza publica el álbum Reflections, Seit zum Traumen, en 1999, exactamente el 27 de octubre, en el sello High Grade, del que se desprende la siguiente pieza. 10-50-20-2 es un número de catálogo. Se le clasifica dentro del género electronic con estilo New Age. Tal vez pensando en el lado oscuro de la luna de la banda Pink Floyd, su primera pieza se titula El lado oscuro del sol. Persia recurre con frecuencia a esta rítmica, lenta o no, para bodas.

El admirado patólogo también es reconocido como excelente tenor. Su tío es gobernador de Sonora. Vive su niñez en Culiacán, mas emigra con su madre y hermanos a la Ciudad de México cuando muere su padre. Se titula en medicina en 1919. Deja la práctica ginecológica al enfocarse a la ortopedia, especializándose en cirugía de la reconstrucción. Atiende, entre otros, a Frida Kahlo y a Agustín Lara. Ejerce su carrera de canto, con la que recorre todo el continente americano, cuidando de ambas profesiones.

Del álbum de 1977, Lie to Me, se desprende la siguiente canción a escuchar. Composición de Ike Turner. El sonido de la guitarra no deja duda de la influencia que el blues y el jazz tienen en él. Su voz contiene el toque característico del soul. El autor la graba en 1958 junto a su agrupación Kings of Rhythm. Otras versiones existentes corresponden a Kenny Blue Ray, Janiva Magnes, The Nighthawks, Mike Sanchez and His Band, featuring Imelda May, Jay Malano y Kovna Holbrook Smith. Ah, y también la de Adrienne Warren Company.

Cuando la música toca el alma compone música. Alejandro es cantautor fácilmente reconocido por seguidores de la agrupación Santa Sabina, con quien colabora desde 1994. En 1998 se integra al grupo La Barraca. En 2007 presenta su primera producción, Fractales, en plan solista. Es invitado a participar en Casablanca, Marruecos, al 15º Festival Internacional en 2008 de Videoarte. Es el primer mexicano al que la revista española Guitarra Total incluye un CD sampler con su música. Al aire, algo de su trabajo que está dos que tres.

dos o tres cosas. Alex Otaola. Bastante buena idea, retoma el long play In Person que graba en 1983 el Rey del Rock en relación con lo que la audiencia escucha en Las Vegas. En The International Hotel.

bajo el sello de su casa grabadora RCA-NL 83892, se ilustra el hecho con base en 11 piezas. La siguiente representa la melodía con la que suele dar por terminado su espectáculo. Al poco rato, a través de bocinas, en el recinto resuena: Elvis has left the building, pues Elvis se ha ido.

Por el año 1000 después de Cristo, judíos radicados en Italia y Francia migran a la región del río Rin, hoy Alemania. Las cruzadas implantan el idioma yiddish en Europa Central. Por la gran cantidad de los que lo hablan, se expande con rapidez. El mercado común europeo le da un sitio preferencial. Se enseña en varias escuelas judías alrededor del mundo por considerarlo el lenguaje de la madre. La estandarización del idioma se basa en el dialecto lituano.

All Fall Down, Delaney Davison y Barry Saunders. 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

Pese a los sinsabores y la mala fama que gana la milicia por causa de la guerra de Vietnam, el siguiente himno obtiene simpatía entre el pueblo estadounidense y sus soldados. Aparece a la venta al comienzo del año 1966. A quien estamos por escuchar, se le da por plasmar su sentir cuando está en formación como médico de las Fuerzas Especiales. El escritor del libro Las Boinas Verdes ayuda con la letra y la RCA Víctor la graba en su estudio. Ahora, este es el resultado.

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4: Son las 10 en punto.

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0: año de 1916. El camino hacia la ranchería de El Carrizal no era un camino, era una advertencia. El maestro Eusebio Roldán lo comprendió desde el momento en que dejó atrás el último tramo empedrado y el caballo comenzó a hundirse ligeramente en la tierra húmeda. El aire olía a madera vieja, a hojas podridas y a algo más difícil de nombrar.
1: Maldita sea.
0: Escupió limpiándose el sudor de la frente.
1: Ni en los mapas aparece este agujero.
0: El hombre que lo había acompañado hasta cierto punto, un arriero silencioso llamado Gaspar Ledesma, se detuvo en seco.
2: Hasta aquí llego, patrón.
0: Eusebio lo miró con irritación.
1: ¿Cómo que hasta aquí? Falta poco.
0: Gaspar negó lentamente.
2: No falta poco. Empieza lo que no debería.
0: Eusebio soltó una risa burlona.
1: Ah, ¿y ahora qué? ¿Me vas a salir con cuentos de espantos?
0: Gaspar no respondió de inmediato. Solo señaló hacia adelante, donde entre la neblina comenzaban a dibujarse las siluetas torcidas de casas de adobe.
2: Ahí no entierran a sus muertos donde deben.
0: Eusebio rodó los ojos.
1: Perfecto. Entonces voy a enseñarles hasta eso.
2: No, maestro,
0: dijo Gaspar con voz más baja.
2: Ahí los muertos enseñan.
0: Un silencio incómodo cayó entre ambos. Eusebio chasqueó la lengua.
1: Ya vete, no necesito campesinos asustados dándome lecciones.
0: Gaspar asintió, pero antes de irse, dijo:
2: si escucha que le llaman por su nombre en la noche, no conteste.
0: Y se fue. El Carrizal no era como otros pueblos. No había niños corriendo, no había perros ladrando. No había mujeres conversando. Solo puertas entreabiertas y miradas escondidas. Eusebio avanzó lentamente, sintiendo cómo cada paso parecía hundirse más de lo normal.
1: Ni que la tierra respirara,
0: murmuró, recordando sin querer las palabras del arriero. Cuando llegó frente a la escuela, el edificio parecía inclinarse ligeramente hacia adelante, como si estuviera cansado de sostenerse. Ahí lo esperaba don Tiburcio Salinas.
3: Llegó,
0: dijo sin emoción.
1: Sí, llegué,
0: respondió Eusebio.
1: ¿Siempre reciben así?
3: Aquí no se recibe, aquí se queda uno.
0: Eusebio arqueó una ceja.
1: No por mucho tiempo.
0: Tiburcio lo miró fijo.
3: Todos dicen eso.
0: La escuela. El interior olía a humedad y a tierra removida. Eusebio pasó la mano por una de las paredes. El adobe estaba frío, más de lo normal.
1: ¿Cuándo se construyó esto?
0: Preguntó.
3: Hace años.
1: ¿Sobre qué?
0: Tiburcio tardó en responder.

0: sobre lo que había.
1: ¿Y qué había?
2: Eusebio soltó una risa seca.
3: Ah, no me diga. ¿Un cementerio?
2: Tiburcio no respondió. Y eso fue peor. Eusebio no era un hombre supersticioso.

0: esto fuera experiencia.
1: Golpeó la mesa.
0: Yo merezco más.
1: Entonces, escuchó un golpe seco debajo del piso. Se quedó quieto. Luego, escuchó otro más lento, más profundo, como si algo tocara desde muy abajo. Eusebio se levantó de golpe.
0: ¿Quién anda ahí?
1: Pero luego un susurro, y no venía del aire, venía de aquella tierra.
2: ¡Eusebio!
1: El maestro se quedó helado.
0: ¿Quién?
1: La voz sonaba como si muchas gargantas estuvieran hablándole al mismo tiempo. Recordó las palabras del arriero. No conteste. Pero Eusebio no era un hombre que obedeciera advertencias.
0: ¿Quién me llama?
1: El silencio regresó. Y con él algo peor. Un olor a tierra abierta, como una tumba recién cavada. A la mañana siguiente, llegaron, uno por uno, sin hacer ruido, los 13 niños. No se presentaron, no sonrieron. Solo se sentaron como si ya supieran dónde iba cada uno. Eusebio tomó el gis con firmeza.
0: ¿Vamos a empezar? Quiero sus nombres.
1: Uno por uno, lo dijeron. Pero no sonaban como nombres. Sonaban como algo ensayado. Como si no fueran suyos. Cuando terminó de escribirlos, se dio cuenta de algo. Había cometido un error. Había contado mal.
0: Son 13.
3: Siempre somos 13.
1: Respondió una voz. No supo quién habló. Todos lo estaban mirando sin parpadear. Esa tarde, mientras los niños se iban, Eusebio notó algo en el suelo. Una línea, una grieta delgada que cruzaba el salón. Se agachó, metió los dedos. La tierra estaba tibia, no fría, no seca. Tibia, como carne viva. Los retiró de inmediato y entonces lo vio. Entre la grieta, algo blanco, un fragmento. Lo sacó lentamente. Era un diente humano. Pequeño, de niño. Eusebio lo sostuvo en la mano, sintiendo cómo su pulso comenzaba a acelerarse. Y por primera vez, no pensó en irse. Pensó en algo más. Algo peligroso. Esa noche, no hubo miedo. Hubo ideas.
0: Sí, aquí hay algo. Algo que nadie entiende.
1: Miró sus cartas rechazadas.
0: Entonces aquí está mi oportunidad.
1: El golpe volvió más fuerte, más claro.
2: Eusebio.
1: Esta vez, sonrió. Eusebio Roldán no durmió. No tenía miedo. Tenía más claridad. Había algo en ese lugar que no encajaba con la lógica ordinaria. Y lejos de inquietarlo, lo seducía. La idea de que en un rincón olvidado como el Carrizal existiera una fuerza capaz de alterar el destino, le parecía no solo posible, sino necesaria. Al amanecer, el cielo tenía un tono cenizo, como si la luz evitara caer completamente sobre la ranchería. Eusebio salió al patio de la escuela. El suelo estaba irregular, con pequeñas hendiduras dispersas que no recordaba haber visto el día anterior. Se agachó y pasó la mano por una de ellas. La tierra cedía con facilidad, demasiado blanda para haber permanecido.

0: permanecido intacta durante años.
1: No es abandono. Es movimiento. Es respiración.
0: La voz lo tomó por sorpresa. Se giró. Era Clara Mendoza, de pie a unos pasos de él. No parecía haber llegado caminando. Simplemente estaba ahí.
2: No vuelvas a acercarte así,
0: dijo Eusebio con dureza.
1: Usted tampoco debería acercarse tanto,
0: respondió ella mirando el suelo.
2: ¿A qué?
1: A lo que aún no decide si lo quiere.
0: Eusebio la observó con detenimiento. La niña no hablaba como una niña. Su tono carecía de duda, de inocencia, incluso de intención.
2: ¡Regresa al salón!,
0: ordenó. Clara no se movió de inmediato.
1: Ya lo hizo otro maestro,
0: dijo.
1: También pensó que podía elegir.
0: Eusebio entrecerró los ojos.
2: ¿Cuál maestro?
0: Pero Clara ya se había dado la vuelta. Eusebio pasó la mañana revisando cada rincón del aula. Retiró tablas sueltas, examinó grietas, golpeó muros. No buscaba pruebas, buscaba coherencia. Y no la encontró. Fue entonces cuando descubrió una sección distinta del piso, cerca de la esquina posterior. La madera tenía un tono más oscuro, como si hubiera sido reemplazada. Usó una herramienta vieja para hacer palanca. La tabla cedió. Debajo no había tierra suelta. Había algo organizado, un espacio cavado con precisión. Dentro, encontró restos cuidadosamente acomodados. Fragmentos óseos pequeños, alineados en forma circular. No era un entierro improvisado, era una disposición intencional. Y en el centro, un objeto. Un cuaderno. La portada estaba desgastada, pero aún legible.
3: Registro de instrucción. Maestro Tomás Arriaga, 1898.
0: Eusebio sintió una tensión distinta. No era temor, era aquel reconocimiento. Se sentó en el suelo y comenzó a leer.
3: Día 3. Los niños no presentan comportamiento habitual. No interactúan entre ellos fuera de lo necesario. No juegan, no ríen, observan. Día 7. He notado que responden antes de que termine de formular preguntas. No es inteligencia, es anticipación. Día 12. El suelo emite vibraciones perceptibles durante la noche. No es un fenómeno natural. He intentado ignorarlo. Día 15. He encontrado restos humanos bajo el aula. No son recientes. Tampoco antiguos en exceso. Hay una continuidad.
0: Eusebio pasó la página con mayor rapidez.
3: Día 18. Comprendo ahora. La escuela no fue construida sobre un cementerio. Fue diseñada como una extensión de él.
0: Se detuvo. Leyó esa línea dos veces. Una tercera. El silencio del lugar se volvió más denso. Y continuó.
3: Día 21. Los niños no son víctimas, son intermediarios.
0: Eusebio cerró el cuaderno de golpe.
3: Ah, supersticiones. Mentes débiles buscando explicación.
0: Pero su pulso no coincidía con su argumento. Ese día, Eusebio decidió observar con mayor atención.
2: Hoy no usaremos libros. Quiero que me digan qué saben de este lugar.
0: Nadie respondió.
2: Empiezo yo. Este terreno fue un cementerio. Aquí enterraban personas. Y después construyeron encima.
0: Entonces, Mateo Rivas levantó la mirada. No. Después. Eusebio lo señaló.
2: Explícate.

0: Primero se llamó, luego se construyó. Un murmullo leve atravesó el resto del grupo. No era conversación, era una sincronía.
1: ¿A qué te refieres con se llamó?
0: A que no todo lo que se entierra está muerto.
2: Respondió Mateo sin cambiar el tono. Eusebio, contestó.
1: Interesante. ¿Y quién lo llamó?
2: Mateo lo miró fijamente.
0: Alguien como usted.
2: Esa tarde, el aire dentro de Laura se volvió más pesado aún. Y no era calor, era densidad. Eusebio sintió una ligera presión en los oídos, como si la atmósfera hubiera cambiado de consistencia. Caminó hacia la grieta que había descubierto el día anterior. Esta era aún más amplia, lo suficiente para introducir la mano con facilidad. No lo dudó. La introdujo. La tierra no estaba suelta, estaba húmeda, pero no como lodo, como un tejido. La retiró de inmediato, conteniendo una reacción instintiva. Al observar sus dedos, notó algo que no estaba antes. Una marca delgada, una curva, como si algo hubiera rozado su piel desde adentro. No sangraba, pero tampoco desaparecía. Esa noche, Eusebio no encendió ninguna luz. Se sentó en medio del salón. El cuaderno de Arriaga abierto frente a él.
1: Intermediarios,
2: repitió.
1: Entonces no son la ofrenda.
2: Levantó la mirada hacia la oscuridad.
1: Pero pueden ser el acceso.
2: El silencio respondió. Como aquella espera.
1: Si hay algo aquí, no vine a huir, vine a negociar.
2: Entonces ocurrió. Un sonido aislado, una alteración en el entorno. El suelo cedió apenas unos milímetros, lo suficiente para que la estabilidad del cuerpo se sintiera comprometida. Y escuchó una voz. Esta vez no surgió como un susurro. Se formó dentro de su cabeza. Era clara, pero con voz masculina y múltiple.
3: No negocias. Aún no sabes el precio.
2: Eusebio no se movió.
1: Dímelo.
3: Primero debes comprender qué estás pidiendo.
1: ¿Poder?
2: Respondió Eusebio sin vacilar.
1: Dinero, posición.
3: Eso es lo que nombras, no lo que implica.
2: Eusebio apretó los dientes.
1: Entonces explícate.
2: La respuesta no llegó en forma de palabras. Llegó como aquella imagen breve, violenta, inevitable. Tierra abriéndose desde adentro, formas que no correspondían a aquellos cuerpos humanos, estructuras que parecían hechas de restos reorganizados. Eusebio cerró los ojos de golpe, respiró hondo y luego contestó.
1: Estoy dispuesto.
2: El silencio se transformó en interés.
3: Entonces, comienza la advertencia.
2: Al día siguiente, antes de que Eusebio pudiera entrar al aula, don Tiburcio lo interceptó.
4: Se está metiendo donde no debe.
2: Eusebio lo miró con desdén.
1: ¿También usted cree en cuentos?
4: No, creo en patrones.
2: Se acercó un poco más.
4: Todos los maestros que han intentado usar este lugar terminan siendo parte de él.
2: Eusebio cruzó los brazos.
1: Yo no soy como los otros.
2: Tiburcio negó lentamente.
4: Eso mismo dijeron.
1: Pues se equivocaron.
2: Tiburcio lo observó unos segundos.
4: No, solo llegaron tarde a entenderlo.
2: Eusebio entró al aula. Los 13 ya estaban ahí, esperando.
1: Hoy vamos a hacer algo distinto. Y quiero que repitan lo que yo diga.
2: Un leve cambio ocurrió en sus expresiones. No tenían miedo, estaban poniendo atención. Eusebio trazó un símbolo en el suelo. No lo había aprendido completamente, pero recordaba lo suficiente.
1: Esto es solo el inicio. Un ejercicio.
2: Y entonces comenzó. Tenían una estructura irregular, como si hubieran sido diseñadas para ser pronunciadas, no entendidas. Los niños repitieron, al unísono sin error. El aire se volvió más denso, más fuerte. Las paredes parecieron inclinarse apenas. Y debajo, algo respondió. Más cercano y más consciente. Eusebio sintió cómo la marca en su mano ardía levemente.
1: Bien, muy bien.
2: Pero entonces, Elena Torres abrió los ojos de golpe.
5: Maestro, ya nos escuchó.
1: Eso quería.
2: Elena negó lentamente.
5: No.
2: Y su voz cambió.
6: Ahora ya sabe dónde estamos.
2: La decisión no llegó como impulso, llegó como certeza. Eusebio Roldán ya no dudaba. Había dejado atrás cualquier intento de explicarse lo que ocurría en la escuela. No le interesaba comprenderlo, le interesaba usarlo. Esa noche preparó todo con una precisión casi meticulosa. Retiró los pupitres, limpió el suelo con agua mezclada con sal, encendió velas en cada esquina del aula, formando una figura imperfecta, deliberadamente incorrecta. El símbolo que trazó en el centro no pertenecía a ningún libro completo. Era un fragmento reconstruido, una interpretación peligrosa.
1: No necesito perfección, solo necesito que escuche.
2: Los 13 niños ya estaban ahí. No preguntaron por qué. No se resistieron. Se colocaron en círculo como si hubieran ensayado ese momento toda su vida. Eusebio los observó uno por uno. Mateo, Clara, Esteban, Lucía, Tomás, Inés, Julián, Rosaura, Benito, Carmen, Diego, Elena y Nicolás. 13.
1: Esta noche vamos a terminar lo que otros no pudieron.
2: Clara inclinó ligeramente la cabeza.
7: ¿Usted cree que esto empieza con usted?
2: Eusebio la ignoró. Se colocó en el centro. Abrió el cuaderno viejo y comenzó. Las palabras no fluían, se arrastraban. No pertenecían a ninguna lengua conocida, pero tampoco eran completamente ajenas. Tenían una cadencia irregular, como si imitaran algo orgánico, algo vivo. Los niños repitieron sin errores, sin retraso. La temperatura descendió. No como frío natural, sino como ausencia de calor. Las llamas de las velas no se movían, se alargaban. Eusebio continuó. Su voz ya no sonaba igual. Había adquirido una resonancia extraña, como si alguien más la estuviera usando desde adentro.
1: Ve. Ya entendí el precio. Ahora no está bien.
2: El silencio no fue inmediato, fue deliberado, como si algo estuviera evaluando. Y entonces, alguien tocó la puerta. Tres golpes secos, precisos, fuera del ritmo de todo lo demás. Eusebio se quedó inmóvil. Los niños no reaccionaron. El sonido volvió. Eusebio caminó hacia la puerta.
1: ¿Quién está ahí?
2: No hubo respuesta. Abrió. El hombre que estaba fuera no parecía fuera de lugar. Eso era lo más inquietante. Un anciano, delgado, espalda ligeramente encorvada, sombrero de palma desgastado. Ropa limpia, pero antigua. Sus ojos eran lo único que no encajaba. no reflejaban la luz.

0: la absorbían.
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3: Son las 10, con 32 minutos.
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5: Buenas noches, maestro.
6: Dijo el viejo con una voz suave, casi amable. Eusebio lo observó sin moverse.
7: ¿Quién es usted?
6: El anciano apenas sonrió.
5: ¿Alguien que usted invitó?
6: Eusebio sintió una tensión recorrerle el cuerpo, pero no retrocedió.
7: No invité a ningún viejo.
5: No con esas palabras, pero fue bastante claro.
6: El anciano dio un paso dentro del aura. Los niños no se movieron, pero algo cambió en ellos. Sus miradas se fijaron completamente en el recién llegado, como si lo reconocieran, como si lo hubieran estado esperando. El viejo caminó lentamente por el círculo, observando a cada niño, deteniéndose apenas en algunos.
5: Los elegiste bien, aunque no sabías lo que eran.
6: Eusebio frunció el ceño.
7: No vine a escuchar acertijos.
5: No, viniste a ofrecer.
6: Se detuvo frente a él, más cerca de lo que era cómodo.
5: Dime, ¿qué crees que estás haciendo?
6: Eusebio sostuvo su mirada.
7: Un pacto.
6: El viejo inclinó ligeramente la cabeza.
5: Esa palabra es simplista.
7: 13 vidas a cambio de lo que pedí.
6: El anciano lo observó en silencio durante unos segundos. Luego comenzó a reír. No una risa fuerte, algo contenida, casi decepcionada.
5: Siguen pensando que el valor está en la cantidad.
6: Eusebio apretó los dientes.
7: No vine a que me juzgues.
5: No, vine a ver si vales la pena.
6: El aire dentro del aula se volvía más extenso, más denso. El anciano estiró su mano. La piel no era normal. Estaba demasiado uniforme.
5: Entrégame uno, solo uno.
6: Eusebio dudó por primera vez. Solo un instante. Luego miró a los niños. Su mirada se detuvo en Benito Álvarez.
7: Tú. Ven.
6: El niño caminó hacia el centro, sin resistencia, sin miedo. Se detuvo frente al anciano.
7: ¿Y ahora?
6: El viejo no respondió de inmediato. Solo observó al niño, muy de cerca. Demasiado cerca. Luego, habló.
5: No es suficiente que lo entregues.
6: Eusebio frunció el ceño.
7: ¿Qué quieres decir?
6: El anciano levantó la mirada y por primera vez su expresión cambió. Se volvió profunda.
5: Tienes que querer hacerlo.
6: El silencio se tensó. Eusebio miró a Benito. El niño lo observaba con calma, sin súplica, sin rechazo, como si ya supiera.
5: ¡Hazlo!
6: Dijo el anciano en voz baja. Eusebio extendió la mano. La colocó sobre el cuello del niño. La piel estaba tibia, normal, demasiado normal. Sus dedos comenzaron a ejercer presión. Benito no reaccionó. Ni siquiera parpadeó.
5: Más.
6: Eusebio apretó con más fuerza. Algo en su interior vaciló. una fracción mínima.

0: pero suficiente. El anciano lo notó y sonrió.
1: Ahí está. Eso es lo que vinimos a buscar.
2: No, eso no era parte.
0: El viejo dio un paso atrás. Su figura pareció distorsionarse ligeramente, como si su forma fuera opcional.
1: No quieres el poder. Quieres el resultado sin convertirte en lo necesario.
0: Eusebio respiraba con dificultad.
2: Dijiste que aceptabas.
1: Y acepto, pero no a medias.
0: Se inclinó ligeramente hacia él.
1: No me interesan los niños.
0: Eusebio sintió un vacío en el estómago.
2: ¿Entonces qué quieres?
1: A ti.
0: Las velas se extinguieron al mismo tiempo. La oscuridad no cubrió el espacio. Lo ocupó. El cuerpo del anciano se estiró de forma imposible por un instante, como si algo dentro de él buscara salir sin terminar de decidir cómo. Los niños hablaron al unísono.
3: Ahora entiende.
0: Eusebio retrocedió.
2: Eso no. Eso no era el trato.
0: La voz del viejo ya no venía solo de su boca. Venía de todas partes.
1: Siempre lo es.
0: El suelo se dio ligeramente bajo los pies de Eusebio. No como un colapso, como una invitación.
1: ¿13? No es una ofrenda. Es un ciclo.
0: Las manos de los niños comenzaron a moverse, dibujando símbolos en el aire.
3: Siempre somos trece,
0: dijeron. Eusebio negó desesperado.
2: Yo no soy parte de esto.
0: El anciano lo miró fijamente. Y por primera vez, no había nada humano en sus ojos.
1: Aún no.
0: Eusebio cayó de rodillas, no por fuerza externa, sino por comprensión. El error no había sido el ritual. Había sido creer que él lo controlaba. Y mientras la tierra bajo sus manos comenzaba a ceder con suavidad antinatural, entendió algo demasiado tarde. Él nunca fue quien ofrecía. Siempre fue lo ofrecido. La noche no avanzaba, se acumulaba. Dentro del aula, el aire se volvía difícil, difícil de atravesar. Las velas no proyectaban luz estable. Parecían sostener apenas una claridad enferma que no lograba tocar las esquinas del salón. Eusebio Roldán permanecía de pie en el centro. Los 13 niños lo rodeaban. Nadie se movía. Nadie respiraba como debería.
2: Esto termina hoy,
0: dijo el maestro, con una determinación que ya no era completamente suya.
2: No vine a quedarme aquí.
0: El anciano lo observaba desde un extremo del círculo.
1: No, viniste a quedarte en algo.
0: Eusebio ignoró la frase.
2: Uno por uno, como pediste.
0: El viejo sonrió apenas.
1: ¿Cómo crees que pedí?
2: Mateo.
0: El niño avanzó. No había temor en su rostro, solo una quietud incómoda.
4: ¿Sabe por qué siempre somos 13, maestro?
0: Preguntó. Eusebio no respondió.
4: Porque nadie cuenta al que entra después.
0: El maestro tensó la mandíbula.
2: Guarda silencio.
0: Mateo inclinando la cabeza, aceptando o aparentando hacerlo. Eusebio extendía la mano, la colocó sobre él. El contacto fue suficiente. No hubo lucha, no hubo grito. Lo que ocurrió no se manifestó como violencia visible, sino como una alteración en el espacio mismo. La figura de Mateo pareció perder definición por un instante, como si su presencia se diluyera en el aire. Cuando Eusebio retiró la mano, el lugar que ocupaba el niño estaba vacío, pero no vacío del todo. Quedaba una marca en el suelo.

0: oscura, hundida, como si algo hubiera sido reclamado desde abajo. El anciano asintió.
1: Uno.
0: Eusebio no se detuvo. Algo en su expresión había cambiado. No estaba furioso. Tenía claro que era una entrega.
2: ¿Clara?
3: No está haciendo lo que cree,
0: dijo en voz baja.
2: Lo estoy terminando.
3: No, se está convirtiendo.
0: Eusebio no contestó. Repitió el gesto. Una presión breve concentrada. Y luego, ausencia. Otra marca más profunda.
1: Dos,
0: dijo el anciano. Las voces superpuestas con cada nombre. El ambiente se volvía más inestable. Los bordes del aula ya no se mantenían firmes. Las paredes parecían inclinarse sutilmente, como si también observaran.
2: Esteban, Lucía, Tomás.
0: Cada uno avanzaba, cada uno desaparecía. Pero antes de hacerlo, hablaban. No como despedida, como advertencia.
4: Esto ya pasó.
5: No es la primera vez.
4: Nunca es la última.
0: Las voces comenzaron a superponerse, incluso después de que sus cuerpos dejaban de estar. Eusebio respiraba más rápido, pero no se detenía.
2: ¿Inés? ¿Julián? ¿Rosaura?
0: El suelo ya no era estable. Las marcas formaban un patrón. Un círculo dentro del círculo. Más preciso. Cuando llegó al décimo nombre, algo cambió.
2: ¿Benito?
0: El niño avanzó, pero esta vez no guardó silencio.
4: Mire sus manos, maestro.
0: Eusebio lo hizo. La piel ya no era completamente suya. Había zonas donde el tono se había vuelto irregular, como si algo debajo intentara acomodarse.
4: Todavía puede detenerse.
0: El anciano intervino con suavidad.
1: No puede.
2: ¿Por qué?
1: Porque ya empezó a pertenecer.
0: Un instante apenas, pero ese instante fue suficiente para que el aire vibrara con mayor intensidad. Las voces de los que ya no estaban regresaron. Más claras.
4: Sigue.
3: Termina.
4: Es la única forma.
0: Eusebio cerró los ojos y continuó. Los últimos.
2: Carmen, Diego, Elena.
0: Cada nombre pesaba más. Cada ausencia se sentía menos. Como pérdida y más como acumulación. El aula ya no parecía contenerlos. El espacio se había vuelto ambiguo, indefinido. Cuando solo quedó uno. El silencio cambió. El número 13. Nicolás Duarte dio un paso al frente. No esperó a ser llamado.
5: Ahora entiende.
0: Eusebio lo miró.
2: Falta uno.
0: Nicolás negó.
5: ¿No?
0: Señaló el suelo. Luego, a él.
5: Siempre faltaba usted.
0: El anciano se acercó.
1: El ciclo no es sacrificio. Es reemplazo.
0: Eusebio retrocedió.
2: No, yo cumplí.
1: No, apenas entraste.
0: Nicolás dio otro paso.
5: Nosotros no terminamos aquí.
0: Su voz se unió a las otras, a las 12 anteriores.
4: ¿Usted sí?
5: Sí.
0: Las marcas en el suelo comenzaron a unirse como líneas conscientes y el patrón se cerró. Eusebio sintió cómo su cuerpo dejaba de responder con normalidad. No era dolor, era desplazamiento, como si su lugar dentro del mundo se estuviera reajustando.
2: Eso no era el trato.
0: El anciano lo miró con una calma absoluta.

0: Lo era, solo que nunca fue para ellos.
1: Las voces se elevaron como un coro.
2: 13.
1: El suelo cedió, esta vez sin suavidad. Eusebio descendió, no cayó. Fue recibido. A la mañana siguiente, la escuela estaba en silencio. Los 13 niños estaban sentados en sus lugares, como siempre. En la pizarra había un nombre nuevo, Eusebio Roldán. Debajo, con letra infantil, el maestro ya aprendió. Y en el suelo, apenas visible, 13 marcas. Después de aquella noche, la escuela volvió a su rutina. O al menos, eso parecía. Los 13 niños seguían llegando al amanecer, ocupando los mismos lugares, con la misma precisión inquietante. Nadie en la ranchería preguntó por Eusebio Roldán. Nadie lo buscó, como si el pueblo tuviera un acuerdo silencioso con lo que ocurría. Pero algo sí cambió. El olor. A partir de entonces, el aire alrededor de la escuela tenía un rastro persistente, no de humo reciente, sino de materia que alguna vez ardió y nunca terminó de extinguirse. El primero a notarlo fue un pastor, Leandro Mejía, que cruzaba por el sendero al caer la tarde. Lo vio entre los mezquites, una figura de pie, inmóvil. Pensó que era alguien del pueblo.
3: ¡Ey! ¿Se le ofrece algo?
1: La figura no respondió. Entonces dio un paso más cerca y lo entendió. No era una persona quieta. Era alguien ardiendo. No con llamas altas, no con el fuego violento de una hoguera, sino con una combustión contenida, pegada al cuerpo, como si la piel misma emitiera luz desde adentro. Leandro retrocedió de inmediato.
3: ¡Virgen Santísima!
1: La figura giró lentamente. Y aunque el rostro estaba deformado por ese resplandor constante, se distinguía algo en la expresión. No era sufrimiento, era permanencia. El hombre huyó y juró no volver a pasar por ese camino. Con el tiempo, otros comenzaron a verlo, no siempre en el mismo lugar, a veces cerca de la escuela, a veces entre los árboles, a veces en los bordes del río seco, siempre igual, de pie, ardiendo, sin consumirse. Algunos decían que caminaba, pero no como un hombre. Sus movimientos eran irregulares, como si cada paso tuviera que ser recordado antes de ejecutarse. Otros aseguraban que no dejaba huellas, que el suelo bajo él no se quemaba, pero tampoco permanecía igual, como si algo se marcara más profundo. Una noche, don Tiburcio Salinas lo vio. No desde lejos, desde la puerta de la escuela. La figura estaba a unos metros. El resplandor débil iluminaba apenas el contorno del edificio. Tiburcio no retrocedió.
4: Ya te tocaba.
1: Con una calma que no era valentía, era costumbre. La figura se movió. No avanzó completamente, pero su forma se inclinó como si intentara recordar cómo acercarse.
4: No entras. Ya no eres de aquí arriba.
1: El hombre en llamas emitió un sonido.

0: no era como un grito, era algo más bajo, más contenido, como una voz atrapada en un espacio demasiado estrecho.
1: ¿Ti?
0: La palabra no se completó. Tiburcio lo observó fijamente.
2: ¿Quieres hablar?
0: El resplandor se intensificó por un instante. Y entonces, la voz salió, fragmentada.
1: ¿Tiburcio?
0: El viejo cerró los ojos brevemente.
2: ¿Todavía recuerdas?
0: La figura intentó dar un paso. El suelo no lo permitió. No lo rechazó. Lo mantuvo. Como si hubiera una frontera invisible que no podía cruzar.
2: No vas a poder entrar. Así funciona.
0: El silencio se tensó. Luego, el hombre ardiente levantó el rostro. Y por un instante, entre la deformación luminosa, se distinguió el maestro, Eusebio Roldán. Lo que le hicieron y lo que hizo. Las historias comenzaron a cambiar con el tiempo. Ya no hablaban solo de la escuela, hablaban de él.
3: Dicen que no lo mataron, que él mismo se entregó.
4: Dicen que el fuego no vino de fuera,
5: que empezó en su interior.
0: Otros contaban algo más específico. Que en el momento final, cuando la tierra lo reclamó, Eusebio intentó resistirse. Y lo que estaba abajo no lo desgarró. Lo transformó. Que el calor que ahora lo envuelve no es castigo, es residuo. El resto de un proceso que nunca terminó de completarse. Lo que ocurre cuando te ve. No todos los encuentros terminaban igual. Había quienes lograban huir. Otros, no tanto. Un joven de paso, Arturo Castañeda, aseguró haberlo visto a pocos metros una madrugada.
4: No me moví,
0: contó después.
4: No podía.
0: Dijo que la figura se acercó más de lo habitual, que el calor no quemaba, pero tampoco era soportable. Era una sensación interna, como si el cuerpo comenzara a recordar algo que no le pertenecía.
4: Y me habló, no con la boca. Aquí se llevó la mano a la cabeza. Me dijo algo.
0: Cuando le preguntaron qué, tardó en responder.
4: Termina lo que empecé.
0: Después de eso, Arturo dejó el pueblo. Pero nunca dejó de mirar al suelo cuando escuchaba su nombre. La función que permanece abajo. Eusebio no dejó de existir. Su conciencia se expandió. No permanecía fija. A veces estaba en la tierra, a veces en las paredes, a veces en la voz que llamaba y a veces lograba subir. No completamente, no libre, pero lo suficiente para manifestarse, como esa figura en combustión constante, como ese error visible entre dos mundos. Con los años, la historia se volvió advertencia, no solo para los del pueblo, para cualquiera que cruzara cerca. Si ves a un hombre ardiendo en el monte, no te acerques. No es fuego. Es alguien que no terminó de irse. Y siempre al final, alguien añadía. Dicen que fue maestro, que quiso usar lo que no entendía. Y que ahora busca a alguien que continúe.

0: Agradezco a RTQ Radio por el espacio, a Pedro Vázquez, productor del programa. Nos escuchamos el próximo sábado.
1: Si te atreves.

0: Hoy al pasar lista vi que faltaba un niño.
1: ¡Demonios! ¿Quién abrió la jaula?
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0: ¿Cuánto pagarías por matar a un borrego cimarrón?
1: 100,000 pesos.
0: Cada año, miles de personas pagan eso y más por viajar a lugares remotos con un solo propósito: cazar animales silvestres por diversión. No por hambre, no por supervivencia, solo por placer. ¿Es ético?
1: ¿Es conservación?
0: ¿O es simplemente un deporte de ricos? Se llama turismo cinegético, viajar para cazar, y surgió hace siglos entre la aristocracia europea como símbolo de prestigio. Con el tiempo, se extendió a África, Asia y América, donde abunda la fauna silvestre. Hoy, en México, se practica principalmente en unidades de manejo ambiental que permiten la cacería controlada en ciertas zonas. Existen dos modalidades: espacios abiertos, donde los animales viven en libertad, y predios cerrados, donde venados son criados en ranchos cinegéticos. Aunque menos costosa, esta práctica tiene impactos ecológicos. Las cercas impiden el movimiento natural de otras especies. Aquí está el problema de fondo. Cazar un animal puede costar más de 100,000 pesos, una cantidad que pocos pueden pagar. Y aunque las comunidades donde se practica el turismo cinegético no suelen ver cambio significativo en su economía, los recursos se concentran en unos cuantos. Las ganancias no compensan el daño ambiental. Desde la mirada geográfica, todo territorio está formado por elementos interconectados: tierra, vida y comunidad. Cuando alteras uno de estos elementos, afectas el equilibrio completo. Cada animal es un hilo en la red de la vida. Algunos defensores del turismo cinegético afirman que permitir la caza legal ayuda a conservar especies y supuestamente evita la caza furtiva. Sin embargo, no existen pruebas científicas que demuestren que funciona. Por el contrario, en muchas zonas, las poblaciones animales siguen disminuyendo. Pero existen alternativas responsables: safaris fotográficos, turismo de observación,
1: educación ambiental.
0: Estas prácticas fortalecen la conexión entre las personas y los ecosistemas, sin causar daño a los seres que los habitan. Educar para la empatía y la conservación es el primer paso hacia una cultura donde viajar significa aprender, cuidar y convivir,
1: no cazar.
0: Comprender que los animales son seres sintientes, capaces de experimentar miedo, placer o sufrimiento, transforma nuestra manera de relacionarnos con ellos. Así que la próxima vez que escuches sobre turismo cinegético, pregúntate: ¿es conservación o es solo un eufemismo elegante para matar por placer? Porque en un mundo donde tantas especies están al borde de la extinción, cada vida cuenta. Y ningún trofeo vale más que un animal libre bajo el cielo de México. Con información del doctor Álvaro López, del Instituto de Geografía de la UNAM. Un guión de Leonardo Santiago, con información del portal Ciencia UNAM. Les saluda.

0: Duda, Mónica Genis.
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1: Son las 12 con un minuto. ¡Media!

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5: Derechos de las mujeres indígenas en Querétaro.
6: 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El marco legal busca resarcir deudas históricas mediante el reconocimiento de su autonomía y el impulso a su desarrollo económico y político. 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
4: Es la 1:35.

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1: Yo te quiero tanto como en mi vida he querido jamás. Con la misma fuerza del primer día que te vi.
0: Y yo te deseo con un deseo nuevo. Te tengo ante mis ojos, en mis pensamientos, en cada instante de mi vida.
1: 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El arco iris necesita la lluvia y el sol para poder dar

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3: Son las 2:05.
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6: Son las 6, con 7 minutos.
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Buenos días, qué gusto saludarles esta mañana a través de esto que es la magia de la radio en las frecuencias que usted ya conoce, 100.3 de FM, aquí en la capital queretana. Estamos transmitiendo desde Pasteur 6 Norte, en pleno centro histórico de esta bellísima ciudad de Santiago de Querétaro. Y también me da mucho gusto saludar a nuestros amigos de la Sierra que sintonizan el 1200 AM allá en Piedra Sánchez número 100 en Jalpan de Serra. Por supuesto que este agradecimiento lo vamos a hacer extensivo para las personas que se conectan amablemente a la internet en www.rtq.mx. Ya estamos una vez más aquí con todos ustedes para llevarles una emisión de este programa La Voz del Campo. Este programa que da voz justo a la gente del campo y que cada vez queremos estar más cerca de ellos. Y también da voz a nuestros especialistas que les llevan información interesante para ya sea decirles de qué manera cultivar en estos cambios tecnológicos que ha habido, aunque muchas personas en nuestro campo queretano todavía siguen pues cultivando, sembrando de manera tradicional. Y por ejemplo ahora, hace unos meses, recordemos que hubo unas granizadas en diferentes lugares y pues en estos lugares donde estaba justo la flor de los manzanos, la flor de las peras, la flor de los duraznos, pues en muchos lugares, no en todos, pues no habrá estos frutos, porque justo estas granizadas terminaron con las flores de estos árboles frutales. Y bueno,

pues no habrá. Así de fácil, así de sencillo. Y también nos hemos enterado que, bueno, han ido cambiando también la manera de ir sembrando el maíz. Recordémonos que la gente del campo hacen estos cultivos mixtos, porque sí, siembran su maíz, pero a la vez, y esto no es de

la semilla, pero también el frijol, las habas, las calabazas, los chilacayotes también. Yo recuerdo que los abuelos, nuestros abuelos, sobre todo las abuelas, pues iban escogiendo y guardando las semillas para que el próximo año tuvieras esas semillas y entonces ibas, las sembrabas y bueno, ya después pues germinaba, ¿no? Entonces, bueno, sabemos que ahorita estas lluvias que han caído allá en nuestra Sierra Queretana y algunos otros municipios también del semidesierto, pues han valido mucho la pena porque pues les hace muy bien al maíz que en algunos lugares pues apenas está no germinando, sino ya creciendo. Estas lluvias les hacen muy, pero muy bien. Pues nosotros vamos a iniciar este programa con un tema que va a estar a cargo de Cantores del Alba. Estos chicos que creo que se separaron a raíz de que muere un integrante de este trío sanjuanense, pero dejaron un material bastante bueno, de mucha calidad, para que nosotros lo sigamos disfrutando. El tema que vamos a escuchar es La Bruja de la Huasteca. Y con este tema, ayer que estaba haciendo la planeación del programa, yo decía, con este tema de La Bruja de la Huasteca, pues va parte de la leyenda o de las leyendas de diferentes lugares, porque cada pueblo, cada región tiene su propia leyenda y esas leyendas a veces van pues relacionadas con alguna persona de la comunidad, del pueblo, del municipio, como quiera usted llamarle, de las brujas. Esas historias que te cuenta y la gente del campo la sigue contando de cómo veían esas bolas de fuego y decían que eran las brujas. O sea, es una leyenda, pero también es, ¿qué les puedo decir? O sea, cuando uno es chiquito, te dicen es que mira, hay una bola de fuego y son las brujas. Y sí las veías, o sea, eso es como muy loco. A mí me tocó verlas. Yo no sé si sean brujas o no sean brujas, pero de que eran unas bolas de fuego que cruzaban de cerro a cerro, eso sí era cierto. Pero bueno, nosotros vámonos con La Bruja de la Huasteca con el trío Alba Huasteca.

Cuando son las 6:17 a.m, seguimos con todos ustedes en La Voz del Campo. Quiero agradecer a la maestra Ana Luisa González, que muy amablemente ya nos ha mandado un mensaje y nos dice buenos días, que tengan un excelente día a todos mis amigos de RTQ. Maestra, muchas gracias por tener esta bonita costumbre de escribirnos y de escucharnos todos los domingos. Y también quiero agradecer, siempre se me olvida agradecer a mis compañeros, Alma Torres en los controles técnicos, Jesús, fíjate, te iba a lo que te iba a decir, Jesús Almanza. ¿Sabes quién es Jesús Almanza? El director de la Camerata Santiago de Querétaro. Bueno, Arturo Almanza, nuestro productor, y también a Isaac Magallón allá en Piedra Sánchez número 100, que también hace lo suyo para que ustedes pues nos escuchen así como nos están escuchando el día de hoy. Y también mi agradecimiento porque la radio no se hace solita. Somos muchos los que estamos participando para que se escuche la radio. Por ejemplo, nuestros vigilantes en las diferentes, de nuestras dos plantas, que ellos tienen que prender pues ciertos aparatos para que nos escuchemos, porque no importaría si está aquí Alma, si está Arturo, si allá no prenden un aparatito, simplemente no nos escuchamos. Entonces, también este agradecimiento va para ellos. Muchísimas, muchísimas gracias. Y bueno, ¿qué vamos a tener el día de hoy? Temas interesantes. Yo los invito para que se queden de verdad estas casi 4 horas, porque hemos hecho o hemos preparado más bien un programa para todos ustedes. Nuestra colaboración de Delfina Robles hoy estará hablando de El Charro Avitia. Nace un 13 de mayo y muere el 29 de junio de 1995. Una vida bastante interesante, así que quédese con nosotros. Posteriormente, Luis Eduardo López Villalobos estará platicando. El día de hoy nos va a presentar a Marta. Ella es una emprendedora muy exitosa y bueno, nos narrará su historia de cómo nace este negocio que ahora la posiciona como una emprendedora exitosa. Posteriormente, nuestra psicóloga, que por cierto le mandamos un abrazo porque hace unos días fue el día del psicólogo, a todos los psicólogos les agradecemos pues su participación en esta vida porque nos ayudan a muchos. ¿Cómo ayudar con los dolores emocionales que no se ven? Esos que muchas veces están disfrazados, esos que muchas veces pensamos que es pasajero. Y a veces no es así. A veces se llega a una palabra que no quisiera mencionar, pero lo voy a hacer, el suicidio. Así que quédese con nosotros, porque también nuestra bióloga Berenice Ramos estará el día de hoy con nosotros. Y bueno, ella viene de hablar del mundo de las palomas y los pichones. Estas aves que por aquí de repente nos dan mucha lata del centro histórico. Lata porque van pasando y a ellos no les importa quiénes están, hacen sus necesidades y a veces hasta te puede tocar, ¿no? Y dices, es una lluvia. No, es una gota, no, es otra cosa. Entonces, ella nos estará platicando de este mundo de las palomas y los pichones. Vienen algunos integrantes de la diamantina, de la rondalla diamantina de Querétaro, porque nos vienen a participar de un evento a realizarse el próximo 28 de mayo.

en el Teatro del Seguro Social. Así que estén pendientes. También nos van a platicar de que se van a Guatemala. Esa es la vida de los músicos, ¿eh? Hasta te dan ganas de ser músico porque van a muchos lugares, conocen mucha gente y, bueno, aprenden muchas cosas, ¿no? Así que, bueno, vamos a platicar con ellos también. Y después viene la veterinaria Sofía Medina, que estará abordando el tema del parvovirus. Un tema muy interesante que, pues, afortunadamente cada vez se conoce más y por ende cada vez se cuida más a estos animalitos, sobre todo los perritos. Los gatitos también les puede dar, pero creo que tiene, digo, las cifras son menores. Lo que ayer escuchaba es que este parvovirus puede también, pues, contagiarse a los coyotes, a los zorros. Digo, yo no había escuchado eso, pero bueno, pues tiene lógica, ¿no? Entonces, bueno, hoy platicaremos con la veterinaria Sofía Medina y también tendremos la participación de la doctora Irma Quintanilla González, que ella tiene un programa aquí en RTQ, no me acuerdo cómo se llama, pero es los sábados de 12:30 a 1:30. Sí, ¿verdad? ¿Ves cómo siempre lo escucha? De 12:30 a 1:30 de la tarde. Ella tiene un programa también que tiene que ver con la salud y va a participar con nosotros en algunos programas. Y hoy va a hablar la doctora Irma Quintanilla González del cáncer infantil. Quédese de verdad con nosotros. Es interesante conocer toda esta información porque no sabemos en qué momento de nuestra vida podemos, que sea de utilidad esta información por algo que pase en nuestro entorno, a nuestro alrededor. Muy bien, vamos a ir con algo de música porque si no, ya no vamos con la música. Vámonos con las flores de las Huastecas que van a interpretar Leña de Pirul, que no sirve ni parder, nada más para hacernos llorar.

0: Ahí estuvo Leña de Pirul con las flores de las huastecas originarias del municipio de San Joaquín. Y bueno, ellas van a estar el día de mañana en la parroquia de San Pablo a las 8 de la noche. Para todas las personas que gustan del huapango, del son huasteco y de las rancheras como esta que acabamos de escuchar, esta pieza fue una de las primeras piezas que grabaron precisamente las flores de las huastecas, sí, si no me equivoco, con acompañadas de su papá, el señor Guadalupe Camacho. La invitación está hecha mañana a las 8 de la noche en la parroquia de San Pablo, aquí en la ciudad de Querétaro. Vamos a una pausa y regresamos con nuestra cápsula del Charro Avitia.
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9: 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Muchas veces me preguntan para mí qué es AMAM. 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A lo mejor ellos no dimensionan todo lo que en algunos momentos yo pedí mucho a Dios que me ayudara, tal vez en algo económico que en su momento me faltó. Y a veces decía, ojalá tenga para una bolsa de jabón, ojalá. Los medicamentos que Santiago hasta hoy en día los necesita, yo no tengo por qué preocuparme porque ellos me los dan sin pensarlo. Entonces, para mí, AMAM es mi familia por elección en esta enfermedad.
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0: Muy buenos días, ¿cómo están todos ustedes? Yo soy Delfina Robles y es un gusto que estemos en la sintonía del 100.3 y de la 1200 para que escuchen esta cápsula que preparamos con muchísimo cariño para todos ustedes. Hablaremos de Francisco Abitia Tapia, mejor conocido como el Charro Abitia. Quédate con nosotros, comenzamos.
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0: Francisco Abitia Tapia fue un cantante de música ranchera y actor mexicano. Sus padres fueron Pedro Abitia y Francisca Tapia Fren. A la edad de 6 años se trasladó con su familia a vivir a Ciudad Juárez. Durante su adolescencia cantó en bares y centros nocturnos y vivió por el rumbo de Arroyo Colorado. Ahí, en esa ciudad fronteriza donde su adolescencia recorrió guitarra en mano, cantinas y centros nocturnos de la Avenida Juárez y la calle Mariscal, cobraba 5 centavos por pieza. Incluso, como estaban de moda los tangos, él los interpretaba y entre los temas más pedidos en su repertorio destacan canciones como El Pájaro Prieto, El Buque de Más Potencia y La Indita Mía.

1930 había adquirido cierta popularidad. De esta manera, fundó el Sindicato de Cancioneros de Chihuahua. En 1934 se dio a conocer a través de las emisiones de la radio local XCWG-AM. Viajó a la Ciudad de México y en su estadía conoció al maestro José Pearson, quien tenía una academia de música, a la que acudieron Dolores del Río, Pedro Vargas, Jorge Negrete, José Mojica y el doctor Alfonso Ortiz Tirado.

Pedro Lelay le puso el mote de El Charro por su peculiar estilo de canto ranchero y con su ayuda comenzó a despuntar su carrera como cantante, llegando a alternar con Luis Aguilar, Pedro Infante y Jorge Negrete. En 1943

1996 apoyó la candidatura de Miguel Alemán Valdés, quien en agradecimiento lo recomendó con Emilio Azcárraga Vidaurreta. Posteriormente, y bajo la dirección de Joaquín Pardavé y compartiendo créditos con el mismo Pardavé, Luis Aguilar y Flor Silvestre debutó en la película Primero soy mexicano en 1950. En 1953 contrajo matrimonio con María Teresa Sainz.

30 discos bajo los sellos RCA Víctor y Discos Orfeón y participó en más de 20 películas. Durante más de 50 años de trayectoria artística, se presentó en varios programas de televisión, apareciendo constantemente en Telesistema Mexicano y posteriormente en Televisa. A lo largo de su carrera, fue galardonado con las medallas Virginia Fábregas y Eduardo Rosamena, brindadas por la Asociación Nacional de Actores por sus 25 y 50 años de carrera artística, respectivamente. Murió en el Hospital Dalinde de la Ciudad de México a consecuencia de un paro cardíaco el 29 de junio de 1995.

grabó más de 200 canciones en 28 LPs. Entre sus éxitos más conocidos se encuentran Máquina 501, 20 años, El Muchacho Alegre, Corrido de Santa Amalia, El Bandolero, Los Gavilanes, El Dorado de Villa, Carabina 3030, Por una Mujer Casada, Bala Perdida, El General, Caballo a la San Lucero, El Aeroplano, La Muerte y La Rafaelita.

largo de su carrera artística obtuvo muchos reconocimientos tanto nacionales como internacionales, entre los que destacan el premio Hollywood recibido en la ciudad de Los Ángeles, California. Francisco Avita Tapia nació el 13 de mayo de 1915 y murió a la edad de 80 años el 29 de junio de 1995. Su imagen se recuerda como un hombre de pueblo que usaba un lenguaje florido y espontáneo con el que conquistó a su público.

Es así como hemos llegado al término de esta breve cápsula. Espero la hayan disfrutado tanto como nosotros. Agradezco mucho el apoyo de la producción a Pedro Vázquez. Y bueno, yo, Delfina Robles, con ustedes cada 8 días en La Voz del Campo. Vámonos a un corte de estación y regresamos.

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4: Derechos de las mujeres indígenas en Querétaro.
5: En Querétaro, los derechos de las mujeres indígenas han tomado relevancia legislativa y social, especialmente con la Declaración Federal del 2025 como el Año de la Mujer Indígena. El marco legal busca resarcir deudas históricas mediante el reconocimiento de su autonomía y el impulso a su desarrollo económico y político. Las mujeres indígenas, principalmente otomí, huasteco y pame, tienen derecho a la igualdad, a una vida libre de violencia, salud, educación y participación política. Protegidos por la Ley de los Derechos y la Cultura de los Pueblos Indígenas Estatal, se enfatiza su empoderamiento económico, capacitación en derechos y protección contra la discriminación. La Ley de Derechos y Cultura de los Pueblos y Comunidades Indígenas del Estado de Querétaro reconoce y garantiza estos derechos en municipios con alta presencia indígena, como Amealco de Bonfil, Cadereyta de Montes, Jalpan de Serra, entre otros.
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0: Continuamos esta mañana aquí en La Voz del Campo en Radio Querétaro y me da mucho gusto saludar a nuestro colaborador, que bueno, no nos veíamos desde hace un mes por diferentes circunstancias, pero aquí estamos el día de hoy, Luis Eduardo López Villalobos. ¿Cómo estás?
1: Bien, buenos días a todos los que nos escuchan y a Marta.
0: Y a bueno, los que nos ven. Ah, no, no es cierto. Sí, también
1: bueno,
0: nos ven,
1: también
0: mira.
1: Nos pueden ver.
0: Sí, sí, sí.
1: Saludos a los de producción.
0: Sí, por Emma, supuesto. Arturo.
1: Y allá en Jalpa.
0: Sí, antes de continuar, déjame mandar un saludo. Me dice, hola, hola, muy buenos días. Ya aquí presentes escuchando La Voz del Campo. Como cada domingo reciban un cordial saludo todo el equipo quienes forman La Voz del Campo desde el estado de Texas, el señor Octavio Soria. Señor Octavio, le mando un abrazo, muchas gracias, una felicitación por todo lo que hace. Ya lo hemos platicado en este programa. Todo lo que hace en hacer llegar a veces los cuerpos y a veces las cenizas de esos mexicanos, sobre todo esos serranos que mueren en Estados Unidos y que usted tiene a bien ayudarlos a regresar a su tierra. Un abrazo, don Octavio. Y bueno, ahora sí, Luis Eduardo, platícanos, nos tienes a una gran invitada el día de hoy.
1: Una grandísima invitada, una mujer súper exitosa, es Marta.
0: Martínez.
2: Marta Martínez Jiménez.
0: ¿Cómo estás, es, Marta?
1: Que nos cuente su historia.
0: Sí, platícame, ¿por qué la trajiste? Bueno, a mí y a todos los radioescuchas.
1: Pues, la parte del emprendimiento requiere a veces personas que veas que lograron, que iniciaron, lograron su éxito y que te inspiren.
0: Y que perduran.
1: Y además que perduran. Entonces, ajá, Marta es un ejemplo de eso.
0: Marta Martínez Jiménez, ¿cómo estás? Qué gusto tenerte esta mañana aquí en este programa.
2: Muchísimas gracias. ¿Cómo estoy? Estoy pues feliz, contenta de estar con ustedes.
0: ¿Desvelada?
2: Gracias, de verdad. Desvelada tantito. Pues contentísima. Me gusta mucho la oportunidad de compartir mi historia, que más que una historia de éxito, yo siento que es una historia increíble.
0: Es una historia de vida.
2: Historia de vida. Logré hacer tantas cosas con lo que más me gusta en la vida, que es tejer.
0: Tejer,
2: ¿no?
0: ¿Gancho, agujas?
2: Gancho, agujas, horquilla, tunecino, lanza, que es una técnica, en ese tiempo era nueva.
0: Ajá.
2: Muchas, muchas cosas. Ah, porque bueno, lo que yo sabía lo aprendí en la secundaria cuando tenía yo 12 años.
0: Y cuando fueron, nos imponían esos talleres en la secundaria.
2: Exactamente, que entrabas y tenías que escoger un taller, afortunadamente.
0: Forzosamente.
2: Afortunadamente yo elegí bordados y tejidos y tuve una maestra severa, preciosa, que nunca nos permitió hacer las cosas mal. Uh-huh. Y bueno, pues claro, yo aprendí eso y lo aplicaba mucho, mucho.
0: Cuando, o sea, desde jovencita, ¿qué? De 13, 14 años,
2: exactamente, 12 años. Ajá. Yo tenía 12 años cuando entré en la secundaria y yo aprendí a tejer muy bien, muy bien, siempre muy bien, impecable.
0: ¿Te acuerdas cuál fue la primera prenda que tejiste?
2: ¿Qué sería? Recuerdo que hicimos todo el kit completo de un bebé. O sea,
0: chambritos,
2: guantes,
0: gorro.
2: El portapañal, que en ese tiempo se usaba pañal, el gorrito claro, la colcha, todo el ajuar del bebé. Y después también me hice el suéter de la secundaria. Ese fue a máquina, porque en el taller también teníamos máquina. Sí. Sí, pero cuando yo salí de ahí, yo sabía gancho, agujas, horquilla y tunecino. O sea, muy, muy bien, muy bien. Estaba yo súper, súper, súper preparada.
0: Ajá. Y en la secundaria.
2: En la secundaria.
0: ¿Y luego?
2: De ahí, pues, ya seguí tejiendo siempre.
0: ¿Toda
2: siempre,
0: tu
2: siempre,
0: vida?
2: Toda mi vida, desde que tengo
0: memoria. ¿Para la familia? ¿Para quién tejías?
2: Para pues mis hermanos, cuando nació mi sobrinita, claro, que le hice chambritas. Para todos, suéteres, para mi prima, para su novio, bufandas para todos. También tuve ahí por ahí un novio y le hice su bufanda.
0: Oye, dicen,
2: las hice igual.
0: Te voy a platicar algo. Dicen que cuando tú le tejes al novio se va.
2: Sí, se fue.
0: Eso dicen, yo no sé.
2: Sí, no lo hagan, no lo hagan. Oye, pero aparte te voy a decir una cosa.
1: No, sí háganlo, sí háganlo. Sí,
0: que se vaya.
2: Bueno, cuando quieran que
1: frío.
2: Se vaya, déjalo de una.
1: Es una muestra de cariño, es una muestra de cariño.
2: Así es.
1: Los demás son rumores.
2: ¿Cómo se llama? Y tejer, bueno, no es la idea que todo mundo tiene, que nada más puedes hacer una bufanda. No, no, no. Tejer puedes hacer en todo el año, en cada temporada, ciertas cosas. Uh-huh. No solamente es un gorro, guantes y bufanda.
0: Para el invierno, no.
2: Puedes hacer blusas, trajes de baño, tops.
0: ¿Vestidos?
2: Vestidos.
0: Ya veo.
2: Monederos. Ajá. No lo pueden ver, radio escucha.
0: Las pero bolsas.
2: Les traje a mostrar lo que yo les enseño. Ajá. Las bolsas, los monederos. Todas las señoras tenemos cosméticos. Nos encantan
0: padrísimo.
2: Los monederos, las bolsitas muy prácticas cuando sales a pasear, echas sí. acá el celular, los uh-huh. lentes, la cartera, listo.
0: Ya. Sí.
2: Esto por eso funciona. Bueno, pero te voy a contar.
0: A ver, platícame.
2: Todo comenzó porque yo me hice mi bolsa, yo tejí mi bolsa, yo iba a recoger a mis hijos a la escuela y las señoras me veían y me decían, usted hizo esa bolsa, me decían, qué bonita bolsa, usted la hizo. Y yo, sí, claro que uh-huh. sí, no sea mala. Hágame una, yo le encargo esto, yo le encargo el otro. Entonces yo tenía muchos pedidos.
0: Ajá.
2: Y me senté en la jardinera que estaba enfrente del kinder a tejer en lo que ellos salían de la escuela.
0: ¿Ubica nuestro radio escuchas? ¿En el kinder de?
2: En la Providencia, en el pueblito, en la jardinera que está enfrente del kinder de la Providencia. Yo sé que muchas personas lo conocen.
0: Claro.
2: ¿Sí? Ahí. En lo que salían, ahí me senté a tejer. Y llegó Doña Tere y me dijo, Martita, ¿me enseña? Y llegó Pina, y llegó Lulú, y llegaron muchas señoras, ¿no? Y otra de ellas me dijo, cóbrales, en Plaza de las Américas cobran 10 pesos. Y yo, claro que
0: la
2: sí.
0: La clase.
2: La clase.
0: Ajá.
2: Y yo, sí, señoras, mira, la clase cuesta 10 pesos, aquí tengo el hilo. Ah, y yo me fui a México a comprar accesorios, argollas, cuentas, todo para que las bolsas se vieran bonitas. Yo las diseñé, yo las formé, yo... De mis ideas yo las llevé a cabo y hasta que no quedaban como yo quería, me quedaba en paz. Entonces estaban muy contentas. Esta revista Madejas y Agujas estaba muy de moda en ese tiempo. Uh-huh. Las señoras llegaban y me decían, maestra, yo quiero hacer esta bolsa.
0: ¿Cómo se llama? Revistas eran muy requeridas.
2: Sí, en ese tiempo no se hace cuenta que era una moda.
0: Sí, claro.
2: Era, para mí era increíble, o sea, donde quiera que iba yo veía bolsas y llegaban con esta revista. Por supuesto que pensé, ¿cómo se le hará para que publiquen mis bolsas en esa revista? Pero solo lo pensé, no me dediqué a investigar.
0: No,
2: yo estaba muy metida en trabajar con las señoras y estábamos muy contentas porque todas vendían bolsas, igual que a mí me habían pedido, a ellas también, oye, hazme una, y me lo decían, maestra, es que me encargaron esta, maestra, tengo que hacer acá, y así, ¿no? Entonces, perdón, entonces, ahí en esa jardinera estuve 5 años, así nomás de breve. Cinco años sentada en día. No, era miércoles, jueves y viernes.
0: 3 días.
2: En la mañana uh-huh. de 9 a 12.
0: Sí, mientras salían tus chiquitos.
2: Mientras salían los chiquitos.
0: Uh-huh.
2: Entonces, una de mis alumnas me dijo, oye Marta, hay el programa de La Casa por la Ventana de Amelia Cove. Ahí van personas que enseñan lo que hacen. Tú tienes que ir ahí porque tus cosas están muy bonitas.
0: Sí,
2: tú debes de
0: hermosas.
2: Ir. Y yo, sí, Susi, claro, yo voy, no te apures. Y sí, Susi llamó y pidió la cita. Y claro que me hablaron, señora Marta, le hablamos de La Casa por la Ventana. Queremos que venga al programa. Tiene usted tal día, tiene usted 7 minutos al aire. En la pantalla van a aparecer sus datos, su nombre y el teléfono para que las personas que les interese la llamen. Y yo, muchas gracias, con todo gusto, cómo no, yo estoy ahí. Ya colgué el teléfono y dije, Jesús Cristo bendito, ¿qué voy a hacer?
0: ¿Dónde me metí?
2: O sea,

7 minutos al aire para enseñar a tejer. ¿Qué llevo? ¿Qué hago? Y bueno, yo me puse a ensayar, ¿eh? Yo ensayé. Puse el monitor, la cámara y a ensayar. Tenía que tomar tiempos. Me fue de lujo. Magnífico. Claro que hablaron las señoras. Pero te digo, el tema era ahora

0: surte o invierte. No, no, no, no, no.
1: De a poquito.
0: Claro, de
1: a
0: poquito. Claro que me dijeron por ahí, ¿cómo estás loquita? ¿Cómo se te ocurre que vas a pagar una renta con tus 10 pesos de clase, no? Uh-huh. Pero yo no hice caso porque yo sabía lo que estaba haciendo. Y yo sabía perfectamente que sí, claro que sí funcionaba. Que uh-huh. Claro, porque uh-huh. yo tenía mucha seguridad de uh-huh. lo que estaba haciendo.
1: Claro.
0: Esto que ves, le estoy enseñando una cosmetiquera, lo hice siempre. Siempre trabajando impecable y con calidad, siempre. Y pobrecitas de mis alumnas, porque sufrían, porque yo les deshacía todo. Entonces, pues, ni modo, porque tenían que trabajar bien para que todo tuviera calidad.
1: Bueno, lo que pasa es que te voy a decir una cosa. No todos tejemos igual. Unos tejemos más flojo y otros tejemos más apretado.
0: Por supuesto, jamás una prenda, aunque yo pusiera 5 personas a hacer lo mismo, va a ser igual, porque exacto. cada quien le pone su
1: sello.
0: Su sello, por
1: claro.
0: supuesto.
1: Mira, te voy a leer antes de otra cosa. Xochitl, de la colonia del Sabino, le manda vida. Saludos a la maestra Marta.
0: Mi Xochitl. Es una traviesa esa Xochitl.
1: Carmen Soto, también del grupo del Sabino, también te manda muchos
0: Jesús,
1: saludos.
0: Jesús, chicas,
1: dices,
0: gracias.
1: Saludos a la maestra Marta de parte de Susana Sanabria Ruiz.
0: Susi, mi reina.
1: Es una maestra que es un ejemplo para todos, para ustedes de la colonia El Sabino. Y por acá me dice la maestra Ana Luisa González, qué interesante lo que cuenta esta señora. Mil felicitaciones a la señora Marta. Y me piden que mande fotos, por favor, del trabajo. Además, dicen claro. que tejer es terapéutico. Y
0: claro, sí. por supuesto que lo es, claro. Ajá. Hay bueno, regalos, chicas,
1: sí,
0: hay regalos.
1: Quédense, en un momento más les vamos a decir. Estamos con Marta Martínez Jiménez. ¿En dónde nos quedamos? ¿En qué ya tenías el local?
0: El local. Bueno, pues cuando tengo el local es cuando sucede que me llaman a la distribuidora Omega, yo me dan crédito y empiezo a surtir la tienda ajá. poco a poco. Me llaman y me dicen, señora Marta, queremos bolsas. Les llevo bolsas, me las compro.
1: Omega.
0: Ajá. Y me compraron las bolsas, entonces yo no sabía que las iban a utilizar para el cartel de publicidad de Omega.
1: Sí, o sea, te compraron y ya.
0: Me compraron y ya, y jamás ajá. me dijeron. Claro, me compraron varias, no recuerdo cuánto me pagaron, mentiría, no sé. Ni
1: seguramente fue,
0: no
1: barato.
0: Sé, baratísimo.
1: Sí.
0: Entonces yo, hay una expo que se hace en el World Trade Center cada ajá. año, la expo de manualidades, me invitaron, yo llego y veo el cartel gigantísimo así, no sé cuántos metros medía, y ahí estaban mis bolsas. Yo sentí, Jesús de mi vida, me sentí la magnífica, la maravillosa, la más grande del cielo.
1: Yo creo que querías gritar,
0: no
1: son
0: sé,
1: días.
0: Exactamente. De verdad que sí, wow, no podía yo creer, dije, son mis bolsas, yo las tejí, fue una emoción enorme, wow. enorme. Trabajamos ese día en el stand de la distribuidora, por esas bolsas me conoce Editorial Tucán, que es la editorial que hace las revistas. Estas revistas que en el pueblito yo dije, ¿dónde? ¿Cómo se le hará para publicar? Bueno, pues se me dio. Dios me lo concedió o no sé, fue mágico. Ajá. Fue mágico. Y desde entonces yo trabajé en la revista.
1: ¿En la revista se llama?
0: Madejas y Agujas.
1: Madejas y Agujas.
0: Sí, muchas
1: gracias. Una revista muy conocida.
0: Sí.
1: Que ibas a las, podía hacer las tiendas de esas grandes, uh-huh. pero también podías ir a los kioscos de donde compraban uh-huh. las revistas de todo tipo y encontrabas las revistas
0: claro.
1: de tejido.
0: En ese tiempo todavía había puestos de periódicos.
1: Sí. Sí,
0: y de revistas.
1: Y de revistas.
0: Claro.
1: E ibas a buscarlas.
0: Claro.
1: Y entonces,
0: claro.
1: ¿tú creas esta revista? Bueno, tú.
0: Yo trabajé en la editorial como colaboradora.
1: Sí,
0: éramos
1: sí.
0: cuatro para cada número. Nos daban unas 6 prendas, las hacíamos cada quien y ya. Fotografiaban las prendas y nos las devolvían.
1: Ajá.
0: Entonces era mucho trabajo, que decía yo. Nada más me falta vender mole los domingos. O sea, yo trabajaba. La revista salía mi nombre también y me llamaban de la revista, me llamaban del programa de Amelia y la gente que pasaba en la tienda. Era una locura, de verdad. Muchísimo, muchísimo, muchísimo. Ahí llegó este señor, por eso lo
1: ahí
0: conozco.
1: Lo conociste.
0: Así es, ahí llegó Luis Eduardo un día. Y entonces, bueno, pues te digo, todo fue pasando muchos años, ese trabajo y... cambió un poquito cuando nos enteramos que mamita enfermó y tuve que cerrar la tienda. Esto fue del 2013.
1: Okay.

0: Ella duró 4 meses, falleció, uh-huh. y yo regresé a la tienda, falleció en julio, yo regresé a la tienda en septiembre. Y entonces lo que pasa, pues ya no recuperé a la gente, ya no tenía yo gente, pero también el señor me pidió el local y fui a cambiarme a Plaza de las Américas. En Plaza de las Américas duré solo 3 años más, decidí cerrar porque ya mi hija... había terminado su carrera, ya no tenía yo tanta presión de pagos y todo, uh-huh. eso. Entonces decidí cerrar y uno de esos días me encontré a Luis Eduardo ahí, platicamos, él me lleva al Gómez Morín, trabajé un año en el Gómez Morín, ahí me conoce Jacqueline Martínez, que es voluntaria del DIF, municipal aquí en Querétaro. Uh-huh. Y ella me invita a dar clase en su comunidad. Ahora sé muy bien lo que es eso, ¿no? Entonces, al terminar el taller, hay una exhibición, una exposición, y van las jefas de la coordinación, y ellas me pidieron trabajar para el DIF. Y claro, o sea, me llevaron a conocer a tantas señoras hermosas que las amo en las comunidades de aquí de Querétaro. Nos llevan, les doy clase y les llevo esto mismo. Les llevo emprendimiento, les
1: ¿terapia?
0: Digo, claro. Uh-huh. Y además también que sí se puede. Sí se puede. Miren, les llevo este monedero, les llevo una bolsa y la pueden vender. Y no sabes la maravilla, su carita de felicidad cuando me dicen, maestra, ya vendí todos mis monederos. Wow. Maestra, voy a hacer más. Yo les preparo paquetitos para que tengan variedad, no gasten tanto. Y ya cuando están ya encaminadas, ya compran su hilo completo y hacen y hacen y hacen. Y créeme que es una maravilla. Esta labor que yo hago me tiene... feliz.
1: Hasta la fecha la sigues haciendo.
0: Hasta la fecha. Claro, y en ese tiempo interrumpimos, trabajamos un mes porque vino la pandemia. Pero terminando la pandemia, volvimos a...
1: Pero esto lo podías hacer en tu casa.
0: Ah, no, claro.
1: Perfectamente.
0: Claro, cuando fue la pandemia yo no paré de tejer, hice unas frazadas divinas, hice muchas cosas
1: sueltas. Oye, perdóname que te interrumpa, tengo en mis manos una revista donde hay un vestido precioso y tú lo hiciste.
0: Claro.
1: Wow.
0: Claro, ¿y sabes por qué hice este vestido? Porque hice un vestido chiquito,
1: para
0: tan
1: niña.
0: Perfecto y tan bonito que me mandó decir la señora, oye, ¿por qué te manda cosas hechas a máquina? Le digo, ¿cómo que hechas a máquina? Yo lo hice. Este
1: es
0: vestido
1: gancho.
0: Es agujas.
1: Agujas.
0: Yo lo hice para demostrarles que no, esto es circular.
1: Okay.
0: Cuando tú haces a máquina,
1: ajá, sí,
0: hay
1: sí.
0: una costura. Esto es circular, uh-huh, uh-huh, circular, uh-huh. No hay costura.
1: Uh-huh. Sí, claro.
0: Por eso.
1: Hermoso el vestido.
0: Yo dije, ahora van a ver.
1: Yo necesito uno así.
0: ¡Ah! Perfecto. Vamos a trabajar en ello.
1: Es broma. Oye, pues te felicitamos. ¿Sigues haciendo esto? ¿Sigues enseñando?
0: Sí, claro.
1: ¿Dónde, cuándo y dónde?
0: Toda la semana en la mañana. En el lunes en Las Solanas, el martes en Llano de la Rochera, el miércoles con mis niñas del Sabino, que son tan traviesas que, bueno, nos reímos todo el tiempo.
1: Oye, ¿niñas de qué edades?
0: Señoras, por favor, todas son unas señoras. Hay comunidades donde la mayoría son ya de edad avanzada y, por ejemplo, en Charape de los Pelones, que es la comunidad que está más lejos salimos de Querétaro y regresamos a Querétaro. Charape de los Pelones hay muchas jovencitas.
1: ¿Y les interesa, dime?
0: Por supuesto. Entusiasmadas todas, de verdad. Mira, yo voy a enseñarles, pero a veces ellas me enseñan, me dan más.
1: Es lo que dicen. ¿Tú
0: sí.
1: crees que das?
0: Pero
1: recibes más.
0: Exacto, te enriquecen, te dan energía, su carita. Gracias, maestra, se quedan muy contentas. Yo lo logro muy bien. Yo les llevo verdad y créanme que van a vender sus cosas y claro que las venden y funciona lindo, o sea.
1: Y a lo mejor si no las venden es para uso propio.
0: Regalos.
1: Regalos, claro.
0: Sí, muchas de ellas. Ay, no, me dio mucho trabajo hacerla, ¿cómo la voy a vender? Bueno, pues... Es que donde
1: haces
0: quiera,
1: otra.
0: Donde quiera que vas y te ven esto, oye, ¿dónde
1: precioso.
0: La compraste? ¿O tú la
1: tu
0: hiciste?
1: Marca?
0: No, son aplicaciones que
1: pensé
0: voy comprando.
1: Que era tu marca.
0: No, ya debí hacerla,
1: ya debes.
0: Pero ya debo hacerla, lo prometo que lo haré.
1: Ajá.
0: Son, te digo, yo me fui a buscar cosas y dije, le voy a poner esto, esta argolla tiene que ser de primera calidad.
1: Ajá,
0: esto
1: hermosa.
0: Tiene años enteros. Y está intacta.
1: O sea, ¿esta bolsa cuánto tiempo tiene?
0: Esta bolsa tiene fácil 15 años.
1: ¡Wow!

0: Y donde, también la llevo a las comunidades, y claro que les gusta a las señoras.
1: Está hermosa. Además el verde. Sí, además
0: está divina.
1: Los estambres, a mí se me van los ojos con los estambres.
0: No digas.
1: Yo no voy a las tiendas de estambre porque quiero comprar todo sin hago nada.
0: No,
1: ese es el problema,
0: bueno,
1: que no hago nada.
0: Tienes que comenzar. Es una muy buena terapia.
1: Sí, es muy buena terapia.
0: Es maravilloso, te lo juro.
1: No. Sí. Oye, tienes regalitos. Tenemos claro. 4 paquetitos. Dinos de qué se trata.
0: Bueno, les traje paquetes. Es un monedero y una madeja de estambre.
1: Un monedero hecho por ti.
0: Claro, por supuesto. Un monedero y una madeja de estambre.
1: Tenemos 3 paquetes iguales.
0: 3 paquetes iguales y 2 hilazas. O sea, un paquete de 2 hilazas.
1: Hermosas.
0: Hilazas que se llama Mix 2. Es de TM Imports. O sea, son...
1: De buena calidad.
0: Bueno, a ver, en mi tienda siempre tuve cosas de calidad.
1: Y se nota.
0: Me negué totalmente a tener económico, no. Perdón, no. Trabajar tanto en hacer algo con económico para que se te deshaga en una semana.
1: No vale la pena.
0: No, claro que no.
1: Bueno, entonces la dinámica va a estar así. A las personas que llamen. Ya dije muchas veces el nombre de la maestra. Quien me diga su nombre, nada más con su primer apellido, no se los va a poner tan difícil. A las primeras 4 personas, Almita, Arturo, se llevan los regalos que está. 4 paquetitos. Entonces, ahí está el número telefónico, 442-238-5111. Ya casi nos tenemos que ir. Me
0: sí,
1: da mucho
0: yo
1: gusto
0: lo sé,
1: conocerte.
0: Yo lo sé.
1: Pero
0: yo
1: quiero
0: lo
1: que
0: sé.
1: Me digas una cosa.
0: Mande.
1: ¿Qué papel jugaron tus hijos que hoy están aquí también?
0: ¡Ay, mis hijos hermosos! ¿Qué papel jugaron el principal?
1: En este de la tejedera.
0: Pues, pobrecitos, porque claro que dijeron, yo no quiero ver un tejido nunca en mi vida. Toda la vida estaba yo tejiendo. Y luego hacía cosas para ellos y, ¡ay, no! Pero ellos fueron mi motor. Si algo en la vida a mí me movió, fueron ellos.
1: Oye, ¿y alguien de ellos teje?
0: Lorena. De en medio, Martita no, ella es muy
1: Lorena
0: inteligente.
1: ¿Lorena es la chica que está enfrente?
0: Así es,
1: ya
0: Lorena.
1: Te vi. Qué bueno, Lorena.
0: Y Robertito es el pequeño. Marta es la mayor, Lorena y Roberto. Y lo logré, tengo 3 ingenieros.
1: Qué padre.
0: Ingeniero en biotecnología, ingeniero civil, ingeniero en manufactura.
1: ¿Y todo,
0: lo logré?
1: Oye, y todo eso salió del tejido.
0: Así es.
1: ¡Qué padre!
0: Por supuesto que
2: éxito
0: sí.
2: Éxito completo.
1: ¿Qué
2: éxito
1: historia
2: total.
1: De vida tan bonita?
0: Tengo una vida tranquila, muy, pero muy armoniosa. No me dan un solo problema. Ajá. Viven muy bonito, son independientes, trabajan.
1: ¿Qué más puedes pedir?
0: ¿Qué más puedo
1: ¿Sigues
0: pedir?
1: Tejiendo? ¿Sigues
0: Sigo
1: enseñando?
0: Tejiendo. Sí, seguiré con mis señoras hermosas en todas las comunidades. Primero, Dios, si Dios me lo permite, encantada de la vida, seguiré con ellas.
1: Una de las últimas preguntas. ¿Piensas dejar de tejer algún día?
0: No creo. Yo creo que cuando me entierren me van a poner ahí mis agujitas y mis
1: estambres. Todos los estambres. Ha habido sí para mí.
0: Sí, porque si no, ¿qué hago? Me voy a aburrir.
1: Sí, mucho. Oye, Marta, de verdad, qué bonita historia. Te felicitamos. Tu trabajo está hermoso. Son obras de arte. Yo siempre he dicho que las personas como
0: gracias.
1: Tú hacen arte. No
0: gracias.
1: Hacen un tejido, hacen arte. De verdad,
0: muchas
1: te felicitamos
0: gracias.
1: Mucho. Tienes para que la gente vea tu trabajo, ¿tienes alguna página?
0: Claro. Uh-huh. La página se llama El Arte de Tejer Querétaro.
1: El Arte de Tejer
0: Facebook.
1: Querétaro.
0: Ajá. En Instagram se llama, ¿cómo se llama? Ayúdame, Martita, porfa. Instagram.
1: ¿Algún número telefónico mientras buscamos
0: teléfono.
1: El Instagram?
0: 442 179-2042.
1: Uh-huh. Muy bien.
0: Instagram es El Arte de Tejer -Marta.
1: Perdón.
0: Arte de Tejer -Marta.
1: Perfecto.
0: Sí, perdón.
1: Y que ahí vean.
0: Ahí pueden
1: ver. ¿Y ahí te pueden comprar cosas también?
0: Claro, por supuesto. Hay muchas cosas en exhibición. También hay fotos de las comunidades, porque, bueno, como me dedico a eso, pues ya tenemos que mandar fotos de evidencia y ahí aparecen las fotos cuando estamos en la clase.
1: Marta, muchas felicidades. De
0: gracias.
1: Verdad, eres un ejemplo de vida. Muchas, muchas gracias por venir al programa.
0: Gracias.
1: Eduardo, ¿qué más quieres decir?
2: Pues yo asombrado, por eso

0: Te decía Marta.
1: Es que te callaste.
0: Cuando me, no, es que hay que escucharla.
1: Sí, claro.
0: Inspiradora 100%.
1: Sí, pues te agradezco mucho que hayas traído e invitado a Marta a este programa para que vean que cuando se quiere,
2: se puede.
1: Exacto. Y nunca es tarde.
2: No, claro que no.
1: Podemos empezar ahora.
2: Claro, claro. La magia es tener seguridad de lo que uno hace y vámonos.
1: Y ganas.
2: Claro.
1: Muchas ganas.
2: Eso sí, porque no hay que decir, ay, hoy no abro, ay, hoy no voy. No, sí, no, no, eso no, eso no. Mi modo bien. Todo el tiempo a trabajar.
1: Muchísimas gracias. Capacita, ¿qué número telefónico tiene?
0: 442-290-5080.
1: 442-229-0580. Nos escuchamos dentro de 15 días.
0: En 15 días, claro que sí.
1: Muy bien. Gracias a Marta Martínez Jiménez.
2: Gracias, gracias a ti.
1: Gracias a sus hijos que también estuvieron por aquí, que se desmañanaron también. Y bueno, vamos a un corte estación. Ya no vamos a la música. Ahorita regresamos. Esto es La Voz del Campo.
3: 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Hacemos una pausa y regresamos.

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4: Son las 7 con 31 minutos.
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0: Esos enanos ya se enojaron.
1: Oigan, ya tengo los ganadores. Ganadores: Xochil Ángeles, Susi Sanabria, Humberto Ponce y Sol Molina. Son las cuatro personas que ganaron estos regalos que nos regaló la maestra Marta Martínez Jiménez. Y les pedimos que pasen el martes a partir de las 9 de la mañana y hasta las 2 de la tarde aquí en la Fonoteca de Radio y Televisión Querétaro, para que les entreguen estos regalitos que obtuvieron el día de hoy. Así que muchísimas gracias. Elizabeth Hermida, la niña zurda del grupo del Sabino, le manda saludos a la maestra Marta. La señora Patricia también le manda muchos, muchos saludos. Y nosotros continuamos. La maestra Ana Luisa González dice: felicidades a la maestra Marta por la labor que hace de enseñar y transmitir esto a la gente, y aparte por haber formado 3 hijos maravillosos. Si nos pueden dar su dirección en Querétaro para clases particulares. Bueno, ya dio su número telefónico, también ya dio sus redes sociales, así que bueno, ahí la pueden encontrar. Vamos con algo de música, y es Tierra Mestiza con la gran maestra Amparo Ochoa.

0: Cuando son las 7 de la mañana con 37 minutos, es momento de saludar con mucho gusto a nuestra psicóloga Tere González. ¿Cómo estás, Tere? Buenos
1: días. Muchas gracias por la bienvenida. Muy bien, muchas gracias. Pues vamos a hablar de un tema delicado, ¿verdad? Que es cómo ayudar con los dolores emocionales que no se ven.
0: Pero que sí, no se ven, pero que a veces hay manifestaciones y no sabemos.
1: No, lo grave de esto, fíjate, que es que hay gente que puede verse fuerte, que puede verse que está bien, y muchas veces es la que está más afectada, la que trae más vacíos, más dolor emocional. Por eso es que no se ve, pero parece ser fuerte. Entonces ahí es donde hay que tener mucho cuidado, que también hay personas que o que aparentan que no parece que tengan nada, porque los síntomas obvios pues son que la tristeza profunda, constante,
0: la flojera,
1: que
0: tiene mucho sueño,
1: que está muy agotada, que tiene apatía, que está así, o sea, hay síntomas que son como un poquito más evidentes, ¿no? Que no se concentra, por ejemplo, eso ya también cuando te empieza a faltar la concentración es que estás pensando en otras cosas.
0: Es que tu mente no está quieta.
1: Que tu mente ya no está tranquila. Entonces, eso las personas que tienen pensamientos negativos muy frecuentes, también eso es evidente.
0: Que ven la vida toda mal,
1: pero
0: ¿no?
1: Pero sí, muy negativas.
0: No le ven el sentido a la vida.
1: No, entonces hay síntomas que se ven y otros que no se ven. Si tú ves una persona que normalmente está triste o que llora mucho o que de repente dice es que estoy bien y de repente me siento muy triste, eso es como más evidente y hay que ayudar obviamente y detectar y poner atención, pero más atención a lo que no se ve. Buscar cómo podemos detectar que no se ve generalmente.
0: Oye, pero eso es muy difícil.
1: Es muy difícil. Aquí generalmente son cambios de humor. Cuando tú sabes que una persona normalmente está de un cierto estado de ánimo y la ves como que ha cambiado su estado de ánimo, que de repente la ves un poquito irritable, alguien que no se enojaba mucho y de repente la ves que está cambiando su estado de ánimo, ese es es como muy evidente.
0: Como, ¿no?, un síntoma.
1: Es un síntoma. Porque como es difícil detectarlo, y precisamente una persona que se ve muy fuerte, ojo, hay que tener cuidado, porque muchas veces esta persona emocionalmente está muy cargada. Y entonces se ve muy fuerte, aparentemente, y es la que ayuda a la generación. Esto también es importante, es una cosa que hay que mencionar, que la gente que ayuda mucho también anda cargando muchísimas cosas. Es una persona que generalmente sufre ansiedad, sufre depresión, y la canaliza ayudando,
0: claro,
1: a otros.
0: Claro, por supuesto.
1: Entonces,
0: es
1: ojo.
0: También. Hacer cosas para no pensar lo que no quieres pensar.
1: Exactamente. Entonces, pues, son personas que no parece que tengan alguna situación así, ¿no? Que las ves normales e incluso las ves fuertes y ayudan y siempre están dispuestas y hasta dicen, bueno, ¿qué tienes? Y te dan soluciones y todo, pero son las que no se dan a sí mismas las soluciones. Entonces, ojo, los que aconsejan mucho, están canalizando hacia los demás esta situación de aconsejar, de ayudar, de ser fuertes, también hay que tener mucho cuidado. Esta es la forma de detectarlo, justamente, porque la que es evidente es la que está triste, la que es evidente es la que llora, la que está apática, la que de repente dices, tenía una forma y tiene, o sea, eso te das cuenta como de inmediato, pero una persona...
0: Porque son cambios de humor.
1: Son cambios de humor. Entonces dices, como si estaba muy bien y de repente está irritable, está mal, está... Eso es evidente, hay síntomas evidentes, apatía es evidente.
0: Ahora te voy a decir una cosa, muchas veces, no sé si confundimos estos dolores que no se ven porque decimos, ay, está en la adolescencia. Estos cambios de humor son normales, cuando a veces... No son normales.
1: Sí, mencionas algo muy interesante porque es típico que decimos, ay, es que es adolescente, por eso tiene, como dices tú.
0: Adolece de todo.
1: Sí, entonces ya es como una etiqueta que tenemos con la
0: juventud.
1: Etapa de la adolescencia y tenemos que tener mucho cuidado ahí, porque dejamos de detectar. Ahí sí dejamos de detectar muchas cosas importantes en los jóvenes porque justamente esta etiqueta impide que lo veamos. Porque ella es una etiqueta general, es la etapa, es normal que esté con cambios de humor.
0: Que esté de genio, que muchas veces se aíslan completamente.
1: Así es. Entonces, en... No.

0: Lo que no vemos es que creo que es muy importante que en la etapa de la adolescencia ya se viera como algo normal darles ayuda terapéutica psicológica, o sea, ya de entrada, no tener que pensar si la requiere o no. Generalmente sí se requiere por la etapa en sí tal cual, pero no tenemos esa cultura.
1: No.
0: Entonces pensamos, no, lo va a pasar solo, va a poder, lo va a hacer, y no es así. Es al contrario, si no los empujamos, si no los ayudamos, si no les damos, o por lo menos acercarnos y decirnos, ¿quieres ayuda? ¿Te puedo ayudar en algo? Escuchar es muy importante porque normalmente los jóvenes se cierran mucho.
1: Acabas de decir algo muy clave, ayudarlos, acercarte a ellos, porque muchas veces en este tenor de que dices, bueno, están en la adolescencia, pues se encerró, sí se encerró y nunca abrió.
0: Exactamente.
1: Y lo vimos normal, porque está en la adolescencia, déjalo que esté solito. Pero, ¿por qué no acercarnos a ellos? ¿Qué podemos decirles, Tere, a estos adolescentes y a los no adolescentes? ¿Qué podemos decirles? ¿Cómo poderlos ayudar cuando no dan señales?
0: Lo más importante es no minimizar. O sea, porque si minimizamos de entrada estamos etiquetando, quitarnos esa etiqueta de que es la etapa de la adolescencia. Aunque no estemos en la etapa de la adolescencia en general, nadie debemos minimizar ni minimizarnos nosotros, porque los consejos que voy a dar no son solo para los demás. El tema es cómo ayudar, pero también cómo ayudarnos nosotros.
1: Es que dicen que, bueno, voy a hablar en el caso de en general, pero me voy a enfocar un poquito más en la mujer, porque la mujer es parte muy importante de la sociedad y de las casas, ¿no? Si no estás bien tú, ¿cómo puedes ayudar?
0: Exactamente. Tocas un punto importante. Es por eso que yo siempre estoy promoviendo la educación emocional, porque queremos mucho y me llegan muchos casos que quieren que ayude a sus hijos y está perfecto, los puedo ayudar, pero tengo que empezar por los padres, tengo que empezar por los adultos, para que los niños estén bien, los adolescentes estén bien. Lo más importante es que los padres también estén bien.
1: Y hay que cambiar chips.
0: Exactamente. Entonces tenemos que empezar por nosotros y no decir, es que es él, es su etapa. Es que, ¿qué estoy yo haciendo? ¿Qué estoy haciendo? ¿Qué estoy viviendo? ¿Yo cómo estoy? ¿Cómo me ve el adolescente a mí? Y es que usamos muchas frases que son muy, ¿cómo te puedo decir? Muy, te marcan mucho. Eso de que te dicen, no te preocupes, ya pasará, no hagas caso. Ay, otras personas han pasado por eso. Oye, y no están como tú.
1: El échale ganas.
0: Échale ganas, esa es la frase.
1: Muchos
0: dicen, sí, le estoy echando ganas, pero no puedo.
1: El estar aquí es echarle ganas.
0: Exactamente. Entonces dicen, échale ganas, y no lo hacen por mal, evidentemente.
1: No, porque
0: échale ganas.
1: Común.
0: Pero no es lo que menos necesita la persona. La persona necesita que le digas, a ver, ¿qué necesitas?
1: ¿Cómo te ayudo?
0: ¿Quieres hablar? ¿Cómo te ayudo? ¿Quieres que te lleve ayuda terapéutica? ¿Qué problema estás teniendo? O sea, buscar la manera de irle picando, así como se dice, para sacando la información, porque muchos jóvenes no se cierran y no quieren decir absolutamente nada de lo que le está pasando. Acabo de tener un caso justamente ayer que los padres vinieron. Primero que nada hay que tener cuidado. Les digo, claramente les dije, vengan ustedes, primero. Porque tengo que hablar con ustedes primero. Vienen con la chica. O sea, ¿qué parte de los tengo que ver primero ustedes? No, sí, me sí, entendieron, sí, claro. O sea, es que primero tengo que me digan qué están teniendo, qué está sucediendo, cuál es el problema, para yo poderlos empujar a ir, y luego después ya posteriormente veo al adolescente. El adolescente me dijo, no, yo no quiero hablar. A mí me acaban de traer y me acaban de decir que me traen para acá, pues obviamente que está cerrado y que
1: sí, dice, claro, no es fácil, pero también no es fácil.
0: No es fácil tampoco, independientemente de que no quería la ayuda o no pensaba, encima no le dijeron. Pero bueno, lo importante es que yo de todos modos traté de hablar con ella y decirle, mira, sí, o sea, me puse de acuerdo con los papás un poquito antes, le dije, vamos a pasar ustedes, déjenla un poquito a ella y ahorita platico con ella. Y después ya los integré. Entonces, así ya podemos ir haciendo una sesión junto con la familia, donde podemos ayudar a los jóvenes, y se los ofrezco esta ayuda con todo corazón a todas las personas que nos están escuchando, sin costo, porque muchas veces sucede esto que, okay, como terapeuta tengo que vivir de algo, pero también me gusta ayudar a las personas que sé que no tienen las posibilidades.
1: Perfecto,
0: quien tenga la posibilidad, gracias, se abre, pero si no, con todo gusto yo los ayudo, porque muchas veces tenemos este problema y no acudimos a alguien. muchas veces también decimos, es que no

0: no tengo dinero, es que no puedo. Efectivamente, puede ser que no tenga las, hay gente que las tiene y puede pagarlos, pero,
1: quiere, pero hay gente que no.
0: Uh-huh. Y por eso no acudir, por eso no ayudarlos. Entonces, no es lo ideal. Pero sí me gustaría mencionar, entonces, la parte más importante es aceptación, es validación. Aquí viene algo muy importante, validar. ¿Qué quiere decir validar? Que acepte lo que está sintiendo, que valide, que no te diga como dices la frase, ¿no? Uh-huh. O sea, no importa, no pasa nada.
1: Es momentáneo.
0: Es momentáneo. A veces decimos frases que pueden dañar. Échale ganas, como dice el típico, échale ganas, ¿no? El de, todo está en tu mente. Esa es otra cosa que uh-huh. también nos daña uh-huh. mucho. Todo está en tu mente, ¿qué le estás diciendo? Estás imaginándolo, no es cierto lo que estás sintiendo, uh-huh. estamos invalidando. Entonces eso es lo peor que le puedes hacer a una persona, incluso puede promover el suicidio porque le estamos invalidando lo que siente. Si nadie me entiende, de por sí siente que nadie lo entiende y encima invalida.
1: No, y además es un dolor emocional que no se le desea a nadie.
0: No se le desea a nadie.
1: ¿Qué locura? Así es. ¿Qué cura el dolor emocional, Tere?
0: El dolor emocional se cura primero. Lo que estoy diciendo justamente es que lo que te comentaba de que era canalizar, nosotros buscamos canalizar hacia los demás. Uh-huh. Entonces, yo tengo que canalizarme a mí mismo. ¿Cómo me ayudo yo? ¿Qué siento? ¿Qué tengo? Porque es la primera parte, para poder decir, solicito ayuda. Ah, sí, sí, me estoy sintiendo. Porque solo nos sentimos mal y nos agobiamos. Uh-huh. Pero decir, preguntarnos lo mismo y ser flexibles con nosotros mismos. O sea, así como digo validar a otros, uh-huh. es validarnos a nosotros mismos. Valido lo que siento, es justo, porque nos etiquetamos, nos juzgamos, decimos, no debería de sentirme así. ¿Por qué no? ¿Por qué no debería sentirte así?
1: Se vale.
0: Se vale,
1: claro. Pero se vale buscar la ayuda, se vale comunicarlo a alguien, ¿no?
0: Así es. Entonces, lo primero para poderlo hacer es validar. Uh-huh. Si validas, ya puedes buscar la ayuda, o por lo uh-huh. menos ya tú, ya inmediatamente estás comprendiéndote, siendo flexible contigo. ¿Por qué puedo comprender a otro y no me comprendo a mí? Uh-huh. Entonces, son las dos cosas. Si yo puedo comprender a otro, pero yo también me puedo comprender a mí.
1: Uh-huh. Volvemos a lo mismo.
0: Escucharnos, uh-huh. comprendernos, ser flexibles con nosotros, uh-huh. evitar juzgarnos. Hay cosas aquí muy importantes en cuanto a validar, es que hay validación externa y interna. Es importante saberlo, porque la externa es que yo espero que me validen, que me acepten, que me alaben,
1: reconozcan.
0: Que me reconozcan. Uh-huh. La validación externa viene de, o sea, esa es la externa, pero la interna es que me valide yo, es la más importante.
1: Que crea en mí.
0: Que crea en mí, que yo mismo me comprenda, que sea flexible conmigo. ¿Por qué no hacerlo con nosotros mismos? La más importante es la validación interna, por eso hablo de esto, porque uh-huh. Muchas veces lo que promueve a los adolescentes estar así es que validamos a otros, pero nosotros no nos validamos, nosotros no nos damos ese valor.
1: Y entonces, nos minimizamos.
0: Exacto. Entonces,
1: y nos comparamos.
0: Así es, esa comparación también es muy mala.
1: Fatal.
0: Y es una etapa en la que nos comparamos mucho, sobre todo ahora que está con lo de las redes sociales.
1: Sí, fatal.
0: Porque, ¿quién publica que tiene problemas? Casi nadie dice, oye, tengo esto.
1: No, sí, habrá algunos que publican, y te voy a decir una cosa, hemos sido como muy indiferentes. Ay, ya está poniendo otra vez su estado de ánimo. Ay, no.
0: Así es.
1: Están pidiendo ayuda a gritos.
0: Así y no es, los dicen, ¿qué no hago? ¿Dónde me meto? Ajá, ¿a quién le pido ayuda? Y los que no están comparándose con los que creen que todo está bien, uh-huh. porque todo el mundo publica que
1: es feliz,
0: que fueron de vacaciones, sí. que es feliz, que todo les sale bien, que fueron al restaurante, que la pasaron de maravilla. Entonces, o sea, está bien, ¿no? O sea, puede ser muy cierto y muy, muy padre, pero lo que tenemos que estar conscientes es de que la gente no publica lo real, los problemas. Entonces, no hay que los adolescentes no piensen, es que todo el mundo está bien menos yo.
1: Uh-huh, uh-huh.
0: No,
1: sí, sí,
0: todos
1: sí.
0: tenemos problemas, todos nos preocupamos, todos tenemos ansiedad, todos tenemos depresión, pero no todos lo aceptamos ni no todos buscamos la ayuda. ¿Podemos hacer un mini test?
1: Adelante, por favor, Tere.
0: Como siempre me gusta hacer los test para que la gente se analice, es pregúntate, ¿últimamente siento que cargo demasiado solo? ¿Sí o no? ¿Me cuesta hablar de lo que siento? ¿Sí o no? ¿Siento cansancio emocional constante? ¿Sí o no? ¿Siento que nadie me entiende? ¿Sí o no? ¿He perdido el interés o ilusión por las cosas que antes disfrutaba? ¿Sí o no? ¿Me guardo problemas para no preocupar a otros? ¿Sí o no? Si la mayoría de las respuestas fueron que sí, evidentemente necesita pedir la ayuda, la asesoría, el acompañamiento. Y lo que es importantísimo es que si nosotros también detectamos que alguien está así, es acompañarlo, en ningún momento dejarlo solo, porque esta persona está tan triste, se siente tan vacía o está demostrando algo que no es, entonces hay que acompañarla todo el tiempo, porque pensamos, bueno, pues sí puede o no pasa nada, y después resulta que nos sentimos culpables porque no acompañamos a esta persona que se dañó
1: y que pasó algo.
0: Pasó algo. Es muy importante también detectar las lesiones, las autolesiones, que no...
1: Ese es otro tema súper interesante.
0: Ese es muy largo de hablar, pero al menos a grandes rasgos es si tu hijo generalmente usa manga larga y no quiere mostrar, o sea,
1: los brazos,
0: aunque haga
1: sobre
0: calor,
1: todo.
0: Es muy importante, seguramente se está haciendo lesiones. Ahora, lesiones, hay pequeñas lesiones, no necesariamente son grandes, que es constante, que me dañé. Perdón, que me quemé, que me dañé, eso es intencional, que están haciendo, que constantemente se caen, que constantemente, es que se están dañando, están buscando la forma de dañarse, y creemos que daño solamente es cortarte las venas y no. Dañarse son pequeños daños, donde empiezan esos pequeños daños es que yo ya estoy buscando de alguna manera el daño mayor.
1: Y muchas veces no nos damos cuenta, Tere, lo vemos normal. Digo, las lesiones en las manos y demás, en los pies, pues sí, ya es otra situación, ya está más avanzado el problema. Pero muchas veces minimizamos las cosas que pasan. Y sobre todo nuestro mensaje a la gente del campo, ¿qué le dirías a la gente del campo? ¿Cómo ayudar a estos adolescentes, a estas personas que pues de repente si no vemos esos dolores emocionales o simplemente los normalizamos?
0: Mira, la parte importante ahí es las frases que estábamos comentando, porque generalmente en el campo se usa mucho decir, exageras, no es para tanto, la típica échale ganas, porque otros sí pueden y tú no, está todo en tu mente, todo, tienes que estar bien, no llores.
1: No llores.
0: No es bueno llorar, los hombres no lloran, quieres llamar la atención. Estas frases son las primeras que tenemos que evitar si queremos evitar estos daños emocionales en las personas, porque se usa mucho esto. No lo hacemos obviamente intencionalmente, pero es que se escucha activa. Es importante hablar de la escucha activa.
1: Escucha activa.
0: Escucha activa quiere decir que permitas hablar a la persona sin interrumpir. Si tú quieres promover que hable, ¿cómo estás? ¿Cómo te sientes? Cuéntame. Que no te quiera contar, busca la comunicación. Pero si empieza a hablar,
1: es dejarlo
0: sin interrupción y, muy importante, sin juzgar y sin distraerse. Porque muchas veces nos están hablando y ya estamos en el celular, volteando a otro lado. Y el hecho de estos gestos de voltear a otro lado es no me importa lo que me estás diciendo.
1: Claro.
0: Es mirar a los ojos, te estoy escuchando con atención.
1: Darle tiempo de calidad.
0: Así es, es preguntar, demostrarle que te importa la persona, qué sientes, qué tienes, cómo te puedo ayudar.
1: Te ayudo.
0: Incluso promover, ¿necesitas otro tipo de ayuda? ¿No quieres hablar conmigo? ¿Puedo promoverte otro tipo de ayuda?
1: ¿Necesitas un abrazo?
0: Exactamente, o sea, es importante estas preguntas y activamente escuchar, que estemos dispuestos a no juzgar, porque lo inmediato que hacemos es ya entramos en un chip donde juzgamos y ahí es donde viene el primer problema.
1: ¿Dónde dicen? Estás escuchando para contestar.
0: Así es.
1: E interrumpes.
0: Así es.
1: Entonces, saber escuchar, ese es un don.
0: Sí, es un don. Y muchas veces va la solución. Queremos dar una solución inmediata. La persona no siempre necesita esa solución inmediata. Tenemos que ver qué es lo que necesita, no dar nuestra solución que pensamos que es de acuerdo a nuestras creencias, a nuestras ideas. Damos esa solución, pero esta persona tiene otras ideas, otras creencias, otro sentir, otras experiencias. Entonces, cuando queremos darle inmediatamente una solución, probablemente estemos dando más problemas.
1: Más problema.
0: Entonces, palabras que abrazan, eso no olvidemos, palabras que abrazan son estas que estamos comentando, que necesitas, que
1: sientes,
0: te ayudo. ¿Cómo te ayudo?
1: ¿Quieres hablar?
0: ¿Quieres hablar? ¿Quieres otro tipo de ayuda? ¿No quieres conmigo? No hay problema.
1: Inclusive, ¿quieres caminar? Caminemos juntos.
0: Ahora, otra cosa importantísima, esto que acabas de comentar, caminemos juntos, promueve mucho, sí, que el hecho de irse, salirse un ratito a caminar, bueno, pero muchas veces cuando la persona no quiere hablar, que es lo que sucede mucho con los jóvenes, ¿qué tenemos que hacer? Buscar la asesoría como padres, con un especialista, para precisamente gestionar las emociones y saber cómo vamos a poder, cómo abordar este problema, cómo poder ayudar a nuestros jóvenes. si no sabemos cómo, pidamos esa ayuda, pidamos esa asesoría.
1: Ese es algo bien importante.

0: que tú dices, ¿cómo ayudo si no sé ayudar? Entonces, vamos con quien sí nos puede ayudar, a nosotros mismos y a nuestros jóvenes.
1: Así es.
0: Y esos son los psicólogos.
1: Así es.
0: Que se acerquen, Tere.
1: Que se acerquen, yo se los pido y les ofrezco esta ayuda, como lo he comentado aquí, y si alguien está pasando por ese momento difícil, tiene que primero, de verdad no está solo, no es debilidad el hecho de hablar de lo que sentimos, porque es otra situación que hace que no hablemos, que pensamos que somos débiles.
0: O que nos van a juzgar,
1: esa etiqueta, ¿no?
0: Ajá, no, y
1: no,
0: se van a
1: que
0: burlar
1: no nos importe si se burlan, si dicen, si nos hablan con sarcasmo, si, no, que no nos importe. Aquí el más importante es la persona que lo está sintiendo.
0: Perfecto.
1: Y si yo soy el más importante. Sí. Ahorita quien importa soy yo. Eso es lo más importante, porque así yo busco la
0: que
1: ayuda.
0: Que se valide.
1: Me estoy validando. Uh-huh. Entonces busco la ayuda. Pero si de entrada estoy más preocupado por el qué dirán, que el que yo siento, que lo que yo siento, ese es el mensaje final. Más preocuparme por mí que por lo que otros digan. El que siente soy yo. El que sabe lo que siente soy yo.
0: Aquí vamos a aplicar esa frase. Primero yo, después yo y al último yo.
1: Así es. Abrázate con palabras tú mismo. Uh-huh. Sé flexible contigo uh-huh. mismo. Valídate a ti mismo. No es que muchas veces lo hacemos hacia los demás, porque si tú me dices, oye, que una amiga, inmediatamente encuentras la solución y le dices, uh-huh. Y cuando
0: pero
1: es
0: la
1: uno
0: tuya,
1: mismo, te quedas como, se te nubla.
0: ¿Para dónde?
1: La mente, ¿no?
0: Exacto.
1: Entonces, igual, yo siempre aconsejo a mis pacientes, eso es una cosa que les disocien. Disocien, ¿qué es disociar? Ve esta situación como si otro te la estuviera contando. Ah, inmediatamente encuentras una solución.
0: Uh-huh.
1: Porque no estás pensando que es tuyo el problema.
0: Claro.
1: Es un consejo que con lo que yo les dejo, que es muy importante y que aplico en las sesiones de terapia, y se la sugiero a todos mis pacientes.
0: Tere, pues de verdad, quisiéramos seguir platicando, el tiempo ya se nos terminó, pero Araceli de Santiago te manda una felicitación. Extendemos
1: gracias,
0: esa felicitación por el Día del Psicólogo.
1: Muchas gracias.
0: Muchas felicidades y de verdad muchas gracias por venir al programa. Yo sé que estos temas tienen que estar en esta mesa, en esta frecuencia, porque se necesita esta orientación. Y de verdad te agradecemos de corazón que estés con nosotros cada 15 días.
1: Al contrario, gracias por el espacio y la siguiente, si gustas, hablamos de ansiedad para que la gente también esté sintonizándonos y esté al pendiente de los nuevos temas. ¿Puedo dar mi teléfono?
0: Por supuesto, adelante.
1: Gracias.
0: ¿Y tus redes sociales?
1: Cómo no, muchas gracias. Me pueden dejar un mensaje de WhatsApp en el 442-123, o sea, 123, es muy
0: ajá.
1: sencillo, 442-123-0240, 123-0240,
0: súper
1: 442-123-0240, redes sociales, Tere González Emociones, Tere Emociones Instagram.
0: Muy bien, muchas gracias,
1: Al
0: Tere.
1: Al contrario, muchas gracias por
0: es
1: este espacio.
0: Es un honor tenerte.
1: Gracias
0: aquí.
1: A producción, gracias a todos por escucharnos.
0: Y bueno, nosotros agradecemos su amable sintonía. Vamos a un corte de estación y regresamos porque ya está por aquí con nosotros nuestra bióloga Berenice Ramos.
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ustedes perdonen, pero aquí estamos, nos estamos riendo. Bueno, tengo algunos mensajitos, me da mucho gusto que nos estén sintonizando y escribiendo. Les recuerdo nuestras líneas telefónicas 442-238-5111. Ahí les van a contestar amablemente Arturo Almanza o Almita Torres. Y también nuestro número de teléfono para mensajes vía WhatsApp 442-786-0281. Dice, buenos días, un saludo para Luz Loreto. Muchas gracias, qué bueno que nos está sintonizando la señora Araceli de Santiago. Muchísimas

0: muchísimas gracias. Por acá dice, desde San Fandila, municipio de Pedro Escobedo, le saluda a Octavio Álvarez. Muchas felicidades a todo el equipo de este gran programa que es La Voz del Campo. Todos los domingos trato de escucharlo. Hay veces que no se puede. Tengo 8 años viviendo aquí y este programa ha sido para mí fundamental para el conocimiento del estado, y todas las entrevistas y especialistas que tienen son de primer nivel. Muy importante la labor que hacen para conservar las tradiciones y costumbres de Querétaro. Muchas gracias. Muchas gracias a usted, don Octavio Álvarez, y un saludo y un agradecimiento hasta San Fandila, allá en el municipio de Pedro Escobedo. Y si usted tiene algún tema en específico que quiera que tratemos en este programa, quiere conocer algún municipio, con mucho gusto, aquí está la línea telefónica y nosotros nos pondremos a hacer lo que nos corresponde. De verdad, muchas gracias. Por acá también tengo otro mensaje, que es el señor René Hernández, dice, saludos, pregunta, ¿habrá evento del Día del Padre en La Voz del Campo? Claro, ya lo teníamos contemplado, ya nada más es cuestión. Es en junio, ¿no? ¿Qué es el tercer domingo de junio, si no me equivoco? ¿Y cuándo es el tercer domingo de junio? Ahí le va, el 21. Pues ya, vamos a ponernos a trabajar a ver qué hacemos. ¿De qué va a haber evento? Va a haber evento. Así que si quieren ir anotándose, ahí están las líneas telefónicas desde este momento. Y ya los vamos anotando, ¿les parecen, chavos? ¿Sí? Va que va. Bueno, tenemos ya por acá a nuestra bióloga Berenice Ramos. ¿Cómo estás, Bere? Bienvenida.
1: Muchísimas gracias. Muy buenos días. Pues, gustosa como siempre. La verdad es que es imposible no alegrarse en esta cabina, definitivamente.
0: Nos reímos mucho, ¿eh?
1: Sí, sí, sí.
0: Fuera del aire.
1: Y también
0: al aire,
1: por supuesto. Y es una alegría escuchar todos estos testimonios de la audiencia, ¿no?
0: Sí, claro. Si no los tuviésemos, ¿para quién trabajábamos?
1: Claro, claro.
0: Yo siempre he dicho, aquí el mejor juez o el peor juez es el Radio Escucha.
1: Por supuesto que sí. Y entonces es un gusto estar con toda nuestra audiencia, definitivamente, ¿no?
0: Claro.
1: Muy alegre siempre.
0: Oye, Ver, y hoy nos vas a platicar de un tema muy interesante que, bueno, de repente tú dices, ay, estas avecitas, ¿qué onda?
1: Pues, ¿qué onda
0: cuál
1: con
0: es su,
1: eso, no?
0: ¿Cuál es su objetivo en la vida?
1: Exacto. Sí, sí, y bueno, es que son unos animalitos que tenemos muy cerca en la ciudad. Sí, y en este caso, bueno,
0: aquí
1: pues
0: afuera.
1: Aquí afuera, exactamente. Estamos hablando de las palomas. En muchas ocasiones decimos, no, pues es que los pichones y las palomas son muy distintos. Bueno, pues biológicamente son los mismos.
0: Biológicamente.
1: ¿Por qué? Porque pichones es el nombre que reciben las crías de las palomas. En ese
0: los jóvenes,
1: sentido, sí, los
0: digamos,
1: jóvenes, los recién nacidos y los jóvenes, y palomas ya es el nombre que se le da a un ave de este tipo adulto.
0: Adulto.
1: Ajá, exactamente.
0: Mira,
1: entonces, a veces decimos, no es que los pichones son unos y las palomas son otros. A lo mejor por la cuestión física, la apariencia, decimos, ah, pues es que tal vez sí son diferentes. ¿No?
0: Bueno, es que los vemos diferentes, pero tú lo acabas de especificar.
1: Exactamente.
0: Por edades.
1: Biológicamente, es que eso es algo muy, muy interesante. La biología los ve desde un punto de vista y a lo mejor la gente dice, no, pues es que yo sí veo diferencia. Mira, estos tienen un color y estos tienen otro tamaño, ¿no? Eso es una, es un conocimiento tradicional, parte también de nuestra cultura, ¿no? Pero biológicamente, la palabra pichones se asigna a los recién nacidos y a los jóvenes. Paloma ya es la asignación para todas estas aves adultas.
0: ¿Edades?
1: ¿Edades?
0: Sí, ¿hasta dónde se consideran pichón?
1: Y yo, ¡ah, caray!
0: ¿Ves?
1: Bueno.
0: ¿En serio, Meri?
1: ¿En serio? Yo dije, bueno, pues miedo. ¡Qué barbaridad! No, hombre, aquí es imposible.
0: Estás desatada el día de hoy, ¿tú?
1: La edad de esta hermosa palomita.
0: ¿Este?
1: Bueno, las palomas viven ¡Qué barbaridad! Todo lo que nos hacen hacer, ¿no? Bueno, sí, estas avecitas tienen muchas capacidades. Ahorita vamos a hablar un poquito de ellas. Pero, curiosamente, por ejemplo, estas aves que vemos en la ciudad, estas palomas de la ciudad, viven pocos años. Se tiene un registro de 3 a 5 años.
0: Ay, sí, son
1: pocos. En este sentido, cuando nacen a los, a las 2 semanas, hasta las 4 semanas, se consideran que todavía pueden sobrevivir en el nido. Después de estas 4 semanas, más o menos, ya pueden

0: de una paloma, hembra o macho, en uh-huh. este sentido, ¿no? Y hablábamos de que las palomas que viven en la ciudad tienen un periodo muy corto de vida porque están expuestas a muchos riesgos, uh-huh. tanto a depredadores como los gatos, incluso las ratas, yeah. Y también enfermedades, que eso es algo que sí debemos de conocer de ellas específicamente. Cuando están en casa, tienen un periodo de vida un poco más largo porque están un poco más cuidados. Se supone que quienes tienen las palomas, pues los proveen de los cuidados necesarios, tanto de alimentación como de salud. Entonces, uh-huh. también hay que llevarlas al veterinario para que las chequen y evitar sobre todo cualquier enfermedad. ¿Por qué es importante para las personas que tengan este tipo de mascotas en casa? Porque sí se pueden considerar como mascotas. Es importante llevarlas a su revisión médica porque sí transmiten enfermedades a los seres humanos.
1: Las palomas.
0: Las palomas, por supuesto, que es de lo que vamos a hablar un poquito, ¿no? Lo uh-huh. vamos a complementar. Pero para empezar a conocer a las palomas en sí, en primer lugar vamos a hablar de su clasificación, y esto es algo esencial dentro de la biología, porque la clasificación nos permite ir entendiendo cada una de las características de los seres vivos. Yo recuerdo que cuando era niña en la escuela me hablaban que existían dos reinos. Actualmente existen seis reinos, se consideran seis reinos, ¿no? Por supuesto, uno de los más conocidos es el reino animal. Dentro de este reino, por supuesto, vamos a encontrar a las palomas. Estos grupos grandes de todos los seres vivos llamados reinos también tienen a su vez ciertas clasificaciones. Entonces, en este caso, las palomas pertenecen al reino animal, un subgrupo de este reino, de esta gran agrupación, se llama filos. Ellas pertenecen al grupo o al filo de los cordados. ¿Qué quiere decir esto? Que tienen huesos dentro de su cuerpo, uh-huh. como en el caso de nosotros. Nosotros también somos cordados, porque tenemos una columna vertebral sólida que nos da un sostén. En este caso, las palomitas también tienen un esqueleto interno que les da soporte. Eso quiere uh-huh. decir cordados. Y pertenecen dentro de este grupo de los cordados a otro grupo dentro de los cordados que se llama aves, ¿no? Hay uh-huh. diferentes tipos de aves. Y en este caso, las palomas, por supuesto, van a pertenecer ahí y vamos encontrando distintas clasificaciones para llegar al final a su nombre científico, que es Columbide livia. Ese es el nombre científico de las palomas. Columbide livia. Columbia, el nombre científico de estas palomitas que vemos aquí.
1: ¡Qué difícil!
0: Sí, son nombres que están basados básicamente en etimologías grecolatinas, uh-huh. ¿no? Entonces tienen un significado muy, muy especial, pero sí es importante que como ciudadanos incluso conozcamos que lo que nos rodea, los seres vivos que nos rodea, tienen un nombre común y un nombre científico.
1: Es correcto.
0: Nuestro nombre científico, por ejemplo, es Homo sapiens, ¿no?
1: Exacto.
0: Entonces ya por ahí muchos seguramente lo saben. Sí. Y en el caso de las palomitas, este es un nombre científico que se desglosa de toda esta clasificación. Eso es muy, muy importante, que vayamos conociendo, ¿no? Esta parte uh-huh. esencial. Bueno, las palomitas, en este caso en especial, son tan, pues no sé, llaman mucho la atención porque para encontrar una pareja realizan un cortejo. El macho realiza un cortejo que a lo mejor muchos de nosotros lo hemos llegado a ver en los jardines uh-huh. De esta hermosa ciudad, donde el macho se empieza a acercar a la hembra y le hace una especie de inclinación y de ruidos para llamar su atención. En ese momento, si la hembra lo elige, surge una relación muy increíble que es monógama. Es decir, esta pareja va a ser para toda la vida. Y en ellos se desarrolla esta relación. ¡Qué barbaridad! Bueno, la ciudad es testigo completa de este contrato que ajá. ellos hacen, ¿no?
1: Para toda la vida.
0: Para toda la vida. Y entonces desarrollan un sentimiento de afectividad increíble, a tal caso de que si alguno de los dos de la pareja llegara a morirse, se deprimen demasiado. Y si llegan a morir de depresión, ¿qué tal con esto?
1: que no.
0: Dale.
1: ¿No? Qué fieles.

0: Sí, justo es eso, ¿no? Que son fieles para toda la vida con la pareja que eligen, ¿no?
1: Mira qué bonito.
0: Algo que muchos tal vez deberíamos de considerar y aprender, ¿no?
1: Los animales nos enseñan, queda
0: mucho,
1: claro.
0: Mucho, definitivamente. Entonces, bueno, esto es lo que llama más la atención de este tipo de animalitos. Cuando ya eligen su pareja, bueno, tienden a reproducir, tienen una gran capacidad de reproducción. ¿Qué quiere decir? Que ponen los huevos y la incubación dura 18 días.
1: ¡Wow!
0: Muy rápido.
1: Muy rápido.
0: Muy rápido. Pero lo curioso también es que mientras están incubando los huevos, macho y hembra se alternan, ¿no? O sea, comparten el trabajo.
1: O sea, el hombre ahí sí este.
0: El macho en este caso.
1: Perdón, el macho
0: le
1: sí apoya.
0: Sí.
1: Y empolla.
0: Apoya y empolla. Exactamente, ¿no? Entonces, bueno, todo lo que de manera natural nos enseña lo que hay a nuestro alrededor, ¿no?
1: Ajá, sí.
0: Entonces, bueno, duran 18 días, después de estos 18 días, eclosionan los huevitos, salen los bebés. Aquí es donde, a partir de este momento, ya se consideran unos pichoncitos, ¿no? Por eso ahí es pichoncito,
1: sí, en cuanto
0: ¿no?
1: nacen,
0: somos
1: ¿no?
0: unos pichoncitos. Ajá. Es decir, muy jóvenes,
1: muy jóvenes,
0: muy tiernitos.
1: Sí, esa frase dicen, oye, ya estás grandecito, ay no, soy un pichoncito.
0: Todo un pichoncito, ¿no? Y entonces a lo mejor por eso entendemos ahora esta connotación.
1: Sí, claro.
0: ¿No? ¿Por qué? Porque pichón es el recién nacido, el hijo recién nacido de esta pareja de palomitas, hasta las 4 semanas que deja el nido.
1: Ya.
0: ¿No? Bueno, entonces esto ocasiona que como es tan rápido ese periodo de incubación, se reproduzcan mucho, incluso hasta volverse casi una plaga, ¿no? Hay grupos, lo vemos aquí en la ciudad de Querétaro, de palomas que son muy abundantes.
1: Muchas.
0: Y si de repente baja el número, en tantito se repone, ¿no? Porque por esta capacidad de reproducción tan rápida. Uh-huh. Los polluelos cuando nacen se alimentan de algo que se llama leche de buche, que a lo mejor ese nombre lo identifican muchos de nuestros radioescuchas. ¿Qué es la leche de buche? Bueno, para alimentarlos literalmente vomitan, para entenderlo de alguna manera, los papás en la boquita de los hijos. Es la manera como los alimentan. Por eso se llama la leche de buche.
1: Sí, porque sale
0: del buche. O sea, todo lo que los papás han consumido para alimentarse, esperan a que se haga digestión, literalmente, como sucede con nosotros, ¿no? Uh-huh. Esa digestión hace que toda esa comida se muela, literalmente, y por eso se le llama leche de buche.
1: Oye, y aquí no solo es la mamá, sino también el papá.
0: También el papá. Sí, es lo más curioso. Ya cuando ellos consideran y ellos saben el tiempo que ya ha pasado ese proceso dentro de ellos, deglutan dentro
1: de
0: la boca de los hijos y de esa manera les dan de comer. Y esto, bueno, esa famosa leche de buche es una sustancia demasiado nutritiva. Por supuesto, necesaria para el desarrollo de los pichoncitos.
1: Qué sabio es la naturaleza.
0: Increíble, increíble, ¿no? Estando tan cerca estos animalitos de nosotros y no nos damos cuenta de
1: lo conocemos.
0: Cómo viven.
1: Para
0: ¿no?
1: eso estás aquí.
0: Ah, y es un gusto compartirlo,
1: sí,
0: ¿no?
1: Sí,
0: para además ya verlos con un valor distinto,
1: claro.
0: ¿No? Cuando algo conocemos, lo valoramos.
1: Es correcto.
0: ¿No? Y bueno, entonces, esa es una de las causas por las cuales encontramos muchas palomitas aquí en nuestra ciudad. Incluso han logrado ser parte de nuestro paisaje urbano. Eso es algo también muy interesante y es algo que debemos de reconocer. ¿Cuántos niños, por ejemplo, no se fascinan y nos encanta a los papás llevarlos a donde están las palomas y que les den de comer y sacarles una foto con las palomas, ¿no? Cuando les están dando de comer. Entonces, ha sido ya parte de nuestro paisaje urbano, de nuestra vida urbana, incluso ya de una identidad.
1: Es que se han adaptado.
0: Exactamente. Esa es otra de las grandes características de estos animalitos. Tienen una gran capacidad de adaptarse.

0: a condiciones muy adversas. ¿Cuántas condiciones adversas no encontramos en nuestra ciudad? El frío, el calor, la falta de agua. Son unos animalitos que necesitan agua. Y no nada más para beber, ellos se bañan también, ¿no?
1: Claro.
0: Por eso están cerca de las fuentes.
1: Es correcto.
0: De los grandes jardines. Entonces, en ese sentido, ¿han sobrevivido cuántos años?
1: Muchos.
0: Muchos.
1: Pero su vida es corta también.
0: Curiosamente, cuando ya hablamos de que están en estado silvestre, duran muy poco, pero si están en casa, donde los cuidados deben de ser un poco más amplios y nosotros estar al pendiente de ellos, llegan a durar hasta 10 o 15 años. ¿Qué
1: Oye,
0: tal?
1: Pues eso es bueno.
0: Y se ha tenido registro de que algunos han durado hasta 25 años. Entonces, esa es una de las grandes capacidades de estos animalitos. Además, son muy inteligentes. Reconocen a las personas que les haces, que les hacen un bien, y a las personas que las rechazan. ¿Qué tal? O sea, incluso lo vemos fácilmente aquí en el centro, en los jardines, están en los cables, y cuando se acercan personas que les dan de comer,
1: bajan.
0: Ellas ya las reconocen y bajan, ¿no? O sea, sin siquiera la persona siquiera mostrar la comida o aventárselas, las identifican y bajan de inmediato.
1: O sea,
0: son inteligentes, tienen una memoria increíble. Esa es una de las grandes capacidades. Y dos cosas curiosas para terminar, son muy rápidas. Llegan a volar hasta más de 50 kilómetros por hora. Cuando vuelan son muy rápidas. Y algo increíble es que son unos animales que han demostrado que identifican los grafos. ¿Qué quiere decir? Símbolos. Reconocen los símbolos. Entonces, en ese sentido, veamos el alcance que tiene su capacidad, su inteligencia.
1: Su mente también.
0: Su mente. Tienen una gran memoria. No son aves migratorias. Lo que quiere decir que si de repente les llevamos a un lugar muy lejos, kilómetros y kilómetros, ellas tienden a regresar de donde la sacaron.
1: Mira.
0: ¿Qué tal? Por eso es que también se les usa como palomas mensajeras.
1: Sí, claro.
0: ¿No?
1: Sí, sí, sí.
0: Es un entrenamiento muy especial.
1: Que ese sería otro tema muy amplio. Wow. De
0: no, bueno, es que ni siquiera hemos llegado a la mitad, ¿no?
1: Sí,
0: de
1: sí,
0: este
1: es que
0: tema. Pero bueno, mencionar las cosas esenciales que nosotros sí podemos identificar en la ciudad
1: y no hacerles daño, Bere.
0: No, para nada. Para nada hacerles daños, porque por supuesto tienen un papel ecológico, tienen una función especial que, bueno, por supuesto es la propagación de muchas plantas aquí mismo en nuestra ciudad.
1: Oye, pero hay un tema por ahí, yo he leído sobre que el excremento le hace daño a los edificios.
0: Claro, esa es una contraparte que también debemos de considerar. De hecho, muchas iglesias aquí, muchas edificaciones antiguas, las vemos cubiertas por una malla para que ellas no se metan. ¿Por qué? Porque buscan una guarida. O sea, el cubrirse de estas, no sé, apariciones extremosas del clima, pues ellas también buscan un refugio. Y ese refugio lo ven en pequeños escondites, ¿no? De estas edificaciones. Pero sí, o sea, es uno de los riesgos que se corre.
1: Claro.
0: Su excremento es demasiado ácido. Tiene mucho un ácido úrico, y eso hace que corroa el lugar en donde, a donde llega, ¿no? Este excremento. Entonces, sí, hay que tener mucho cuidado en ese sentido.
1: Claro. Bere Ramos, nuestra bióloga, ¿dónde te pueden localizar?
0: Por supuesto, en la página tanto de Facebook como de Instagram, como Biofloralia.
1: Biofloralia, que ya platicamos de tus productos en la sesión pasada.
0: Sí, sí,
1: así
0: sí.
1: Es.
0: Claro que sí.
1: Pues te agradezco mucho, Tere. Tere, fíjate, yo traigo aquí en la mente a la psicóloga.
0: Bueno, pues es
1: Bere, Bere, Tere,
0: claro,
1: por ahí va. Bere,
0: claro,
1: muchas gracias.
0: Claro, sin problema.
1: Muchísimas gracias.
0: Al contrario,
1: gracias.
0: Un gusto, como siempre, compartir y seguir alegrándonos el día, ¿no?
1: Por supuesto,
0: con
1: es bien
0: maravilloso
1: bonito.
0: Programa.
1: Qué bueno que vengan a ganar este programa,
0: sí,
1: para
0: sí,
1: maravillarnos
0: sí.
1: todos el día. Gracias,
0: claro,
1: nos escuchamos
0: claro,
1: dentro de 15
0: supuesto.
1: Días. Nosotros vamos a hacer un corte de estación y regresamos con algunos integrantes de La Diamantina.
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0: 8:33 y bueno, seguimos con todos ustedes, 100.3 de FM, 1200 de AM. Recuerde que estamos transmitiendo en directo desde Pasteur número 6 Norte, aquí en este bellísimo centro de la ciudad de Santiago de Querétaro. Por cierto, ahorita en la mañana que llegábamos aquí a la estación, nos toca ver una plaza de armas vacía y bueno, qué bonito se veían los balones, ¿eh? Yo pensé que los balones eran más pequeños, son bastante grandes. Si tienen la oportunidad de visitar el centro histórico, pues admiren estos balones porque es el arte, no solamente de un artista, son varios artistas. Entonces vengan a admirar estos balones, sea o no sea futbolista. Futbolero, como le llaman. Vale la pena ver el talento de estos artistas. Así que bueno, aquí en Plaza de Armas están y también en el andadero, porque eso es lo correcto. Andadero 5 de mayo. Muchísimas gracias. Sé que después, si no me equivoco, van a ir a Plaza Fundadores, algo así. Bueno, por ahí escuché. Bueno, ya estamos aquí platicando. Hemos escuchado Corazón de Roca, este gran tema con la rondalla diamantina de Querétaro. Y bueno, el día de hoy, dos integrantes de esta excelente agrupación musical nos acompañan aquí en cabina. Doy la bienvenida al maestro Anselmo Vizcaya. ¿Cómo está? Buenos días.
1: Gracias, Carmen. Buenos días. Pues muy agradecidos con que nos puedas recibir y darnos la oportunidad de hacer un poquito de labor en esta difusión. Ajá. Del evento que tenemos próximamente.
0: Pero si a la vuelta de la esquina.
1: Sí,
0: ¿eh?
1: Esto lo tenemos ya encima, ¿no? Queremos hacer la invitación a todo el público. Ajá. A que nos acompañe el jueves, este próximo jueves 28 de mayo. Ajá. A partir de las 6 de la tarde en el Teatro del Seguro Social, ubicado pues ahí en el donde está el hospital.
0: En 5 de febrero.
1: 5 de febrero, esquina con Zaragoza. Ajá. Tenemos un evento con un excelente trío, de los más conocidos, de los más famosos, uh-huh. Creo que de los mejores desde mi punto de vista.
0: Trío de cuatro,
1: sí, eso comentábamos, ¿no? Uh-huh. Y pues esperamos que nos acompañen. Como tú sabes, el año pasado nos fuimos a Costa Rica en un viaje que pues emprendimos, pues lanzarnos a la aventura, un viaje un poquito caro. Afortunadamente tuvimos el apoyo del señor gobernador, del licenciado Luis Nava. Uh-huh. De la secretaria de turismo Adriana Vega. Uh-huh. Que nos apoyaron pues para poder realizar este viaje. Afortunadamente tuvimos una excelente recepción de parte de tanto de autoridades como de organizadores y sobre todo del público costarricense. Son gente muy sensible a la música mexicana, les encanta la música mexicana. En todas partes se escucha música mexicana, ¿no? De todos los artistas. Escuchábamos de Pedro Infante, escuchábamos del Buki, escuchábamos de Juan Gabriel, de Vicente Fernández. De hecho, nos comentan que varias canciones son ya muy propias, ya se las adueñaron. ¿No?
0: Es que son muy buenas.
1: Sí, son muy buenas y ya las han hecho suyas. Uh-huh. Tanto que hay canciones que no pueden faltar, por ejemplo, en cumpleaños. O sea, es una tradición ya que ellos han arraigado, ¿no?
0: Es que dicen que la música la puede componer un costarricense, la puede componer un mexicano, un chileno, ¿sí? Pero la música es universal.
1: Sí. Definitivamente y nosotros lo constatamos, ¿no? Uh-huh. Porque así fue. Un día fuimos a un mercado, uh-huh. y

0: pasa un muchacho en su carro, con aquel muchacho joven, no te digo, no sé, 24, 25 años, escuchando al Buki.
1: Al Buki.
0: Entonces, en un país ajeno, esperas encontrar otro tipo de música y no, creo que como base la música mexicana es la que...
1: La música mexicana es muy querida,
0: sí,
1: muy aceptada.
0: Muy querida, sí.
1: Y cuando uno anda fuera de su país y escucha música de nuestro país, ¿qué se siente?
0: Oh, pues se le derrite uno el corazón.
1: ¿Verdad que sí?
0: Sí, y te mencionaba, pues este año nuevamente con los objetivos que tenemos puestos en la internacionalización, y haciendo un esfuerzo muy, muy grande, pues fuimos invitados para participar en el segundo encuentro de rondallas en Guatemala.
1: Uh-huh.
0: Este evento se realizó por primera ocasión por allá en el año 2018.
1: Bien.
0: Y se suspendió pues porque no hay mucho apoyo a la cultura
1: en Guatemala.
0: En Guatemala. Uh-huh. Creo que aquí en México es de los países, sobre todo Querétaro, ¿no? Querétaro es un estado donde hay mucha cultura.
1: Mucha cultura,
0: mucha
1: bendito.
0: Oferta cultural.
1: Uh-huh.
0: Y que no lo vemos en otro lado. En días pasados platicaba con un amigo que vive en Tijuana y él es queretano, tuvo que ir a vivir allá por cuestiones de trabajo y me dice que extraña eso de Querétaro, la cultura.
1: La cultura.
0: Sí, que él se salía los fines de semana a visitar un museo, a escuchar, en donde quiera escuchaba música, veía
1: presentaciones teatro, de libro, teatro, de todo.
0: Y allá no. Entonces, creo que somos afortunados, ¿no? De
1: estar muy afortunados.
0: Sí, en un estado donde se apoya.
1: Se difunde la cultura.
0: Y te decía que pues ahora vamos a Guatemala.
1: ¿Cuándo van?
0: Nos vamos el día 16, martes 16 de junio.
1: Ya también, o sea, ya, sí, mañana.
0: Ya
1: está, ay, no es cierto.
0: Casi mañana, pasado mañana.
1: Pasado mañana.
0: Y eso, nos, como en esta ocasión, pues los recursos son más limitados, los apoyos, casi no hay apoyos, salvo de la Secretaría de Gobierno. Entonces eso nos obliga a buscar recursos.
1: Sí, a llegarnos
0: de recursos para poder cubrir. Eso también es, aunque está más cercano y la moneda no está tan fuerte como en... Bueno, de hecho, aquí en Guatemala la moneda está más fuerte que la mexicana, ¿no? Que el peso mexicano.
1: Yeah.
0: En Costa Rica, ¿no? Allá está muy devaluada. Pero todas las cosas allá en Costa Rica son muy caras.
1: Muy caras. Sí, sí, sí.
0: Y aquí en Guatemala, pues no tanto, están casi al parejo de los costos aquí en México.
1: Entonces, este evento es para... tener esos recursos y poder hacer este viaje.
0: Exactamente, para apoyarnos en, uh-huh, en cubrir algunos gastos que...
1: Que finalmente también los apoya la familia, ¿no? ¿O no?
0: Sí, nos apoya. Bueno, la familia es fundamental, ¿no? Yo creo que sin familia no habría rondalla diamantina, porque pues el hecho de que tengamos pues algo que parece tan sencillo, pues un pantalón limpio, una camisa limpia, planchada, pues yo creo que ya eso es invaluable, ¿no? Porque yo llego a la casa de ustedes y llego y mis camisas están limpias, ¿no? Yo creo que lo mejor de todo esto es la familia. Digo, tanto la que nos cobija a nosotros como la que acude a nuestros
1: eventos,
0: a nuestros conciertos, a nuestras audiciones.
1: Entonces, nos vamos a ver este jueves 28 de mayo.
0: Jueves 28 de mayo, a partir de las 6 de la tarde, de 6 a 9.
1: Inicia a las 6, hay que llegar antes, ¿no?
0: De preferencia, el teatro se abre a las 5:30. Entrada es libre, no hay boleto numerado. Cada quien puede elegir el...
1: ¿Libre con costo?
0: Obviamente libre, sí, me refiero a que no están numerados, asientos asignados de acuerdo al número del boletaje.
1: Claro.
0: Pueden elegir el espacio que les guste.
1: Claro.
0: El teatro es muy bonito, yo he estado varias ocasiones en este mes.
1: Lo remodelaron y que les quedó muy bonito.
0: Quedó muy bonito, está muy agradable, entra uno amplio, muy limpio.
1: Muy iluminado.
0: Muy iluminado, con muchas medidas de seguridad.
1: Sí, sí, sí.
0: Por ahí tuve oportunidad de escuchar a un grupo en una especie de graduación que había, bastante bien el sonido.
1: La acústica es buena.
0: Uh-huh. Sí, la vista, no se diga, de cualquier punto del teatro se ve perfectamente.
1: Un teatro muy cercano.
0: Sobre todo, aunque tenemos el inconveniente del estacionamiento, hay que decirlo.
1: Ah, sí, hay que comentarlo.
0: Sí, que el teatro no tiene estacionamiento propio.
1: Uh-huh.
0: Entonces tenemos que recurrir a dos estacionamientos que están sobre Zaragoza, justamente donde empieza el paso elevado que nos saca a 5 de febrero, a la altura del hospital.
1: Muy bien.
0: O sea, sí, de ese lado, del lado derecho, hay dos. Antes de llegar a las... hay un corporativo de Telmex, son algunas oficinas de Telmex.
1: Sí, sí,
0: de
1: sí,
0: ese
1: sí.
0: lado está.
1: ¿En Zaragoza?
0: En Zaragoza, sí, ajá, exactamente. Y en la esquina de 5 de febrero, con lo que es ya prolongación Zaragoza,
1: ajá,
0: ahí está, en la mera esquina está el
1: ¿Hay otro?
0: Sí.
1: Ah, muy son bien. Tres que están pero muy afortunadamente es el evento empieza a las 6 de la tarde.
0: Sí.
1: Para que no se preocupen de las

0: salida, porque ahora los estacionamientos también cierran temprano.
1: Sí, yo ya investigué y están cerrando a medianoche.
0: Entonces, ah, excelente. Entonces vamos con la seguridad.
1: Sí, de que el estacionamiento va a estar garantizado. También les digo que de acuerdo al programa que tenemos, obviamente empezamos alguno de los dos grupos, estamos todavía un poquito dudosos.
0: ¿Definiendo?
1: ¿Quién inicia por cuestiones de logística?
0: Muy bien, a ver, están los dandis.
1: Están los dandis.
0: ¿Quiénes más?
1: Plato fuerte, la tradicional rondalla de Querétaro.
0: Ajá.
1: Y la internacional rondalla de Mantina de Querétaro.
0: Excelente. Y también nos acompaña por acá el señor Cirilo Maya. ¿Cómo está, don Cirilo?
2: Sí,
0: usted es
2: días.
0: Fundador de esta agrupación.
2: Sí.
0: Ahora internacional.
2: Tengo la fortuna de ser fundador de esta gran rondalla. Ya tengo con esta gran rondalla 55 años de ser integrante de esta rondalla.
0: Ajá.
2: Y pues aquí muy contento, muy feliz de pertenecer a esta rondalla.
0: 55 años tocando.
2: 55
0: y cantando.
2: Años tocando y cantando.
0: ¿Y no se ha cansado?
2: Pues fíjese que no. Y lo que pasa es que cuando a uno desde niño le gusta algo, pues nunca se va a cansar uno de hacerlo.
0: Claro.
2: Y además de entregarlo a la gente que pues ese es el objetivo, ¿no? De allegarse a las personas, a la gente.
0: Oiga, ¿y para usted qué significa estos viajes fuera del país?
2: Pues mucho, porque aquí hemos vivido muchas anécdotas, muchas vivencias durante la trayectoria del grupo. Y pues en un tiempo para acá, muy cercano, hemos tenido la oportunidad de participar en estos viajes, en estas salidas, con la emoción de que pues va uno a conocer otras costumbres, otras personas, porque aquí en México pues estamos muy contentos de ser mexicanos y y muy orgullosos de ser mexicanos, ¿verdad? Y pues nunca se nos había dado la oportunidad de ir a representar a nuestro estado y a nuestro país.
0: Claro.
2: Con este grupo en el que pertenecemos. Entonces, pues una emoción.
0: ¿Qué se siente pisar escenarios de otro país?
2: No, pues se siente un poco raro, un poco extraño, pero de momento, pero ya después agarra uno más confiancita y pues ya.
0: Oiga, la música cura todo.
2: Sí. Exactamente, ese es el está bien dicho eso, porque la música creo que pues nos, como dice usted, nos cura todo, o sea,
0: nos quita los nervios.
2: Exacto, exactamente. Ajá. Exactamente. Bueno, que nos quite totalmente, ¿no? Porque pues se sube uno a un escenario de otro lado donde no conocen a uno y de repente como que le da uno sí pánico de que pues me vayan a aventar jitomatazos.
0: No creo que suceda eso, la música.
2: Entonces,
0: su música no creo.
2: Pero bueno, afortunadamente tenemos música muy aceptable en todo el mundo. Creo que yo me he dado cuenta que la música mexicana es muy aceptada, como dijimos hace rato, es muy aceptada en todo el mundo. Y un mexicano que está, digamos, en España, en Europa, y que escucha usted la canción de Cerrito Lindo, se le enchina uno
0: la piel
2: y pues se está uno acordando de sus orígenes y diciendo, qué bueno que estoy viviendo esto, ¿verdad?
0: Sí, cómo no.
2: Muy a gusto y pues sí, ese es lo que yo tengo de percepción de todo esto que nos está pasando.
0: Y hágale la invitación a nuestro público para que los acompañe
2: claro
0: jueves.
2: Que sí, seguimos aquí invitándolos a este gran evento que tenemos ahora para ustedes. Es más, todavía estamos en el mes de mayo festejando a las mamás.
0: Ándele, ajá.
2: A las mamás, para poder seguir adelante con estos viajes que tenemos. Ojalá que pues todas las personas que nos gusten apoyar, pues estamos en la mejor disposición de darles lo mejor de nosotros.
0: ¿Qué van a cantar?
2: Pues vamos a cantar Tres Regalos, que son de ellos, Gema, Corazón de Roca, obviamente, que es nuestro éxito.
0: Su himno.
2: Nuestro himno que nos llevó

0: a ser un poquito famositos.
1: Un mucho, yo diría. Pero además, a mí me da mucho gusto porque la rondalla diamantina tiene sus temas propios.
0: Sí, algunos temas.
2: Exactamente. Dentro del grupo, bueno, Maya también nos podrá platicar más al respecto. Dentro del grupo hay varios compositores.
1: Que
2: en la actualidad pues están aquí en dos, el maestro Godoy, Rafael Godoy, con alguna canción por ahí. Beto, el director.
1: Enamorados es de
2: Alberto
0: Díaz.
2: Igual que otra canción que se llama Preciosa.
1: Ajá.
2: Que la han difundido mucho algunas rondallas queretanas, ya la tomaron también como...
1: ¡Qué bueno!
2: Sí, sí. Ajá. Sí, afortunadamente sí. Yo hablando con estos grupos les he hecho mención de que es justo que hagan esa mención de que
1: el
2: tema es de un compositor queretano.
1: De
2: la rondalla diamantina.
1: Y hay que engalanar eso.
2: Claro, hay que hacer el reconocimiento porque es una muy buena canción.
1: Claro.
2: Y afortunadamente he encontrado buena respuesta de esos grupos que cuando lo interpretan pues hacen mención de que...
1: Que así debería de ser, ¿eh?
2: Sí, desde luego. Yo creo
1: hay que darle lugar al compositor.
2: A veces es más, se le da más importancia al cantante.
1: Al intérprete.
2: Al intérprete, al grupo, por ejemplo, que al mismo
1: compositor. Pero ¿qué pasaría si esa canción no hubiese sido compuesta como la cantan?
2: Exactamente.
0: Pues sí.
1: Hay que darle su lugar.
2: Sí. No sé si todavía exista. Yo había escuchado que había una iniciativa de ley o algo para que se mencionara.
1: Hay una ley, que todos deberíamos de promover, sobre todo los medios de comunicación. Uh-huh. Y yo también soy de que los cantantes deberían de conocer quién es el compositor para darlo a conocer, bueno, para mencionarlo cuando canta, ¿no? Darle su lugar, ¿no?
0: Claro.
2: Sí, porque muchos artistas, incluso más contemporáneos, han retomado esas canciones de antaño y las han puesto de nuevo de moda. O sea, un ejemplo muy claro pues es Luis Miguel, por ejemplo, ¿no?
1: Alejandro Fernández.
2: Ellos, pues por ejemplo, Luis Miguel en sus discos esos de romance, ya que ya tiene sus añitos grabados, pues retomó muchos boleros, canciones de Armando Manzanero.
1: Y los jóvenes o ciertas generaciones te dicen, esta canción de Contigo de Luis Miguel. Uh-huh, no es de Luis Miguel.
2: Hace unos años estábamos aquí tocando aquí en Plaza de Armas. Ajá. Cuando todavía se llevaban a cabo las callejoneadas.
1: Ah, sí.
2: Y una señorita jovencita, no sé, 16, 17 años, llegó y dijo, a ver, canten una de Luis Miguel. Ah, no es cierto, pero estoy mal. Estábamos tocando una canción que se llama La Media Vuelta.
1: Ah, sí.
2: Que también Luis Miguel incluyó.
1: Que es de Luis Demetrio.
0: Sí,
1: es de Luis Demetrio.
2: Bueno, la incluyó.
1: Ajá.
2: Y expresó cuando la escuchó, dice, ay, esa canción es de Luis Miguel.
1: No.
2: Entonces, bueno, pues es la única referencia que tiene.
1: Pero por lo mismo, ¿no? Porque no se le da el lugar al compositor.
0: Al compositor, sí. Exactamente.
2: Últimamente nos han, en las presentaciones que hacemos, nos piden mucho Llamarada, aquella que cantó, ¿cómo se llama?
1: Manolo.
0: Esa es de Manolo Muñoz. Esa sí es de Manolo Muñoz.
1: Sí, es de él.
2: Cantamos Cuando Caliente el Sol, que también tiene Luis Miguel incluido por ahí.
1: Sí.
2: Y notamos que la gente más joven regularmente se refiere a esos discos de Luis Miguel o esas canciones que regrabó, porque es lo único que conocen de aquella época, ¿no? De sobre todo del bolero.
1: Uh-huh.
2: Creo que es importante y es muy bueno que los artistas que están más fuertes en este momento retomen esas canciones, porque puede ser que sea la única oportunidad que tengan los jóvenes de conocerlas.
1: Es correcto. Sí. Muy bien, pues vamos a reiterar la invitación. Está la Internacional Rondalla Diamantina, la Tradicional Rondalla de Querétaro y los Dandys, que es toda una institución en la música romántica.
2: La verdad es que a mí en lo personal pues es el trío que más me gusta y pues el día que nos hiciste favor de acompañarnos
1: el Faldón,
2: 22 de noviembre, que ya los tuvimos, pues tú también te diste cuenta de que...
1: De la calidad interpretativa que tienen, ¿eh?
2: Sí, y creo que todo el mundo salió contentos, y creo que ahora en este teatro con más comodidades pues van a salir todavía.
1: Lo recuerdo perfecto, contentos. Que hacía mucho frío ya en la nochecita, y bueno, la gente no se iba.
2: No se iba.
1: Ahí y los Dandys tampoco se iban.
2: Pues ellos felices de continuar, ¿no?
1: Y yo me moría de frío.
2: Sí.
1: No, pero de verdad, vale la pena ir a este evento a disfrutar de estas tres agrupaciones y algo bien importante, apoyarlos a ustedes para que logren este sueño de viajar allá a Guatemala.
2: Mira, al final de cuentas es una satisfacción para nosotros. Uh-huh. Es en el caso del señor Maya, que es el parte del grupo de los fundadores y aparte también tiene un cargo dentro del grupo, en mi caso

0: también como representante, pues es una satisfacción muy grande. De verdad cuesta, de verdad se lleva mucho tiempo, se lleva muchos sustos, nos lleva muchas preocupaciones, pero creo que el resultado es bueno, ¿no?
1: Satisfactorio.
0: Sobre todo porque vamos representando, aunque no tenemos una representación propiamente otorgada por alguna institución, pues el simple hecho de que pongamos de Querétaro. Allá nosotros no nos cansamos de decir que somos queretanos.
1: Hombre, pero ¿por qué? Si somos bien orgullosos de ser de este lugarcito de México.
0: Y pues creo que el simple hecho de llevar el nombre de nuestra ciudad, de nuestro estado en el nombre de batalla, pues ya nos da la satisfacción, ¿no?, de que la gente va a escuchar algo de Querétaro.
1: De Querétaro.
0: Sí, así es.
1: Muy bien. Almita, puedes buscar Preciosa con la rondalla diamantina. Es una canción hermosa. Uh-huh. Me encanta esa canción. Y bueno, números telefónicos, costo del boleto, por favor, maestro.
0: Sí, el costo del boleto es de $350.
1: Son tres agrupaciones.
0: Bueno, aparte, fíjate que estando ahí con los administradores del seguro, yo les pregunté más o menos cuál era el rango de precios que se manejaba. Y me dice el artista, he comprado más económico aquí, en la parte de arriba, $600. Entonces, y te puedo decir quién fue, Nicho Hinojosa. Entonces, nosotros no pretendemos lucrar, no pretendemos obtener un dinero que requerimos.
1: Sí, comercialista.
0: Con lo que podemos obtener de este evento, satisfacemos perfectamente los gastos que nos faltan por cubrir.
1: Ay, ojalá que vayan.
0: Ojalá que se pueda llenar. Creo que confío yo en que así va a ser. El costo $350, tenemos unos
1: teléfonos,
0: sí, 442-155-8810, también 42-356-7824 y 442-160-1722.
1: ¿En taquilla el día del evento?
0: En taquilla a partir de mañana.
1: A partir de mañana en el Teatro del Seguro.
0: En el Teatro del Seguro Social.
1: ¿A los horarios?
0: De las 10 de la mañana a las 4 de la tarde. Y si hay demanda, pues más tarde, hasta que nos permitan.
1: Ok, pues fíjense, ojalá que vayan muchas personas, que yo creo que sí, pero también les pueda adelantar el regalo al papá.
0: Ah, sí, claro. No, y todos aquellos también que quedaron a deberle a la mamá, pues
1: que lo paguen.
0: De ponerse a mano, ¿no?
1: Pues, o simplemente, ¿sabes qué? Papás, váyanse a disfrutar de un buen evento, claro, y les regalen los boletos. Eso habla bien de los hijos.
2: Exacto,
1: también.
2: Sí, pues, exactamente.
1: Les agradezco mucho que hayan venido aquí con nosotros, a Cirilo Maya, al maestro Anselmo Vizcaya. Muchísimas gracias. Y bueno, el 28 de mayo a las 6 de la tarde. Hay que llegar antes para que puedan iniciar.
0: Para que no tengan ningún inconveniente.
1: Y agarren buen lugar.
0: Exactamente. ¿Te faltó algo?
1: ¿Qué?
0: Rápidamente, la conducción.
1: Por ahí estaremos.
0: Tenemos una conducción de lujo.
1: Muchas gracias. También estará Tita Fontán.
0: También, muchas gracias a ambas por el apoyo incondicional que nos brindan.
1: Será un gusto estar ahí con todos ustedes. No, hombre, al contrario, muchísimas gracias por la invitación. Vamos a escuchar Preciosa. ¿No está? Preciosa. Entonces, ¿cuál tenemos? ¿Enamorados? Ahorita, rápido, las encontramos. Sí, vámonos con Enamorados. Muchas gracias por estar con nosotros.
0: Gracias, Manuel. Gracias a ti.
2: No, al contrario, muchas gracias.

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8: Son las 9, con un minuto.
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Continuamos, 9 de la mañana, ya estamos en lo que es la última hora de este programa, La Voz del Campo. Les agradecemos su amable sintonía, por supuesto, y bueno, continuamos.

0: Continuamos con los temas que habíamos comentado desde la mañana y ya tenemos el gusto de saludar esta mañana precisamente a la veterinaria Sofía Medina. ¿Cómo estás?
1: Hola, ¿qué tal? Muy buenos días, muchas gracias, estoy muy bien.
0: Qué gusto volver a verte.
1: Sí, muchas gracias por la invitación nuevamente.
0: Y como lo dije en la ocasión anterior, una muy jovencita.
1: Sí.
0: Oye, vienes a platicarnos de un tema que, bueno, afortunadamente yo pienso que ya tiene mayor difusión.
1: Sí.
0: Que es el parvovirus.
1: Sí, sí, sí.
0: La que verdad, antes no se tenía tanta difusión y se morían muchos perritos.
1: Sí, muchos cachorritos. Sobre todo.
0: Sí,
1: ¿cuántas veces no supimos de un familiar que adoptó un cachorrito y a la semana ya no estaba con él? Uh-huh. La verdad es que siempre.
0: Y dijo, ay, pues es que empezó a hacer del baño y esto y lo otro. Uh-huh. ¿Y se murió?
1: Ajá, justo. Y la verdad, muchas veces antes esto se consideraba una enfermedad como común, que sí lo es.
0: ¿Como mortal?
1: Es mortal, claro.
0: Es mortal. Ajá.
1: Pero antes justo no estaba esa conciencia de que podíamos prevenirla, que es lo que me gustaría recalcar en esta plática, que es una enfermedad que totalmente se puede prevenir con un cuadro de vacunación adecuado.
0: Ajá.
1: Pero pues primero vamos introduciendo un poquito.
0: Vamos a ver qué es el parvovirus.
1: Sí, sí, sí. De hecho, es una enfermedad que muchos de los propietarios de dueños de perros, la verdad es que han escuchado. Y la verdad es que suele dar mucho miedo. Cuando se escucha de parvo, que es como lo solemos decir, le tenemos mucho miedo y sí se debe de tener precaución, ya que es una enfermedad altamente contagiosa y que puede afectar principalmente a cachorros que no están vacunados y avanzar de una manera muy rápida. En la mañana podemos ver a nuestro cachorrito bien y en la tarde ya no. Entonces es importante conocer esta signología, ver qué es lo que estamos viendo y saber cuándo detectarla y cuándo tener que actuar.
0: Sí, porque es una enfermedad, como tú dices, muy rápida.
1: Sí.
0: Pero además, muy contagiosa.
1: Sí, sí, sí.
0: ¿Dónde se pueden contagiar los cachorritos? ¿De qué manera se contagian?
1: Sí, aquí hay dos tipos de transmisión. Uh-huh. Transmisión directa, que es justamente que ellos tengan contacto directo con heces de pacientes o de perritos que están infectados. Sin embargo, aquí como lo que tenemos que recalcar de este virus es que se puede mantener en superficies durante muchos meses. Entonces, si no tenemos una correcta desinfección, a pesar de que nosotros limpiemos las heces de nuestro cachorrito, que nosotros decimos ok, es diarrea, puede llegar y limpiemos solamente superficialmente, puede llegar otro cachorrito, olerlo y ya así poder contagiarse. Es por eso que siempre tenemos mucha precaución, siempre recalcamos en el que si tu cachorrito no está vacunado, no tiene cuadro de vacunación de manera correcta, aplicada, pues no lo saques a pasear a parques, no lo saques a supermercados, a lugares en donde sabemos que hay mucha población de perritos. Uh-huh. Entonces es importante recalcar eso, que incluso cuando llegamos a tener un cachorrito enfermo en casa, ya con un diagnóstico de parvovirus, y lamentablemente este perrito llega a fallecer, lo ideal es que incluso no metamos durante unos 6 meses a otro cachorrito, porque lo mismo, la latencia del virus está ahí. Entonces, si no tenemos una correcta desinfección, pues tenemos que tener mucha precaución.
0: Oye, y la correcta desinfección, escuchaba yo, leía yo, que bueno, no es con cualquier químico.
1: No, no, no. De hecho, muchas veces pensamos que tal vez con cloro. Ajá. Tal vez con alcohol.
0: Con alcohol.
1: Con alcohol o con jabón, exacto. Ajá. Cosas que realmente no están. Lo indicado, lo que marca incluso la literatura, es que sea con hipoclorito de sodio, que muy conocido como cloro doméstico.
0: Uh-huh.
1: Exacto. Simplemente aquí hay que recalcar la dilución. Debe ser una en 30 partes de agua, una parte de cloro, 30 partes de agua, y dejar actuar, porque no es lo mismo que nosotros apliquemos y solamente limpiemos a los cuantos segundos. Entonces dejemos actuar unos 5 minutitos.
0: Uh-huh.
1: Y ya podemos poder realizar una limpieza adecuada. También tener precaución en zonas donde son porosas. Por ejemplo, un patio en donde hay tierra, en donde las paredes son de ese tipo de material que llega a ser poroso. Entonces,
0: tabique rojo, por ejemplo.
1: Exacto, justo. Ladrillo, que es diferente a una superficie como una mesa o algo que pues es un poquito menos poroso. Entonces, tener precaución en ese tipo de zonas y tener extremo cuidado al momento de desinfectar. Porque justo lo del alcohol, vinagre, todo eso no
0: funciona.
1: No son eficaces.
0: Es cloro.
1: E incluso ya hay sustancias o ya líquidos adecuados que ya están asegurando de la eficacia contra el virus. Entonces ya es uno más comercial, pero a lo que todos tenemos a la mano, pues es el cloro. Entonces está súper bien con el cloro.
0: Muy bien, entonces hay que evitar este tipo de situaciones en relación. Pero también muchas veces tu perrito no te da síntomas de que está infectado.
1: Sí, claro, y muchas veces solamente decimos, está decaído y no quiere jugar. Pero esta es la primera signología. La verdad es que tenemos la creencia de que automáticamente se infecta y van a empezar con diarreas o vómitos, que es como lo que más nos llama la atención. Diarreas específicamente sanguinolentas.
0: O sea, con sangre.
1: Con sangre, exacto. Pero puede ser que no veamos que estos no sean los primeros signos. Simplemente vamos a ver a nuestro cachorrito simplemente sin querer comer, sin querer jugar. Y
0: decaído.
1: Decaído, justo. Ajá. Inapetente, decaído, inapetente, con letargia. Y esto es el primer signo. Y estamos justo a tiempo para poder actuar y que el pronóstico sea un poquito más favorable a que si dejamos pasar, porque la verdad es que son horas, a que dejemos pasar horas y pensemos, ay, lo más probable mañana es que algo le cayó mal y mañana lo llevo al veterinario en caso de que no mejore, pero ahí es cuando nosotros tenemos el tiempo de actuar. Cuando está decaído, cuando ya no quiere comer y eventualmente cuando la enfermedad comienza a avanzar, ya empieza la signología de vómitos, diarreas con presencia de sangre. Entonces, es importante que ya cuando llegue a ese punto, pues acudan al veterinario para poder dar un diagnóstico, porque la verdad es que esta signología no es específicamente de parvovirus, pero obviamente debemos de hacer pruebas para descartar o asegurarnos de que sí es esta enfermedad.
0: Porque se puede confundir con otra enfermedad.
1: Claro, puede ser una yardiasis, puede ser coronavirus. Justo para eso, al momento en el que nos llega a nosotros como veterinarios un cachorrito con esta signología, tenemos pruebas específicas rápidas, un SNAP rápido, que con muestras de heces nos ayuda a tener un diagnóstico en menos de 10 minutos. Y esto justo nos ayuda a pacientitos críticos, que nos ayuda a actuar en ese momento. Ok, nos da positivo a lo mejor, que no será lo mejor, pero que nos dé yardia, que es un parásito un poquito más noble, se podría decir, que con tratamiento eventualmente salen, a que sale yardia o me sale parvovirus. El parvovirus es totalmente un manejo intrahospitalario, diferente, y tal cual se puede decir que intensivo. No puedo decir que es un pacientito que va a quedarse con nosotros, porque realmente lo ideal es que se quede hospitalizado, que se quede solamente 3 días. Tenemos pacientitos que se quedan semanas. Entonces, todo esto, pues procurando que demos lo mejor y procurar que el pacientito salga de este cuadro de enfermedad.
0: Oye, cuando ustedes ya los tienen ahí, eso significa que sí se pueden curar. ¿Esto de qué depende? ¿De la rapidez con que fueron al veterinario?
1: Sí, justo, la rapidez. Al final, la enfermedad tiene una forma de actuar. Entonces, llega un punto en el que la enfermedad ya está, se puede decir que en su punto máximo, o sea, el pacientito está estable. Pero después de unas cuantas horas, el pacientito decae de manera inoportuna. Se puede decir que es una curva. Vamos hacia la alta y de la nada vamos hacia la baja. Cuando estamos en la baja, la verdad es que es el punto más crítico del pacientito, donde presenta la signología más fuerte y donde nosotros tenemos que actuar de manera mayor, la más verdad, rápida, exacto, con todos los medicamentos que solemos aplicar. Por ejemplo, aquí como que el punto también más crítico de la enfermedad es que un cachorrito, al tener estas pérdidas de vómitos y diarreas, la deshidratación nuevamente es en horas. Entonces tenemos que corregir esta hidratación, tenemos que ayudar a que los vómitos ya no persistan, tenemos que ayudarles a un soporte de dolor. Al final es una enfermedad que suele dolerle, entonces darle este soporte. Y como es un paciente que está inmunosuprimido, que al final su cuerpo con cualquier cosa externa, con cualquier virus, con cualquier parásito, con cualquier bacteria externa, se puede agravar esta enfermedad. Sí. Entonces debemos de también tener antibióticos de soporte que también estén todo el tiempo actuando para que cualquier enfermedad que oportunamente entre, actuar. No

0: enfermar lo demás, se podría decir. Uh-huh. Entonces estamos justo cuando empiezan a ver estos signos nuevamente de inapetencia y letargia, es cuando tenemos el punto, se podría decir que mejor para actuar. Exacto. Nosotros como veterinarios.
1: Sí, sí, sí.
0: Entonces, sí.
1: Hay que llevarlos al veterinario.
0: Hay que llevarlos siempre al veterinario.

0: que en un hospital tengamos un paciente que está con otra enfermedad
1: y le pongas ahí
0: y le pongas exacto a un paciente con parvovirus.
1: Esto entonces, por lo general se da en los cachorritos, ¿no?
0: Sí.
1: Pero también en algunos perros ya más
0: sí,
1: maduros.
0: Sí, claro, ya geriatras. Ajá. Al final también su sistema inmune pues baja. También va hacia la baja, más si no son cachorritos, perdón, ya no son perros geriatras que tengan su cuadro de vacunación actualizado. Aquí las vacunas son muy importantes. Incluso si este perrito geriatra está inmunosuprimido por otro tipo de enfermedades, enfermedades oncológicas, enfermedades incluso medicamentos que pueden llegar a inmunosuprimirlos, la enfermedad ataca directamente. Entonces es importante también conocer estos signos. Sin embargo, esta enfermedad ya en pacientitos que no son cachorros suele ser un poquito más noble, se podría decir. La signología no es tan fuerte. Al final el sistema inmune ya de alguna forma sí está maduro, pero no está tan a la alta, se podría decir.
1: Sí, o sea, no está tan en una forma correcta de sanación.
0: Exacto. Ajá. Entonces, sí ataca al virus, pero la signología suele ser, sí, esta signología que solemos conocer nuevamente, inapetencia, letargia, vómitos, diarrea, pero al final el cuerpo puede atacarlo. Sí puede ser que
1: son
0: se caiga,
1: son
0: más resistentes, exacto. Entonces, sí puede ser, incluso no son de los primeros diferenciales que solemos tener en un pacientito geriatra que presenta esta signología, pero no se descarta que pueda ser esta enfermedad.
1: Oye,
0: entonces, es importante.
1: Como en otros temas, hay este parvovirus, ¿ataca más a ciertas razas?
0: La verdad es que ahí sí no. Ahí
1: ¿es
0: solamente
1: general?
0: Es general. Cachorritos no vacunados o no con un cuadro de vacunación adecuado. Porque muchas veces los dueños de estos cachorritos tienen la creencia de que con una vacuna es suficiente.
1: Justo.
0: Pero no, la verdad es que un cuadro de vacunación adecuado consta de por lo menos 5 vacunas. Entonces,
1: La quíntuple,
0: sextuple, ajá, refuerzo de sextuple. Sí, sí, sí. Entonces, es importante que los apliquemos con el tiempo de diferencia. Al final, si nosotros aplicamos el refuerzo de estas vacunitas, deben de ser menos de 20 días. Porque también la eficacia de esta vacuna y del sistema inmune, lo que va a hacer al refuerzo, es importante que lo hagamos. No solamente existen también las vacunas POPI, que nos protegen contra 3 enfermedades, pero la creencia nuevamente de que solo poniéndole la POPI va a estar bien, no. Tenemos que reforzar este sistema inmune con estas diferentes aplicaciones de vacunas y con el tiempo adecuado, la calendarización adecuada con estas vacunitas.
1: Oye, otra preguntita. Por ejemplo, muchas veces decimos, bueno, yo ya llevé a mi perrito a vacunar y lo llevé en la mañana y ya en la tarde lo saqué,
0: sí,
1: al parque. ¿Qué onda?
0: Justo. No, debemos de dejar actuar la vacuna.
1: Ajá.
0: No es...
1: ¿Cuánto tiempo?
0: Por lo menos una semanita. 5 días, una semanita.
1: Ajá.
0: Justo esta es lo que platicas, es muy importante. No podemos hacer eso. Exacto, ya lo voy a sacar ya quiero que todo el mundo lo vea en el supermercado.
1: Sí, sí. Además le puse unos moñitos.
0: Exacto, son tan preciosos que todo el mundo quiere que lo
1: vean.
0: Exacto. Ajá. Pero no, debemos de cuidarlo. Incluso algo que se me pasó comentar es que existe la transmisión directa, sin embargo está también la transmisión indirecta. Uno saliendo a pasear, digo, nuestro perro está en casa, pero si yo salgo a pasear, por accidente piso una popó que no sabía que estaba infectada, llego a mi casa, me limpio, ahí existe esta transmisión indirecta. Se le llama que nosotros somos un fomite. Podemos incluso transmitirlo en la ropa. Al final, por ejemplo, nosotros como médicos veterinarios que tenemos perritos en nuestra casa, después de una jornada con un pacientito positivo, pues debemos de llegar a nuestra casa evitando que nuestro perrito nos huela.
1: Ajá.
0: Y desinfectarnos de la manera que tenemos,
1: sí,
0: quitarnos los zapatos ahí en la entrada de la casa para que no nos huelan y evitar esta transmisión indirecta, porque también está esta creencia, ok, yo tengo a mi perro encerrado, no se va a enfermar, pero si nosotros no tenemos tampoco esa precaución o ese conocimiento de que se puede enfermar de esta manera, pues puede llegar a que pase.
1: Es que es un virus muy contagioso.
0: Muy contagioso.
1: Más de lo que pensamos.
0: Sí, sí, sí, la verdad es que sí.
1: Oye, ¿y qué pasa? Por ejemplo, acabas de decir algo bien importante. Yo tengo un perrito en mi casa, tú como médico veterinario, llegas, pero también tengo gatitos. ¿Este virus puede atacar a los gatos también?
0: No específicamente

0: este virus. Al final, la familia del virus consta de, pues, variantes. Uh-huh. Específicamente en gatos se le llama que la paleucopenia es uh-huh. como lo similar al parvovirus. E incluso no hay una prueba específicamente para gatos, así como lo hay para cachorritos, que me digan que mi gato tiene paleucopenia. Pero también actualmente lo que nos marca la literatura es que las pruebas triples digestivas, que es la que le hacemos a los cachorritos, en caso de que nuestro gatito presente una sinología, que es diferente, la verdad es que sí es diferente, pero al final lo que hace estas enfermedades es inmunosuprimir a nuestro pacientito. Yeah. Al gatito lo inmunosuprime, al cachorrito lo inmunosuprime, y en caso de que la prueba triple digestiva salga positiva para coronavirus, para parvovirus en un gato, nos puede dar un diagnóstico de paleucopenia, porque para paleucopenia realmente no hay una prueba que nos diga uh-huh. realmente sí, que sí. esta es la enfermedad. Pero la sinología justo es muy diferente. La sinología en gatitos ya es más de letargia e inapetencia. No hay como tanta presencia de diarreas, tal vez sí vómitos, pero no es muy característico. Y la verdad es que hace poco empezaron unas notas justo tal vez amarillistas en TikTok de propietarios que nos decían: oigan, es que nos pasó esto, o sea, veo y me están apareciendo que hay una epidemia de paleucopenia, y muchas veces tenían miedo de ir a la veterinaria porque nuevamente es un virus muy resistente, y es ok, está bien, pero hay que saber cómo se puede llegar a infectar nuestro gatito. Aquí yeah. es un poquito más de un método sí directo, pero no tanto como los cachorritos. Al yeah. final los gatos sí suelen ser un poquito más de casa, entonces el riesgo de que salgan de la casa es como para todos los gatos. Uh-huh. Se pueden enfermar de muchísimas cosas estando fuera de casa, entonces la sinología es importante detectarla y siempre complementar con estudios tanto bioquímica, hemograma y con su cuadro de vacunación, la condición general, estado de deshidratación. Todo esto nos ayuda para llegar a un diagnóstico adecuado con nuestros pacientitos. Todo lo que nos platican en consulta es muy importante claro. para poder complementar todo y darnos un pronóstico y un panorama de lo que estamos presentando.
1: Por ejemplo, un perrito que ha tenido parvovirus, que se salvó, ¿puede tener alguna consecuencia para la vida?
0: Puede ser que tenga alteraciones gastroentéricas. Al uh-huh. final, las alteraciones gastroentéricas es pues donde atacó el virus, pero la recuperación suele ser un poquito mejor. La verdad es que no solemos tener tantas secuelas como en otras enfermedades, como por ejemplo moquillo, uh-huh. que, bueno, distemper en este caso, para que sepan, que ya son cosas más neurológicas ahí. La verdad es que los pacientitos con parvovirus suelen tener su vida ya normal.
1: Se recuperan
0: bien. Sí, bien. A menos que utilicemos medicamentos fuertes, por ejemplo, que suelen retrasar un poquito el crecimiento, okay. no tanto el desarrollo, sino que el crecimiento de este perrito.
1: Pero los órganos, ¿no?
0: No. Nada. La verdad es que Perfecto. Suelen ser pacientitos totalmente sanos después uh-huh. de una correcta recuperación y una correcta aplicación de vacunas después de estos cuadros de enfermedad. Porque aunque se haya enfermado, tenemos que aplicar las vacunas.
1: Perfecto. Oye, algo más y ya para concluir. En el campo, yo escuchaba que justo este parvovirus también puede ser contagiado por coyotes.
0: Ok, la verdad es que yo no lo dudo, la verdad es que es algo, ahí sí desconozco mucho, pero al final son de la misma familia.
1: Exacto.
0: Son mamíferos, son tipo perros silvestres.
1: Perros, sí, claro.
0: Exacto. Entonces no lo dudaría,
1: sí, justo.
0: No lo dudaría. Por eso también pasa que perritos que tenemos en ranchos.
1: Exacto.
0: Siempre.
1: A eso voy.
0: Uh-huh.
1: ¿Qué sí. dices? ¿Dónde?
0: ¿Dónde? Exacto.
1: Si
0: sí,
1: no hay ningún exacto. perrito uh-huh. que tenga parvovirus, ¿de dónde lo pescó? Uh-huh. Justo decían algo así como que de los coyotes uh-huh. y algunos otros animales silvestres pueden ser portadores
0: sí.
1: de.
0: Sí, claro. La verdad es que no lo dudo totalmente. Simplemente tener esta precaución nuevamente de tener a nuestro perrito en casa, de
1: vacunados.
0: Tener un cuadro de vacunación, uh-huh. que esto, así como decíamos el tema pasado, la prevención es lo más importante.
1: Claro.
0: La prevención con sus vacunitas de manera adecuada, con su calendario adecuado, es lo más importante. Incluso si nos vamos

0: a un punto diferente a lo económico, por ejemplo, es más económico
1: vacunar como a los hijos.
0: Sí, exacto, tal cual. Sí. Es más económico vacunar que lidiar con todo el proceso de hospitalización con un pacientito con parvovirus. Claro. Entonces, desde ahí, desde la prevención, desde que podemos aplicar vacunitas, desde no sacarlos a pasear cuando no tienen su cuadro de vacunación, es lo más importante. Y en caso de que sí sea positivo, pues darle la atención adecuada y limpiar las zonas que tenemos en casa con nuevamente con cloro para tener una zona lo más limpia posible y que el virus no esté ahí todo el tiempo.
1: Que se vaya,
0: exacto.
1: Oye, ¿dónde te podemos contactar, Sofía Medina?
0: 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Aprovechando, el próximo mes nos va a visitar el dermatólogo para que estén atentos a nuestras redes sociales y puedan ahí agendar su cita.
1: Oye, pues muchas gracias.
0: Sí, a ustedes.
1: ¿Nos vemos pronto?
0: Sí, claro que sí, nos vemos pronto.
1: Te agradecemos mucho, Sofía.
0: Sí, igualmente.
1: Medina. Vámonos con justo con ese tema con José Alfredo Jiménez. Vámonos.

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0: Son las 9:30.
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8: Estamos ya en la recta final de esta emisión de La Voz del Campo y bueno, a continuación, como lo comenté en la mañana, vamos a tener la participación de la doctora Irma Quintanilla. Pero déjenme platicarles un poquito de quién es la doctora Irma Quintanilla. Ella es orgullosamente queretana, casada desde hace 45 años. Tiene una hija y un hijo, abuela de dos hermosas niñas. También es médica cirujana, egresada de la Universidad Autónoma del Estado de México. Ella hizo la especialidad en medicina familiar en el Hospital General Regional 8 del IMSS, avalada por el Instituto Politécnico Nacional con 40 años de práctica continua. Es terapeuta familiar sistémica del Centro de Investigaciones Psicoterapéuticas, avaladas por la Universidad Autónoma de Querétaro con más de 25 años de práctica continua. Colegiada desde 1981 a la fecha en el Colegio Médico de Querétaro Asociación Civil. También es certificada y recertificada ante el Consejo Médico de Certificación en Medicina Familiar, AC, desde 1989. Expresidenta de la Sociedad de Médicos Familiares en Querétaro en el bienio 2002-2004. Fundadora y expresidenta de la Asociación Queretana de Terapeutas Familiares, Asociación Civil, filial el Centro Médico de Querétaro, presidente del Colegio Médico de Querétaro, Asociación Civil del 2008 al 2020 y también es fundadora del Colegio de Mujeres Profesionales de la Medicina en Querétaro, Asociación Civil, filial Colegio Médico de Querétaro 2018, consejera de diversos institutos desconcentrados en el estado de Querétaro, servicio social en medios de comunicación desde 1980 a la fecha con temas y entrevistas y bueno, actualmente aquí en RTQ los sábados de las 12:30 a la 1:30 de la tarde, si no me equivoco, está al frente del programa Salud Integral y Familia. Doctora Irma Quintanilla, bienvenida a La Voz del Campo.
9: Muy buenos días, Carmelita, y a todos nuestros radioescuchas. Para mí es un motivo de orgullo poder compartir con usted estos micrófonos de La Voz del Campo. Nuestro tema de hoy que me invitaron realmente es un tema para reflexionar,
8: claro,
9: para tomar en cuenta, para ponernos muy alertas, uh-huh, y evitar un mayor sufrimiento del que ya de por sí ocasiona el cáncer infantil.
8: Y que desafortunadamente creo que se presenta con mayor frecuencia. Afortunadamente,

0: los diagnósticos a temprana
1: entre más rápido
0: Así este, es. Hay mayor posibilidades de vida.
1: De cura, claro. Ajá. Que sí, Carmelita. Fíjese que hay batallas que se pelean con corazones pequeños, pero llenos de una valentía gigante. Hoy vamos a platicar de este cáncer infantil, Carmelita. Un camino que es sin duda muy difícil, uh-huh. Donde el amor de la familia y la medicina de verdad hacen milagros. Cada día se investiga más sobre el cáncer, uh-huh. Y todos tenemos mayores oportunidades si lo prevenimos, si lo detectamos a tiempo. Exactamente,
0: Carmelita. Antes la palabra cáncer muchas veces estaba asociado con muerte.
1: Así es.
0: Afortunadamente hoy la ciencia ha avanzado y creo que hay mayores expectativas de vida.
1: Sí, sin duda, cáncer era sinónimo de muerte, pero Carmelita, lo decimos, pero cuando a cada uno de nosotros en nuestra familia nos toca vivir esta palabra, tiene cáncer, sigue significando lo mismo, sigue significando una impotencia, un miedo a perder,
0: uh-huh, sí, claro.
1: Un miedo a no poder hacer nada, una enfermedad sumamente cara, uh-huh. Una enfermedad que paraliza, que cambia las vidas, y bueno, qué decir de nuestros chiquitos, ¿verdad? Que empiezan a vivir con tanta energía, con tanta ilusión, y que realmente pues es devastador para cualquier familia.
0: Claro, quisiera que nos platicara, bueno, ¿qué es el cáncer infantil? A lo mejor los tipos de cáncer infantil más frecuentes.
1: Claro, claro que sí, Carmelita. Fíjese que el cáncer es un proceso en el que las células normales que uh-huh. todos tenemos en nuestro cuerpo van cambiando y comienzan a crecer de una manera pues inapropiada, descontrolada, sí. En lugar de que estas células tienen un tiempo de vida y de que mueran y se eliminen o sean reemplazadas, estas células sobreviven y forman incluso masas de tejido que luego les llamamos tumores, uh-huh. Y que estos incluso pueden invadir otras partes del cuerpo. Aquí les diría a nuestros amigos que nos están escuchando, imaginen que el cuerpo del niño es un jardín uh-huh. perfecto. De pronto nace una maleza que crece muy rápido, que no deja pasar luz y que le quita el agua a las flores buenas. Eso es el cáncer. Células que olvidaron cómo trabajar en equipo. Y por supuesto, este cáncer nos afecta a niños y a jóvenes uh-huh. que van desde el nacimiento hasta los 19 años. A diferencia del cáncer de los adultos, uh-huh. el cáncer infantil no está relacionado con el estilo de vida, como siempre hemos dicho.
0: Ni con la alimentación.
1: Fumar, sí. La mala alimentación, ajá. Ni con otros factores ambientales con los que relacionamos el cáncer en los adultos. En este caso, el cáncer infantil se puede prevenir, se puede detectar, y los tratamientos van a ser muy importantes, Carmelita.
0: Ajá.
1: Me decía usted, tipos de cáncer. Los tipos más frecuentes de cáncer en menores de edad representan estos que voy a decir, el 70% de todos los casos.
0: Uh-huh.
1: Vamos a hablar de leucemia, que es el cáncer en la sangre.
0: Uh-huh.
1: Y es el más frecuente, es el más común. Aquí se afectan los glóbulos blancos de nuestra sangre en la médula ósea, que es el centro de los uh-huh. huesos. La sangre tiene componentes importantes como glóbulos rojos, glóbulos blancos, plaquetas, etcétera.
0: Sí, muchas.
1: Y aquí los glóbulos blancos son los soldaditos de defensa que todos tenemos, pero que hay un número determinado de glóbulos blancos, y cuando estos glóbulos blancos empiezan a crecer desordenadamente,
0: aumentar,
1: sí, por supuesto, en su producción, pues se van a producir estas células anormales que ya no van a funcionar y van a desplazar a las células sanas. El cáncer en la sangre, imaginen la fábrica de sangre del niño, empieza a producir soldaditos que ya no los defienden, que ya son muy débiles y que ellos van a estar indefensos ante infecciones, ante

0: ante su vida diaria. Este es uno de los cánceres más frecuentes. Otros son los tumores del sistema nervioso central, es decir, del cerebro, que está en nuestra cabecita, y de la médula espinal. Son tumores sólidos que crecen en el cerebro y que pueden afectar las funciones que desde aquí, desde nuestro cerebro, se coordinan, como son las motoras, como son el desplazarse, el caminar, e incluso la vista. Por supuesto. Otro tipo de tumor son los linfomas. Este cáncer ataca al sistema linfático, el cual se encarga de defender también nuestro cuerpo, y se manifiesta comúnmente como unas pequeñas bolitas. Fíjese, Carmelita, que normalmente estas bolitas, cuando hay una infección, se detectan localmente cerca de donde existe la infección, que se le llama ganglios, que se palpan. Pero en caso de ya tener un cáncer como estos linfomas, bueno, pues estas bolitas van a crecer en todo el cuerpo. Así como tenemos venas y arterias en todo nuestro organismo, a la par tenemos ganglios linfáticos.
1: Sí, en todo el cuerpo.
0: En todo el cuerpo, la linfa. Otros tumores comunes, por ejemplo, es el neuroblastoma, que va a afectar a las glándulas, a las glándulas suprarrenales, que se encuentran encima de los riñones. El tumor de Wilms, que es propio también en los riñones, y el retinoblastoma, que es en los ojitos.
1: Retina.
0: En la retina, por supuesto. Estos tipos de tumores, lamentablemente, cada día son más frecuentes. Decían, bueno, si no tiene que ver el estilo de vida, la herencia, porque muchos padres...
1: La genética.
0: Sí, muchos padres cargan con mucha culpa. Dice, yo le heredé, porque está muy difundida la herencia. Le voy a decir que sí, efectivamente.
1: Sí, claro.
0: Sí. Solo un 10%.
1: Sí contribuye.
0: Sí contribuye.
1: Sí, sí.
0: Pero no el 90% restante, que son estos, en la que desde la gestación el niño empieza a tener una forma diferente en su constitución, en su
1: formación.
0: Entonces, no nos sintamos culpables. Estas circunstancias son ajenas tanto a cómo los alimentamos, a qué hay dentro de nuestra vida cotidiana, y no con la herencia. Sí, estos tumores que mencioné se llaman novo, es decir, que solo el niño lo tiene. Pero sí, hay un 10% de probabilidades de que se tengan este tipo de cánceres, pero la gran mayoría no, Carmelita.
1: Muy bien. A mí me llama mucho la atención y quisiera que nos dijera, doctora, sobre todo en el campo, bueno, en el campo, en la ciudad, pero sobre todo en el campo, muchas veces es muy difícil la detección, porque finalmente pues vemos a nuestro niño cansado.
0: Claro.
1: Pero dicen, ay, bueno, es que hoy corrió, no, hoy caminó. Platíquenos, ¿cómo se diagnostica? ¿Cómo podemos darnos cuenta de un pequeñito que a lo mejor no se queja?
0: Sin duda, Carmelita, lo que está diciendo es muy importante. Y la mayoría de padres o abuelos, los niños no se les acaba la pila.
1: No.
0: Sí, nosotros terminamos exhaustos. Sí. Y ellos, no, hombre.
1: Tienen pila
0: para
1: el rato,
0: para
1: como dicen.
0: Mucho más rato.
1: Sí,
0: es muy importante que. Y yo les pediría a los papitos,
1: a los abuelos,
0: que somos también acompañadores, y tener ese privilegio del cuidado y de nuestros nietos, que pongan mucha atención, y si es necesario, que anoten, para que ellos, si en lo que no se piensa, no se diagnostica o no se sospecha, porque los padres no diagnostican, sospechan, y quiero que escuchen muy atentamente. Yo les hablaba de esos ganglios, esos bultos inusuales que hay a nivel del cuello, a un lado del cuello, que están duros, que no duelen, que se pueden encontrar también en las axilas, que se pueden encontrar en las ingles, en el abdomen. tomen

0: no encuentra.
1: ¿En la espalda?
0: Por supuesto. Estos sitios son más fáciles de explorar en el cuellito. Tóquenlos, explórenlos. Si tiene uno, a lo mejor es una infeccioncita que por ahí están los soldaditos defendiendo. Uh-huh. Pero cuando estos ganglios ya se encuentran en diferentes localizaciones, ya hagan esa persuasión de decir...
1: Piensen.
0: Hay que tomar en cuenta. Uh-huh. Cuando tu niño está muy pálido...
1: Amarillo.
0: Puede ser amarillo o pálido, uh-huh, que ya no está rosadito de su piel, de sus labios.
1: Que perdió la chapa.
0: Exacto, que cuando le bajas la parte del párpado, de los párpados inferiores, no lo ves rosita.
1: Se ve blanco.
0: Dato. Se ve muy, muy blanco.
1: Ajá, sí.
0: Esa palidez extrema. Cuando, como muy bien decía Carmelita, el niño juega, le falta el aire, se cansa. Esa fatiga... no es normal, es inusual y hay que tomarla en cuenta. Cuando en sus ojitos vemos esa mancha blanca, que no es normal, que refleja la luz, que alguien le dice como ojos de gato, uh-huh, o cuando el niño tiene su mirada como visco, que se le va su mirada
1: ojos
0: hacia adentro, que se le llama estrabismo y que es repentino, no el estrabismo que pueden tener algunos niños y que
1: al nacer
0: que incluso por inmadurez podemos ver que tienen, uh-huh, parte pero sí, no sí, completo, pero ya cuando es un problema de repentino hay que sospecharlo. Un niño que de repente le lavan los dientitos y sangra, uh-huh, que todos los niños se suben, bajan y luego tienen por ahí un moretoncito. Pero si ves que con facilidad tu niño tiene moretones en otros sitios, que son muy frecuentes, que sangra de su nariz, que sangra de sus encías. Que le ves puntitos rojos en la piel, que le llamamos nosotros petequias, hay que tomarlo muy en cuenta, porque podemos estar ante la presencia de un cáncer, de una leucemia. Cuando este niño aqueja una cefalea, o sea, el dolor de cabeza, ajá, recurrente, persistente, que cada día es más frecuente, que es en las mañanas o despiertan en la noche quejándose que le duele su cabecita, ajá, no es normal. Definitivamente.
1: No hay que dar medicamentos.
0: Por supuesto.
1: Porque estamos, como dicen por ahí, enmascarando la enfermedad.
0: Sí, Carmelita, pero a pesar de dar medicamentos, son dolores de cabeza que no se quitan.
1: Bien.
0: No es como que le di un analgésico que no quiero mencionar y se le quitó. Y ya no volvió. Estos son recurrentes, estos no ceden con analgésicos tan fácilmente. Vomitan. Este vómito que los niños acompañan con el dolor de cabeza es un vómito en proyectil. Es decir, el niño vomita sin náusea o tiene náusea, pero no es como cuando tiene una gastroenteritis. Uh-huh. Es un vómito en proyectil que sale
1: fuerte,
0: con fuerza, uh-huh, y que pues, no tiene una causa a nivel gastrointestinal.
1: Yeah.
0: Ay, Carmelita, los dolores de huesos. Se confunde tanto con el dolor de huesos del crecimiento, que
1: sí,
0: son normales.
1: Muchísimo se confunde.
0: Y que dicen, ay, no, hombre.
1: Se te quita mañana.
0: Se te va a quitar, uh-huh, es parte, está creciendo.
1: Sí, sí, muy cierto.
0: Pero el niño tiene esas molestias continuas en sus huesos, en sus articulaciones, que a menudo hasta cojean.
1: Sí.
0: O interrumpen sus actividades. No, ya no me duele mucho. Hay que tomarlo en cuenta, no hay que minimizarlo.
1: Hay que escucharlos,
0: hay que observarlos, hay que estar presentes,
1: sí, claro,
0: definitivamente. Niños con fiebre, sabemos que la, sí, fiebre es un mecanismo de defensa.
1: Es correcto.
0: Para poder contrarrestar. Y luego, aquí quiero, aparte, los padres, apenas un niño tiene fiebre, ¿qué hacen? Le dan el medicamento. Y ahí sí podemos enmascarar, por ejemplo, una apendicitis. Porque la fiebre, uh-huh, es un mecanismo de defensa a través del cual nuestro cuerpo, que es sabio, trata de destruir aquel que le produjo la infección.
1: Claro.
0: Pero la fiebre en nuestros niños, que es alta, intermitente, que dura más.

0: más de una semana que no cede con medicamentos o con antibióticos, ¿sí? Que es este tipo de fiebre no tiene un origen infeccioso.
1: Claro. Si no tiene gripe, no tiene nada aparente.
0: Aparente. Y aquí entra, ahora sí, esa automedicación. Dicen, ay, tu hermano le dio, yo te lo voy a dar. Y empezamos ahí sí a medicar. Pésimo, porque no nos permitimos la observación de algo más grave como son el cáncer infantil. Hay algo que también, cuando el niño no gana peso, normalmente nuestros niños empiezan a aumentar su curva ponderal, y sí, cada que van al médico, los papás, ya no le queda la ropa. Es normal, pero cuando el niño ya no gana peso e incluso lo pierde, cuando deja de comer, cuando el niño ya no tiene hambre, sí, sin justificación alguna, bueno, hay que tomarlo en cuenta. Esos niños que por las noches empapan las sábanas, empapan la almohadita, toda su ropa,
1: se moja.
0: ¿Sí? Se moja. Esa sudoración, sobre todo nocturna, debe hacernos pensar. Hay niños que sudan, y por lo mismo de su energía y por el crecimiento. Pero estas células cancerosas, dijimos que se multiplican a una gran velocidad y nos van a consumir grandes cantidades de energía. Este esfuerzo metabólico desmedido genera un exceso de calor interno en el cuerpo de nuestro niño. Y para compensar este incremento térmico y mantener pues este equilibrio en su organismo, se presenta esta sudoración profusa. El cuerpo entonces desencadena también, ante este crecimiento de células, una respuesta inflamatoria e inmunológica masiva para intentar combatir a estas células tumorales, pero no es posible, porque no da para esta fiebre, como es en las infecciones.
1: Sí.
0: Si ustedes anotan y cuentan cuántos datos tenemos, son muchos, Carmelita. Si no los has observado en tus hijos, en tus nietos, pon atención, porque está gritando. Tampoco se trata de que despertemos paranoia.
1: Sí, un pánico,
0: pero
1: una
0: sí
1: información.
0: Exacto, porque estamos teniendo un incremento.
1: Tristemente.
0: Entonces, no sé si hay alguna duda al respecto de lo que acabo de decir, Carmelita.
1: Pues realmente creo que queda claro. Yo, como comentaba con usted, este tema me interesaba mucho que llegue a nuestra gente del campo, porque luego confundimos.
0: Claro.
1: El niño está muy flojo.
0: Ay, sí, es muy flojo.
1: Es muy flojo. O sea, ¿qué le pasa? Ah, seguro está espantado.
0: Ah, claro.
1: Y lo curamos de espanto. Y resulta que el niño no está espantado. El niño tiene un cáncer.
0: Así es. Por eso
1: era tan importante que usted viniera y nos platicara estos temas, para que seamos esos ojos y observemos a los pequeños y digamos, bueno, más vale pecar de exageración y llevarlo al médico, a que se le va a pasar, porque a veces, mientras esperamos que se le pasa la vida.
0: Se le pasa el tiempo y la oportunidad de poder ser diagnosticado.
1: Exacto.
0: Y al respecto, Carmelita, una vez que los padres sospechan que puede tener
1: que hay algo.
0: Que hay algo que no me está gustando, que mi niño no está disfrutando su vida, que
1: fiebre,
0: no es alegre, que tiene todos estos datos, que
1: síntomas,
0: sí podemos ver,
1: sí
0: podemos ver como padre, pues son signos.
1: Signos,
0: porque el niño sí nos aqueja desde lo que siente, cansancio, pero todo lo demás es objetivo. Pongamos el termómetro, toquemos, observemos, todo eso es objetivo, por supuesto, que podemos detectar. Una vez que los padres de familia encuentran algo de esto, como usted muy bien lo dijo, acudan con su médico de cabecera.
1: Sí.
0: El médico de primer nivel de atención es el médico general y
1: familiar.
0: El médico familiar. Desgraciadamente, en comunidades alejadas, como es en el campo, en la sierra, no cuentan con oncólogos.
1: No.
0: Difícilmente con oncólogos. a lo mejor con un pediatra, pero el médico familiar, el médico general, tiene la capacitación suficiente

0: para enviar entonces sí los elementos para el diagnóstico.
1: Exacto.
0: Aquí yo les diría, la medicina moderna, Carmelita, hace milagros combinando tres herramientas que son muy importantes en el diagnóstico. La primera de ellas, el médico que sospecha dice, puede ser, es altamente probable. Le mandamos a hacer una biometría hemática completa.
1: Para empezar.
0: Para empezar. Si no lo saturamos de muchas cosas, vamos a ver el número correcto de glóbulos blancos, de glóbulos rojos, de plaquetas, etcétera. ¿Sí? Hay otro estudio que es el estudio de imagen, como el ultrasonido, las tomografías. Placas. Estas imágenes son, amigos, como fotografías en tercera dimensión para ver el cuerpo por dentro de nuestro niño y localizar si hay por ahí algún tumorcito. Exacto. Si hay alguna
1: bolita,
0: una masa que no es normal que tenga. Y el tercer estudio es la biopsia, ya donde los médicos analizan un pedacito de tejido, una muestra donde que son líquidas, y se observa bajo el microscopio para darle ya nombre y apellido a la enfermedad.
1: Claro.
0: Entonces, siempre reforzamos la sospecha con ya estudios objetivos que nos van a permitir decir sí o no.
1: Claro. Doctora, se nos ha acabado el tiempo, doctora Irma Quintanilla.
0: No me diga.
1: González,
0: y no vamos a hablar del tratamiento rapidísimo.
1: No, ya se nos acabó el tiempo, de verdad. Pero bueno, que ya dimos lo que son los signos, lo que podemos ver, eso ya es pues un gran avance, doctora, de verdad.
0: Sí.
1: Y quizá en algún otro tiempo podamos platicar de estos tratamientos que no son nada baratos.
0: No son nada baratos y por eso tenemos a asociaciones como AMAN que están ayudando a estas personas. Yo les quiero decir, si usted me permite, que el cáncer es una batalla muy dura. Sí. Pero ninguna familia debería pelear en completa soledad.
1: No.
0: La medicina hace su parte en los consultorios, en los laboratorios, en los hospitales. Pero a ustedes, los que están afuera ahí, por favor, contribuyamos y apoyemos a estos niños. Nos toca donar sangre, nos toca
1: plaquetas,
0: nos toca dar dinero. Y a estas familias que nos están escuchando, Carmelita, recuerden que la esperanza no es la convicción de que algo saldrá bien, es la certeza de que todo lo que hacemos tiene un sentido.
1: Claro.
0: Cuiden a sus niños, abrácenlos con mucho amor, que tengan todos un bendecido domingo. Muchísimas gracias, Carmelita.
1: Doctora, al contrario, muy agradecida con su presencia en este programa, y bueno, el tiempo se va
0: increíblemente
1: volando.
0: Y yo lo sé. Es un tema que no se puede abordar con tan poco tiempo,
1: pero
0: hay siempre la oportunidad de tratar de la menor manera invasiva cuando es más a tiempo, y de verdad son nuestros héroes los niños día a día luchan y no pierden la sonrisa.
1: Y nos enseñan muchas cosas.
0: Y nos enseñan lo que es realmente la resiliencia.
1: Y la vida.
0: Exacto.
1: Que la escuchen los sábados, ¿a qué horas, doctora?
0: Todos los sábados de 12:30 a 1:30 de la tarde por el 100.3 de FM y también por AM
1: en el 1200.
0: Tengo entrevistas con profesionales médicos de diferentes especialidades y los invito a escuchar en redes, en todas las redes como Salud Integral, Vida y Familia. Ahí hemos hablado con médicos sobre el cáncer infantil, sobre el cáncer en general.
1: Ahí los pueden encontrar.
0: De verdad, los pueden encontrar.
1: Claro.
0: Necesitamos empoderar a la gente en el conocimiento porque solo eso nos va a permitir hacernos responsables y tener una vida plena, disfrutable.
1: Claro que sí. Doctora, muchísimas gracias por su presencia el día de hoy.
0: La agradecida soy yo, Carmelita, y nuevamente, pues un privilegio compartir estos micrófonos de La Voz del Campo.
1: Muchas gracias. Ya nos vamos. También agradecemos mucho a Almita Torres, a Arturo Almanza, porque hace rato le iba a decir otro nombre, Arturo Almanza, a Isaac Magallón, también allá en Jalpan, y a usted que amablemente nos escucha cada 8 días, nuestro agradecimiento especial para usted y por usted estamos aquí. Que tengan un excelente fin de semana.
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2: ¿Sabías que en México se practican 70 cesáreas por cada 100 nacimientos? La Organización Mundial de la Salud recomienda que sean solo 15. ¿Por qué? ¿Conveniencia médica? ¿Miedo al dolor? ¿O hemos olvidado que el cuerpo femenino está diseñado para dar vida? El parto natural es un proceso fisiológico para el que todas las mujeres están preparadas. Sin embargo, algunos bebés no tienen esa opción y deben nacer por cesárea para evitar riesgos mayores. La clave está en saber cuándo es realmente necesaria. La cesárea es una cirugía que consiste en un corte en el útero para extraer al bebé. Ha salvado muchas vidas de mamás y bebés. Pero si la mujer vuelve a embarazarse poco después, corre el riesgo de que el útero se rompa en el sitio de la incisión previa. Aunque es una complicación rara, puede suceder en menos del 1% de los casos. Pero en México, contra las recomendaciones de la OMS, el número de cesáreas va en aumento. Pero atención, toda mujer tiene derecho a elegir el método de dar a luz. Y también derecho a recibir información científica completa para tomar decisiones informadas, porque una cesárea innecesaria tiene consecuencias reales. Los beneficios del parto natural están en la rápida recuperación de la mamá. En menos de un día ya puede moverse sin dolor intenso, puede cargar a su bebé, amamantar cómodamente y caminar sin ayuda. Además, durante el trabajo de parto, el cuerpo produce oxitocina, conocida como la hormona del amor. Esta molécula se secreta en el cerebro, viaja hasta el útero y desencadena el trabajo de parto, generando contracciones que ayudan al cuello de la matriz a abrirse. Es química natural del nacimiento.
3: No es dolor sin sentido.
2: Cada contracción tiene un propósito. El proceso culmina con el nacimiento natural. Entonces, ¿parto natural o cesárea? La respuesta no es una moda ni una conveniencia. Es una decisión médica basada en evidencias. El parto natural debe ser la primera opción cuando no hay complicaciones. La cesárea debe ser el recurso que salva vidas cuando realmente se necesita. Porque traer vida al mundo no debería ser cirugía de rutina programada a conveniencia. Es el milagro más antiguo de la humanidad. Y el cuerpo femenino, cuando todo está bien, sabe exactamente cómo hacerlo. Respetemos ese saber milenario y usemos la ciencia médica cuando realmente la necesitemos.

0: Letmusino Manjarres, del Hospital de Ginecobstetricia Luis Castelazo Ayala del IMSS y de la Facultad de Medicina de la UNAM. Un guión de Leonardo Santiago con información del portal Ciencia UNAM. Les saluda Mónica Genis.
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5: Testimonio Musical de México presenta
6: El Huerfanito.
5: Aunque se trata de un son viejo, el estilo de interpretación es el actual de la Tierra Caliente Michoacana, que cada vez es más influido por el son jalisciense.
6: Interpreta el conjunto Los Gavilanes del Palapo, grupo compuesto por Timoteo Mireles, tambor, Simón Jiménez, jarana y voz, Juan Quesada, vihuela, Apolinar Mendoza, violín primero, y Antonio Alemán, violín segundo.
5: Grabación realizada en Apatzingán, Michoacán.

0: Acabamos de escuchar el son El Huerfanito. Interpretó el conjunto Los Gavilanes del Palapo. Grupo compuesto por Timoteo Mireles, tambor, Simón Jiménez, jarana y voz, Juan Quesada, vihuela, Apolinar Mendoza, violín primero, y Antonio Alemán, violín segundo. Es una pieza del acervo de la Fonoteca de la Coordinación Nacional de Difusión del INAH. Es parte del patrimonio cultural de Apatzingán, Michoacán, y de todo México. Está contenida en el disco 7 de la colección
1: Testimonio Musical de México, titulado Michoacán, Sones de Tierra Caliente.

0: Dice Jacques Derrida, retomando a Nietzsche, que el quizá es el triunfo de lo imposible, de la promesa y de la apertura a todo aquello que es y está por venir. Es, al mismo tiempo, lo que ya ha llegado y lo que todavía no está. Es lo ambiguo, es lo definido como lo improbable y lo imposible, en donde se da la posibilidad de jugar, con el paréntesis o con los paréntesis.
1: Filosofar profano en tiempo de pandemia, pensar lo que está pasando.
2: Un artículo de Benjamín Berlanga Gallardo para la revista del INAH Contemporánea, Toda la historia en el presente, edición número 14 del 2020.
0: El 4.
2: ¿Se puede proponer el quizá como un movimiento del pensamiento en este tiempo de pandemia?
0: Bueno, el quizá como un pensamiento del riesgo, de lo abierto, que da lugar a una continua creación e innovación, como apertura a una dimensión temporal en la que no se anuncia la inevitabilidad de lo porvenir, sino, fíjate, solo un quizá, el improbable tiempo de un tiempo imposible.
2: Quizá es la apertura a lo que viene, una posibilidad que debe triunfar sobre la imposibilidad.
0: Exacto. A los que piensan desde el quizá, dice Mitzkel Kouranga, podríamos llamarlos tentadores y tentadoras, en donde el propio nombre, dice Uranga, es una tentativa y, si se quiere, una tentación. Los tentadores y las tentadoras van tentando, intentando, procurando, examinando y experimentando. Ellas y ellos atraen, despiertan esperanza y deseo. Son los y las que dicen, quizá sí, quizá le echemos huevos, si le ponemos ovarios, esto resulte, quizá.
2: Quizá. Y caen una y otra vez en la tentación de decir, quizá sí, frente a quienes sostienen que no se va a poder. Y en la tentación de decir, quizá no, frente a los apocalípticos que dicen que esto ya va a terminar.
0: Pero los tentadores saben también, y no lo olvidan, que lo abierto no es destino, que no hay un lugar prescrito a donde vamos, ni necesidad absoluta que nos espera allá afuera como posible utópico. Saben que quizá no resulte, pero piensan también, ¿qué tal? Sí, sí, quizá.
2: Quizá. Sigue al contenido hasta las conclusiones.
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4: Presenta.
5: De los libros sabemos
4: que son memoria, nos hablan de acontecimientos que no nos tocó vivir, pero que sin duda han marcado lo que somos en el presente. El 13 de agosto de 1521 terminó el asedio que un ejército hispano, apoyado por contingentes indígenas, impuso sobre las ciudades hermanas, Tenochtitlán y Tlatelolco. Esa fecha marcó el rompimiento del corazón del Imperio Mexica.
6: A poco más de 5 siglos de este suceso, el libro Tenochtitlan, la caída de un imperio, acercamientos y reflexiones,
4: presenta 20 ensayos y textos que nos acercan a este acontecimiento de gran impacto, no solo para nuestro país, sino también para el resto del mundo. Y para que se les vaya antojando este libro, les cuento que la publicación abre con el capítulo titulado Diosas, mujeres y prostitutas en los presagios de la conquista de México. Entre los textos y leyendas que recopila este apartado está la historia de una manceba de un señor purépecha. La joven mujer fue llevada por un dios en forma de águila a un cerro para presenciar la asamblea de los mismísimos dioses. La joven los pudo observar debatiendo acerca de la llegada de otros hombres. Llorando, los dioses anunciaron el fin de las ofrendas y la dolorosa perspectiva de nunca más escuchar la música y los cantos. Ellos decían
7: todo ha de quedar desierto porque vienen otros hombres a la tierra.
4: Finalmente, los dioses

0: dioses encomendaron a la joven informar al rey Sangua de lo que había presenciado. La manceba regresó a su pueblo, en donde los sacerdotes la recibieron como a una diosa, alimentándola,
1: ni más ni menos que,
0: con sangre humana. Después, ella se dirigió a la capital purépecha para cumplir su encargo divino.
1: ¿Qué tal? Interesante.

0: que a veces pueden ser encontrados e incluso polémicos. La publicación está coordinada ni más ni menos que por el gran arqueólogo Eduardo Matos Moctezuma, Miguel Pastrana y la directora del Museo del Templo Mayor, Patricia Ledesma. Está editada por el Instituto Nacional de Antropología e Historia. Búsquela en las librerías del INAH y en la tienda virtual del instituto.
1: difusion.ina.gob.mx/tienda.
0: Mi nombre es Evanibaldo Morales y fue un placer para mí recomendarles este libro. No se lo pierdan.
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0: Del proyecto Seminario del Grupo Mexicano de Antropología Alimentaria, ENA. Un artículo para la revista Diario de Campo.
2: La faceta culinaria de Sor Juana Inés de la Cruz.
0: Autoría del Dr. José Luis Juárez López.
2: En este artículo intenta hilvanar algunas de las piezas importantes en la creación de la figura culinaria de Sor Juana Inés de la Cruz. Esta construcción pertenece en forma absoluta a las dos últimas décadas del siglo XX y se centra en subrayar su pretendida labor coquinaria. Esta otra cara de la monja se unió a la que surgió durante el siglo XIX, que entonces puso énfasis en su obra literaria y que se ha señalado como parte importante de la creación de una literatura nacional, ya que fue utilizada como testimonio absoluto de la grandeza y genio mexicanos.
0: Desde los primeros intentos que se hicieron por ensamblar una historia de la cocina mexicana, la presencia de elementos de soporte se hizo imprescindible. Factores permanentes fueron las referencias a los llamados banquetes de Moctezuma, a la supuesta invención del mole y a la hipotética creación de los chiles en nogada.
2: Este firmamento de la cocina mexicana, sin embargo, relumbró aún más en 1979 cuando se dio a conocer el documento Libro de Cocina, Convento de San Jerónimo, atribuido a la poetisa y que inmediatamente fue objeto de gran atención.
0: En la presentación hecha a la edición facsimiliar que entonces se hizo, se informó que el dueño de la joya culinaria era el señor Joaquín Cortina, que tenía 37 recetas, un verso y hasta un autógrafo de la llamada Décima Musa.
2: Mas cuando se procedió a la certificación del manuscrito, la prueba a la que fue sometido demostró que las recetas están escritas en papel del siglo XVIII. El documento entonces se manejó bajo la obviedad. Sin duda, este del siglo XVIII, se dijo, era una copia de la copia del manuscrito original que hizo Sor Juana en el siglo XVII.
0: Las recetas del manuscrito fueron recreadas por Ana M. de Benítez en una revista femenina en los 80. En los 90 se retomaron en artículos periodísticos y se hizo una segunda edición del llamado popularmente Recetario de Sor Juana.
2: Al final de esta última década, Ángelo Morino se encaminó a demostrar, después de un largo análisis, que copiar recetas era un trabajo que no estaba fuera del radio de interés de Sor Juana. Su dictamen fue que, dado el genio de la sabia novohispana, se podría afirmar que ésta era capaz tanto de realizar tareas difíciles como mundanas, por ejemplo, guisar.
0: Mucho se ha dicho de las aficiones culinarias de la autora Juana de Asbaje y Ramírez, pero un solo aspecto está fuera de duda. Ella misma se declaró como aficionada a la cocina y se maravilló de los descubrimientos que hacía al guisar, tal como lo asentó en su famosa carta Respuesta a Sor Filotea.
2: Por otro lado, la ex dama de compañía de la virreina solía mandar postres y guisados como regalos a sus amistades, y el hecho de que en sus poemas y villancicos hiciera referencia a la comida sirve para terminar de delinearla como una figura muy versada en las artes culinarias. Pero las insistencias a tales aficiones de la monja ilustrada se desbordaron en dos sentidos. Uno de estos nos deja ver que pasó de inmediato a formar parte, por ejemplo, de la Enciclopedia de México, donde se le señaló como autora del recetario en cuestión y personalidad culinaria, y a distintas obras que abordaron el tema de la cocina mexicana y su historia.
0: El otro sendero, también de grandes consecuencias para la construcción de la figura culinaria de Sor Juana,

0: fue considerarla autora de los platillos que supuestamente consignó. El acercamiento de la cocina a esta monja, símbolo femenino por excelencia, es la cúspide de una tendencia que propone que la cocina de México se originó en los conventos de la Nueva España. Una construcción historiográfica que se remite al siglo XX, cuando autores como Luis González Obregón y Artemio de Valle Arizpe, entre otros, escriben que las monjas eran maravillosas en la cocina, idea que se afianzó hasta convertirse en un tema indispensable al referirse a los orígenes de la cocina mexicana.
1: La mayoría de las recetas que contiene el libro de cocina Convento de San Jerónimo se pueden encontrar en otros recetarios como Libro de Cocina, de Roberto de Nola, y Arte de Cocina, de Francisco Martínez Montiño, obras escritas antes de que la poetisa supuestamente hiciera su copia, y que las mismas preparaciones se pueden encontrar en recetarios mexicanos del siglo XVIII.
0: Encontrar estas mismas recetas en otros documentos de cocina es muy importante, ya que confirma que estas no eran exclusivas del ámbito conventual. Ahora, digámoslo abiertamente, Sor Juana Inés de la Cruz no es autora de las recetas contenidas en la copia que se le atribuye. Si en realidad hizo un trabajo de amanuense, su aportación consistió precisamente en haberlas preservado.
1: El ejercicio de la cocina durante los siglos anteriores al XIX, entonces como poder de pocas personas, era compartido solo por quienes distinguían en ella los signos y códigos que son básicos para reproducirla. Lo anterior se refleja en la forma de consignar recetas. El documento de San Jerónimo presenta las recetas tal como se ven en todos los recetarios que aquí se mencionan, es decir, como apuntes hechos para aquellas personas que tenían experiencia en la preparación de la comida, y por eso las indicaciones detalladas para su confección se omiten.
0: Es debido a esta uniformidad que resultaría imposible distinguir la mano de la monja Jerónima en un documento de cocina. La mayoría de las recetas que contiene el libro de cocina, Convento de San Jerónimo, no son postres, como lo dijeron quienes primero se acercaron a él, solo porque contienen azúcar que convertirían a Sor Juana en una golosa incorregible.
1: Todavía durante el siglo XIX, la palabra postre era aplicada únicamente a ciertas pastas hechas con almíbar, huevos y un producto base que podía ser una fruta fresca o seca. Pero turrones, arroz con leche y jericallas, por mencionar algunos, eran llamados dulces. Solamente hasta el siguiente siglo se llamaría genéricamente postre al último plato de una comida, precisamente porque se comían a la postre, o sea, al cierre.
0: El modelo que muestran las recetas del documento es más bien la continuidad de una comida con sabores agridulces muy característicos de Europa durante la Edad Media y el Renacimiento, y que continuó en México hasta bien entrado el siglo XIX. Resultaría descabellado atribuir no solamente a Sor Juana, sino a las monjas en general, la invención de preparaciones como buñuelos y huevos hilados, que son una constante en recetarios tanto de España como de la Nueva España. Martínez Montiño señalaba sobre los buñuelos de viento y los de queso en Europa, igual que Dominga de Guzmán en América, que la principal característica de todos estos buñuelos es estar compuestos con una pasta de harina. Los que consignó la monja son los de viento, que van fritos.
1: En lo que respecta a los huevos hilados, también Martínez Montiño los elaboraba. Disponía yemas de huevo, almíbar y torrejas, o sea, pan remojado en aceite y frito. La confección de este plato es muy especial. Se hace pasando las yemas de huevo por el orificio de una cuchara, por lo que esta es necesaria y crucial.
0: Del hoyo de la cuchara van saliendo las hebras de las yemas y van cayendo al almíbar caliente. Una vez fritos los hilos, se ponen sobre las torrejas y se adornan con grajeas, pasas, piñones y cacahuates. Tanto los buñuelos como los huevos hilados son preparaciones antiquísimas. En la misma categoría, o sea, antiguas y bien conocidas, están otras fórmulas como la del guigote, que hace referencia a una pierna entera de cordero o carnero, pero también a un guisado de carne picada, y por extensión, cualquier otra comida picada en pedazos menudos. En cuanto a los antes, estos los podemos ver en el recetario de Nola.
1: Por lo que respecta al clemole de Oaxaca, es pertinente recordar que los moles siempre han sido materia de discusión. Hay dos posiciones.

0: religiones. Por un lado está la de los colonialistas monjiles, que piensan que el mole fue inventado por una monjita en el siglo XVII en Puebla. La otra, representada por estudiosos ajenos a toda apología culinaria mexicana, establece que la preparación es de origen prehispánico y que la adición de elementos fue, como en el caso de otras, un fenómeno culinario que se dio a través del tiempo y por circunstancias históricas particulares de México.
1: Hay moles en varias entidades del país, como Veracruz, Puebla, Zacatecas, Guadalajara y, sobre todo, en Oaxaca. Estas preparaciones forman una gran familia en la que domina el chile, los tomates y las especias, y que pueden distinguirse por agregar algún otro elemento como las pepitas de melón o almendras. Los moles antes del siglo XIX eran salsas hechas a partir de una composición simple. ¿Acaso pudiéramos llamarlos molitos, salsas de chile, donde se ahogaba la carne ya de puerco o gallina y que no llevaban chocolate? El que se ve en el recetario Jerónimo se hace con chile, tomates, caldo y especias, y es casi el mismo que está consignado en el manuscrito Ávilas Blancas.
0: La singularidad del libro de cocina, Convento de San Jerónimo, radica en ser un documento culinario cuya importancia no descansa en los platillos que presenta, sino en haber sido la estructura mayor para promover y a la larga cristalizar la figura culinaria de Sor Juana, que se entrelazó con los discursos contenidos en reseñas de la cocina mexicana.
1: Ambas son factores cruciales en el acercamiento de la cocina de México a uno de sus símbolos intelectuales más apreciados, al mismo tiempo que contribuyó de manera general a apuntalar la idea de la monja cocinera, ducha en artes culinarias. La Sor Juana cocinera es uno de esos íconos que se crean sutilmente, pacientemente, y que con el tiempo parecerían surgidos de forma natural mientras no se muestren sus tejidos internos, hechos por quienes elaboraron discursos cuya meta es forjar figuras grandes e importantes, que finalmente pasan a formar parte del nacionalismo culinario mexicano.
0: Si quieres el artículo íntegro, consulta la revista Diario de Campo número 75. 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
0: 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La faceta culinaria de Sor Juana Inés de la Cruz. Te invitamos a seguir leyendo con los ojos cerrados.
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2: ¿Qué hay de común entre la monja que se ahorcó del juicio a Sor Francisca de la Anunciación y el relato de Suárez de Peralta?
0: Aunque en los escritos del cronista no se menciona el nombre de la hermana de los González de Ávila, Fernando Benítez, en Los Primeros Mexicanos, La Vida Criolla en el siglo XVI, señala que sin duda alguna se llamaba María.
2: Es probable que el incidente de Arrutia haya sucedido en 1554, cuando María tenía alrededor de 15 años, y que en ese mismo 1554 haya entrado al convento.
0: Sería entonces unos 4 o 5 años menor que Sor Francisca de la Anunciación, y habría entrado al convento más o menos un lustro después que ella.
2: La monja que se ahorcó por amor.
0: Fragmento de un artículo de Nora Rical de Alarcón para la revista Relatos e Historias en México, número 125.
4: María González de Ávila.
2: Séptima parte. Séptima parte. Séptima parte. Séptima parte.
0: Suárez de Peralta no tenía mucha idea de cuánto tiempo había pasado entre que Arrutia se fue y regresó.
2: Si fue una década, María pudo haberse suicidado a principios de 1564, año en el que tuvo lugar el juicio a Sor Francisca. Aparte, ambos relatos sucedieron en el mismo lugar, el convento de la Inmaculada Concepción.
0: Por los tiempos que se mencionan, tanto en la crónica como en el juicio, el suicidio ocurrió entre 1560 y 1570, periodo en el que no había otro convento en la Ciudad de México, y tampoco hubo otra religiosa que se suicidara en ese recinto en esa década. ni probablemente en todo el siglo XIX.

0: 16.
1: No te pierdas el final.
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0: Crítica histórica de la antropología mexicana.
3: Es un artículo del libro titulado De eso que llaman antropología mexicana, publicado por primera vez en 1970, que ahora se vuelve a editar y que se ha convertido en un clásico. De Arturo Barman. Todos santos y todos difuntos. Y todos difuntos. Todos difuntos.
1: Vigésima tercera entrega. Vigésima tercera. Comenzamos.
0: Liberalismo y conservadurismo.
3: Preterismo y exotismo son reflejos del pensamiento romántico, expresión estética del liberalismo, doctrina que se ha instalado en algunos sectores de las élites mexicanas. Esta ideología instala al individuo y su empresa en el altar supremo. Confía en que el hombre libre y su iniciativa bastarán para elevar al país a las sublimes alturas en que vivía Europa con el surgimiento de las clases medias. Esta corriente tropieza necesariamente con los intereses, corporados e institucionalizados, de otros sectores elitarios, los conservadores.
0: Este texto continúa.
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3: La FIFA solicitó programar el término del juego para después, pero las autoridades de los Panamericanos y las federaciones de fútbol mexicana y brasileña prefirieron el triunfo para ambos equipos.
0: ¿Dos campeones en los Juegos Panamericanos?
3: 1975, la final de fútbol México-Brasil.
0: Fragmento del artículo de Gerardo Díaz Flores para la revista Relatos e Historias en México.
3: El premio era para nosotros. No lo podíamos dejar escapar. Contábamos con la ventaja de jugar en casa y, en opinión de los expertos, con una muy competitiva selección que incluía a un joven llamado Hugo Sánchez.
0: En el torneo de fútbol de los Juegos Panamericanos de 1975, únicamente los favoritos de siempre, Argentina y Brasil, podrían eclipsar la esperanza de los aficionados y dibujar en sus rostros una sonrisa nerviosa.

0: Pero la albiceleste y la canariña habían compartido grupo en la fase previa, así que los nacionales solo se enfrentarían a uno de ellos en el partido final.
1: Y así fue. Tras superar a Cuba, Costa Rica y Canadá, México disputaría la medalla dorada con Brasil, que triunfó sobre Trinidad y Tobago, Bolivia y Argentina.
0: El Estadio Azteca sería testigo de esta contienda aquel 25 de octubre de 1975, junto con las más de 100.000 almas ahí reunidas.
1: Todo era un bonito sueño.
0: Los mexicanos eran alentados fervientemente por su público y los brasileños parecían dominados por el pánico escénico.
1: Los tricolores apretaban en todo sector de la cancha y el factor de la altura estaba a su favor.
0: De pronto, un magnífico pase a profundidad logró destruir la defensa brasileña y Héctor Tapia culminaba la jugada dentro del área para reflejar en el marcador el dominio nacional.
1: Pero nuestra maldición con los penales no es una condición reciente. Así que en aquella ocasión también se hizo presente cuando en los minutos finales el árbitro decretó una falta mexicana dentro del área y Claudio Adao registró el empate desde los 11 pasos, lo que llevó el encuentro a la prórroga.
0: Entonces los papeles se invirtieron y ahora los cariocas dominaban.
1: El nervio de las tribunas parecían absorberlo los mexicanos en la cancha.
0: Los de playera amarilla recuperaron entonces ese bonito fútbol que los caracteriza y todo parecía indicar lo peor para los nuestros.
1: De repente, las luces del estadio comenzaron a apagarse.
0: La mayor iluminación fue prácticamente del pebetero encendido y los aficionados comenzaron a invadir la cancha.
1: La presión sobre el árbitro era tremenda y en una polémica decisión decidió dar por finalizado el partido y decretó a los dos equipos ganadores.
0: Brasileños y mexicanos se miraron mutuamente.
1: No lo podían creer hasta que con diversas expresiones en los rostros terminaron por aceptar.
0: México y Brasil fueron campeones del torneo y todos los jugadores se llevaron una presea dorada, situación que no se ha vuelto a repetir en este tipo de eventos.
1: No dejes de consultar el artículo completo en la revista Relatos e Historias en México, número 101. 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
1: Por el honor a México.
4: Heroico Colegio Militar, 1828-1847.
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1: La muerte del cadete Juan Rico, primera parte.
4: El colegio se trasladó en el año 1829 a la capital, instalándose en el antiguo colegio de Betlemitas, pero el inmueble resultó ser inadecuado.
1: Por ello, el colegio se pasó en 1837 al edificio del Convento de las Recogidas, construcción que se localizaba en la calle de Cacahuatal, actualmente calle Escuela Médico Militar, entre las avenidas Pino Suárez y Fray Servando Teresa de Mier, de la Ciudad de México, donde permaneció hasta 1841.
4: La madrugada del 15 de julio de 1840 se produjo un combate en el edificio de la Ciudadela, cercano al de las Recogidas. Esto se debió a que el primer mandatario general de división, Anastasio Bustamante, quedó prisionero a raíz de la sonada o motín del general de brigada José Urrea, quien se pronunció en contra del gobierno central.
1: Ahí, los cadetes del colegio combatieron a los insurrectos. La jornada duró del 15 al 26 de julio de 1840. La primera noche pereció el cadete Juan Rico, de tan solo 15 años de edad.
4: Los alumnos permanecieron en la Ciudadela durante los 12 días que duraron las acciones, cumpliendo con exactitud sus deberes, por lo que se hicieron acreedores a una condecoración entregada por el propio presidente general de división, don Anastasio Bustamante.

0: Bustamante.
1: Se pensó en un nuevo cambio de instalaciones, ya que el general Manuel Gómez Pedraza, en 1832, había declarado:
0: en esta clase de escuela no cabe la medianía. Es preciso aspirar a la perfección. Cerca de la capital hay un edificio cuyo local convida para erigir un liceo que dé honor a la nación.
1: Gómez Pedraza se refería al Alcázar de Chapultepec, a donde fue trasladada la institución.
0: Bicentenario del Heroico Colegio Militar.
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3: Tuvo que llegar la octava edición de un campeonato mundial de fútbol para que los organizadores pensaran en agregar un condimento extracancha a la máxima fiesta del balompié.
4: Las populares Juanito y Pique.
5: Mascotas mexicanas en los mundiales de fútbol.
1: Artículo de Gerardo Díaz para la revista Relatos e Historias en México.

0: Fue en Inglaterra, 1966, cuando los afiches de World Cup Willy comenzaron a aparecer en las calles, estadios y diversos medios impresos locales con la finalidad de promocionar la competición.
1: Fue tal el éxito del leoncito ataviado con una playera estampada con la bandera inglesa que en las siguientes ediciones cada país anfitrión repetiría la fórmula.
0: El primero fue México en 1970. En aquel entonces, el diseñador Lance Wyman fue contratado por el gobierno para crear el personaje y propuso a Pico, un águila nacida de un balón que portaba el uniforme del equipo tricolor, la cual sería designada como la mascota oficial.
1: Sin embargo, poco importó porque el presidente del Atlante, Fernando González Fernandón, que tenía una agencia de publicidad, introdujo un nuevo personaje creado por Juan González Martínez, un trabajador suyo.
0: Se trató de un niño robusto con un sombrero de paja con la leyenda México 70, al que llamaron Juanito.
1: El personaje fue del agrado de Guillermo Cañedo, presidente de la Federación Mexicana de Fútbol, del comité organizador del campeonato y del propio Emilio Azcárraga Milmo, presidente de Telesistema Mexicano, antecedente de Televisa. Por lo que pronto, Pico quedó en el olvido y Juanito fue estampado en todos los medios y transmisiones televisivas.
0: En el Mundial de 1986 apareció la última mascota futbolera mexicana hasta el momento, Pique.
1: Este personaje vistió de manera similar al Juanito de 1970, aunque ahora era un chile jalapeño bigotudo quien portaba la playera del combinado nacional.
0: La intención de exhibir la picardía mexicana en forma gráfica no quedaría allí, pues el ingenio para el albur de nuestros compatriotas pronto se sirvió de pique para otra clase de juergas entre amigos y hasta para burlarse del contrario.
1: Te invitamos a consultar el artículo completo de la revista Relatos e Historias en México, número 117. 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
1: Corundas.
0: México a mordidas.
1: Morelia.
0: Guía gastronómica de las ciudades Patrimonio Mundial.
1: De Gloria López Morales, Luz de Lourdes, Herbert Pesquera y Francisco Vidargas Acosta.
0: Abre la boca a nuestros sabores.
1: Corundas.
0: La corunda es una variedad de tamal del estado de Michoacán con arraigo en la ciudad de Morelia. Se caracteriza por tener una forma triangular.
1: Según la historia, era servido en las ceremonias de los príncipes purépechas, acompañados de salsa y carne, otorgándoseles el nombre de panecillos de palacio.
0: Con el mestizaje se añadió a la receta el queso, crema y las rajas, elevando su sabor de una gran manera.
1: Son elaboradas a base de masa de maíz y se envuelven en hojas de la planta del maíz o carrizo, existiendo de manteca o de ceniza, con un sabor y elaboración únicos en su tipo.
4: ¿Quieres la receta?
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1: Recuerda que tenemos disponible un catálogo de publicaciones en la página ina.gov.mx, donde podrás encontrar la amplia oferta editorial de esta institución.
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0: La misión alemana de espionaje en México fue aprobada por el almirante Wilhelm Canaris, quien a su vez jugó un doble papel en su país, durante la Segunda Guerra Mundial, como jefe de inteligencia militar, aunque después repudió muchas de las decisiones de Hitler respecto a la guerra y al trato inhumano contra los prisioneros. Canaris terminó conspirando contra el Führer hasta ser descubierto, siendo declarado culpable de traición y condenado a la horca en 1944.
1: Espías nazis en México.
0: Fragmento de un artículo de Ricardo Lugo Viñas para la revista Relatos e Historias en México, número 161.
2: La misión de Tampico.
0: Sexta entrega. Sexta entrega. Sexta entrega.
1: Un año después de su llegada a México, Georg Nikolaus planeó un atentado contra el buque artillado inglés Forest Bank, que hacía unos días había arribado al puerto de Tampico. Así se lo informó su espía en la región, Walter Baker, de acuerdo con el investigador Alberto Cedillo.
0: Meses atrás, en diciembre de 1940, el destructor inglés Diomede había hundido el buque mercante alemán SS Idarwald en las pacíficas aguas que se extienden entre la península de Yucatán y la isla de Cuba, en donde el Idarwald había intentado hallar refugio. Así que el Forest Bank, anclado en aguas mexicanas, representaba una atractiva oportunidad de venganza para el Tercer Reich contra la Armada inglesa en territorio americano.
1: El propio Georg Nikolaus comandó la misión, así lo narró en sus memorias.
0: La noche del 11 de marzo de 1941, Walter Baker, un marino de apellido Hüttner, Frederick Karl von Schollebrusch, segundo al mando del Abwehr en México, y el propio Nikolaus, se reunieron en algún punto del río Pánuco.
1: Ahí rentaron una lancha y todos, excepto Schellbrugge, que los esperó en el auto para huir, se dirigieron entre la penumbra de la noche hacia el Forest Bank.
0: El plan consistía en instalar una bomba programada a las hélices del buque inglés, con la intención de que el artefacto estallara 5 días después, ya en alta mar.
1: Al parecer el plan funcionó, pero la bomba resultó demasiado pequeña y solo causó daños menores al Forest Bank.
0: Luego de aquella misión, Georg Nikolaus aprovechó el viaje para visitar a otro importante espía nazi que trabajaba arduamente en la frontera con los Estados Unidos de Norteamérica, el acaudalado empresario regiomontano de origen alemán, Guido Otto Moebius.
1: La red de Georg Nikolaus operó en México con cierta libertad y eficacia hasta febrero de 1942, cuando fue desarticulada por el gobierno de Manuel Ávila Camacho debido a la presión e informes del gobierno norteamericano y también en parte gracias a la colaboración de Vicente Lombardo Toledano, quien como agente secreto estalinista delató a buena parte de sus colegas alemanes que operaban en el país.
0: Georg Nikolaus fue detenido por autoridades mexicanas en febrero de 1942 y llevado a las Islas Marías.
1: Luego se le trasladó al centro de detención de la fortaleza de Perote, Veracruz, por intermediación del entonces secretario de Gobernación, Miguel Alemán Valdés.
2: Finalmente, fue extraditado a Estados Unidos.

0: No te pierdas la siguiente edición de esta serie.
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3: Dicen...
4: Fue herido por un rayo un templo.
3: Solo de paja era. En donde se llama Sumulco.
4: Sí, pues. En el cabello mullido se llama.
3: Era uno de los edificios del templo mayor de Tenochtitlán.
4: El templo de Xiuhtecuhtli, espíritu del fuego y del calor.
3: No llovía recio. Solo lloviznaba levemente.
4: Así se tuvo por presagio.
3: Las gentes decían de este modo.
4: No más fue golpe de sol.
3: Tampoco se oyó el trueno.
2: Presagios funestos, el número 3.
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3: Lo que restaba de la otrora imponente División del Norte huía como podía de las victoriosas fuerzas carrancistas.
5: En los poblados de Durango y Chihuahua, la gente y la misma tropa se preguntaban cómo habían perdido contra el perfumado, como solía llamar Francisco Villa a Álvaro Obregón.
3: Dentro del grupo de generales supervivientes, la intriga y la sospecha corrían de boca en boca. Era 1915.
6: Villa dejó matar a su compadre.
3: 4 de septiembre de 1915.
5: Fragmento de un artículo de Gerardo Díaz para la revista Relatos e Historias en México.
3: Al Centauro del Norte llegaron rumores de que su compadre, el general Tomás Urbina, se estaba rajando.
5: El hombre que durante buena parte de su vida de bandolero lo había acompañado en las buenas y en las malas. Al parecer ya no quería seguir y eso le dolió profundamente.
3: Encargado de la fracasada ofensiva sobre Tampico, se contaba que Urbina había recibido dinero de las compañías petroleras para no invadir sus pozos y así evitar la caída de tan fructífero negocio.
5: El 3 de septiembre de 1915, Villa exigió respuestas a su compadre sobre el comportamiento de su brigada mediante una conferencia telegráfica entre Torreón, Coahuila y la Congregación de Nieves, hoy Villa Las Nieves, en Ocampo, Durango, donde se ubicaba el cuartel general de Urbina.
3: Insatisfecho por lo logrado vía cable, el Centauro decidió trasladarse hasta la sede de su subalterno en un acto digno del cine, en el que envió telegramas falsos, cambió varias veces de transporte y marchó de incógnito hasta llegar con Urbina el 4 de septiembre.
5: Nadie sabe quién comenzó la gresca entre ambas fuerzas, pero lo cierto es que se armó la balacera.
3: Al grito de ¡Viva Villa!, Urbina fue herido y pronto prisionero.
5: El comandante de la División del Norte recordaría el diálogo.
3: ¿Por qué ya no quiso seguir conmigo, compadrito?
7: Pues, porque estoy muy cansado.
3: Hay distintas versiones de lo sucedido, pero todas coinciden en que hubo una larga plática que terminó con los dos personajes abrazados.
5: Parecía que la amistad podía más que los rumores.
3: Al poco rato, Villa permitía la partida de Urbina para que su herida fuera tratada.
5: Sin embargo, nuevamente las malas lenguas brotaron y los hombres de Villa, sobre todo el general Rodolfo Fierro, exclamaron que dejaban ir a un traidor.
3: Pancho cedió.
5: Como Poncio Pilato, él se lavaba las manos y dejaba el futuro de Urbina a sus hombres.
3: Muy a su estilo, Fierro ensilló junto a su gente y en una rápida cabalgata alcanzó a su antiguo superior.
7: Urbina me pidió de favor, en vista de que iba muy grave, que mejor lo pusiera de una vez en descanso. Pues lo hice con todo el dolor de mi corazón, mi general Villa.
5: Consulte el artículo íntegro en la revista Relatos e Historias en México.

0: número 81.
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2: Testimonio Musical de México presenta La Balona, otro ratito nomás. La balona es un género picaresco, como en la letra de esta pieza que dice: hay la noche que nos juntamos, no me dejó dormir, hay que abrazos nos dimos, besitos de mil a mil. Interpreta el conjunto Los Tiradores. Es una grabación hecha por Irene Vázquez Valle en Nueva Italia, Michoacán. Escuchemos La Balona, otro ratito nomás.

Acabamos de escuchar Otro Ratito Nomás. Interpretó el conjunto Los Tiradores. Wenceslao Gaspar, arpa. Andrés Ábalos, jarana. Emilio Malfabón, vihuela. Rubén Urbina, violín primero. Y Remigio Felimón Mendoza, violín segundo. Es una pieza del acervo de la Fonoteca de la Coordinación Nacional de Difusión del INAH. Es parte del patrimonio cultural de Nueva Italia, Michoacán y de todo México. Está contenida en el disco 7 de la colección Testimonio Musical de México, titulado Michoacán, Sones de Tierra Caliente.

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3: Son las 11 en punto.
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6: Hola, ¿cómo están? Bienvenidos a su programa Cultura 360, el espacio en la radio del Centro Educativo y Cultural del Estado Manuel Gómez Morín. ¿Cómo están todos ustedes? Yo aquí muy contenta de poder estar en este espacio en una transmisión más de este dominguito. Fíjense que tenemos muchas actividades en el Gómez Morín, pero además de todo estamos ya muy emocionados porque se acerca ya la fecha de vivir el pasaporte metropolitano, este que ya se los hemos venido anunciando y que además, hoy vamos a poder escuchar de viva voz de la maestra Betty Aguilera Becerril, que es la directora general del centro educativo, todos y cada uno de los detalles que se estarán viviendo en este encuentro, que ya es el quinto y que además nos trae cuatro municipios. ¿Quieren saber cuáles son? Bueno, pues espérense que empiece la entrevista para que lo puedan averiguar. También quiero decirles que va a estar con nosotros la cápsula de RCI con Encriptados, también Biblioteca Contigo, donde estaremos hablando del silencio de los inocentes, por supuesto la minuta deportiva con el grupo D del Mundial y pantalla grande con la recomendación de series de esta semana. ¿Quién se acabó las series de una semana a otra? A ver, platíquenos. Bueno, recuerden que este espacio también está abierto a que sus dudas o comentarios nos las pueden hacer saber y sobre todo pues podamos retroalimentar su curiosidad. Y ahora sí, nos vamos por favor con la entrevista de la maestra Beatriz Eugenia Aguilera Becerril en esto que es el tema del pasaporte metropolitano que ya se acerca y recuerden, entrada completamente libre.
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1: Pues ya estamos aquí, como se los prometimos, con la directora general del Centro Educativo, la maestra Beatriz Aguilera Becerril, a quien recibimos con mucho gusto en estas cabinas de Cultura 360 para hablar de el evento Pasaporte Querétaro Edición Metropolitana. ¿Cómo estás, Betty? Bienvenida a este espacio.
2: Gracias, Lili. Pues muchas gracias por invitarme nuevamente. Muy a gusto estar del otro lado del micrófono, así como que te saca de balance. ¿De onda? Pero agradezco mucho el espacio, estar aquí con ustedes, con tu público, que sé que cada día tenemos más seguidores, más radio escucha y Facebook escuchas, uh-huh. Que eso es muy padre porque se ve que nuestro trabajo está rindiendo frutos.
1: Así es, y pues todo va de la mano, ¿no? Como siempre dices, el trabajo en equipo se nota, y cuando esto rinde frutos, pues más personas se enteran, ¿no? Que es de lo que se trata esta labor. Claro. Oye, y en esta tarea que traemos de Pasaporte Metropolitano, ya tienes lista la quinta edición de este pasaporte que fue exitosísima en la última edición, que fue la de Sierra Gorda. Platícanos cómo fue este evento y cuál es el objetivo de realizarlo para los radioescuchas que se enteran por primera vez.
2: Bueno, mira, este producto denominado pasaporte turístico, pasaporte Querétaro, fue creado por mi antecesora, uh-huh. Y nosotros simplemente le dimos otro toque, tratamos de unir más a las regiones, porque creo yo que de forma individual a veces no tenemos todo lo que quisiéramos o hasta nos sobra. Entonces decidimos hacerlo por regiones. La cuarta edición fue Sierra Gorda, tuvimos la presencia de 8,000 personas los dos días, porque es sábado y domingo, y son 8,000 personas que no están concentradas como tal, sino que van durante todo el día. Y en esta ocasión, pues toca a la zona metropolitana, que si bien Querétaro Capital no es parte, porque ya estuvo, fue el con el que se arrancó. Están los municipios de Huimilpan, Pedro Escobedo, Corregidora y el Marqués.
1: El Marqués.
2: Van a ser los próximos 30 y 31 de mayo, uh-huh. Aquí en el Gómez Morín. Y bueno, como primicia tenemos que estuvimos en obra, uh-huh. Durante varios meses. A partir del mes de diciembre, la secretaria, la doctora Marta Soto, decide meter unos paneles acústicos porque ya teníamos el techo, que sí. Era una parte súper importante. Uh-huh. Fíjate que muchos años estuvo la fuente monumental aquella, pero pues estábamos hacia el ras, ¿no?
1: Al
2: ras del cielo y del suelo. Ajá. Entonces deciden poner el techo y posteriormente se dan cuenta que la acústica es muy mala, el sonido rebotaba horriblemente. Entonces entramos en obra a partir de diciembre y nos acaban de entregar ahorita en mayo. Ya se arrancó con un primer evento que fue el de los jóvenes, uh-huh. El sábado pasado. Tuvo el gobernador, que le mandamos un cordial saludo, y a la secretaria de la juventud también, Virginia. Y en esta ocasión es nuestro evento estrella, arrancamos con eso, va a ser en el patio central, vamos a tener la parte gastronómica, artesanal, cultural, vamos a tener espectáculos, vamos a montar las dos galerías con cosas típicas de cada uno de los municipios. Los precios son muy competitivos, la verdad es que son bastante decentes, que ese ha sido uno de los éxitos también, porque nos damos cuenta cómo está la situación económica actual.
1: Así es.
2: Y hemos sido empáticos, y nuestros expositores también lo han sido, ¿no? Tanto uh-huh. La parte gastronómica como la parte artesanal, y lo más padre es que ningún municipio compite con el otro, entonces traen cosas diferentes, uh-huh. Hemos cuidado mucho ese tema gastronómico, ese tema artístico, ese tema artesanal, para que no compitan, porque al final del día todos somos Querétaro, solamente estamos mostrando un pedacito de cada lugar y enseñándole a la población, a los que nos ven y nos escuchan, que Querétaro tiene 18 municipios hermosos, que uh-huh. Tiene cada uno sus características, sus cualidades y sus riquezas propias.
1: Claro. Y dentro de este programa cultural y dentro de todas las actividades que vas a estar desarrollando en esta ocasión, que ya nos decías, es sábado 30 y también domingo 31, vamos a tener pues una gran gama de actividades, exposiciones. Platícanos de qué va. Platícanos, danos esa carnita para saber, para antojarnos a qué vamos.
2: Claro. Bueno, uh-huh. Para empezar, la entrada es libre. Ajá. Es muy importante comentar que nosotros no somos pet friendly. También uh-huh. Ese ha sido un tema en los otros pasaportes. Sin embargo, si tienen perros de compañía debidamente
1: acreditados
2: uh-huh. con su tarjetón, pueden pasar. Y la entrada es libre. Vamos a estar de 11 de la mañana a 6 de la tarde. Y bueno, entre las actividades principales vamos a tener muestra gastronómica, como te comentaba, de los cuatro municipios, talleres artesanales para niños y niños, que a veces buscamos que nuestros chiquitas y nuestros chiquitos uh-huh. Tengan que hacer.
1: Claro.
2: Y no. Uh-huh. Y en el otro pasaporte les enseñaron alfarería, les enseñaron pintura, o sea, la verdad es que los talleristas, que también

0: Platicaremos de eso más adelantito. Nuestros talleristas que nos imparten, valga la redundancia, talleres, han sido también muy generosos con nosotros y vienen y nos dan sus talleres gratis. Tenemos exhibiciones y promoción turística. Vamos a tener varios prestadores de servicios de los municipios que van a venir a ofrecer su oferta hotelera y gastronómica propia del lugar. Tenemos el corredor artesanal, las galerías, que van a estar, nuestras dos galerías, que van a estar perfectamente armadas con cosas de cada municipio. Exposiciones de artesanías e indumentaria tradicional, presentaciones culturales y artísticas representativas de cada municipio, espectáculos de música y danza tradicional, teatro infantil, presentaciones musicales y de cantautores y presentación editorial.
1: ¡Wow! Va a estar muy completo.
0: Ajá. Está padrísimo, ¿no? Uh-huh. Y tenemos, bueno, entre muchas cosas, también tenemos las direcciones o secretarías de cultura de cada municipio también han sido grandes aportes, porque esto es la parte, está muy, muy, muy padre, porque trabajamos en una sinergia, la parte de desarrollo económico, uh-huh, la parte turística y la parte cultural, ¿no? Uh-huh. Y todos vamos en el mismo rumbo. Entonces, por ejemplo, el sábado 30 tenemos presentación municipal de Alfredo Sotomayor, el ballet Alitzel de Corregidora, uh-huh, participación de la danza folclórica Estampa Queretana de Pedro Escobedo, participación de la danza folclórica de Tradiciones de Huimilpan, participación musical de Andrea, presentación de ballet folclórico mexicanas del Covacte, que también nos está haciendo favor de apoyar. El domingo tenemos la participación musical de Moisés Olvera, teatro infantil, presentación del cantautor Efraín Inclán, la danza folclórica de San Miguel de Huimilpan, la presentación del libro Los colores perdidos de Franco Ibarra Pérez de Corregidora y una presentación musical de Entonces, la verdad es que es un programa muy interesante, muy rico. Te comentaba que los precios van desde los 20, 30 pesos hasta los 50 pesos máximo. Entonces, puedes llegar, pasear, conocer, degustar, comprar alguna artesanía para tu casa y disfrutar tu tarde, ¿no? Y qué mejor que en un lugar tan bonito como Gómez Morín, que estamos cerca de todo.
1: Ajá, exacto. Estamos enfrente, con estacionamiento, con microbús, con bicicleta, como quieran llegar.
0: Como quieras llegar a pie, con Patín del Diablo, estamos en la parada de camiones, para mí la más importante de la capital, que es la Alameda. Entonces, tenemos todo, ¿no? Creo que como queretanos buscamos un lugar a donde ir con nuestras familias y a veces no tenemos la capacidad económica, pues ahí está Gómez Morín, ¿no? Claro. Tenemos la biblioteca infantil, que por esta ocasión va a estar abierta también.
1: Maravilloso.
0: Eso es muy importante comentarlo, va a estar abierta de 9 a.m. a 2 p.m. para los chiquitos que quieran meterse a los talleres que tenemos, que son gratuitos también. Entonces, tenemos el área de juegos infantiles, o sea, la verdad es que tenemos todo, tenemos vigilancia, tenemos limpieza en nuestros baños, tenemos un equipo muy competitivo, el equipo de Gómez Morín es un equipo que yo lo he dicho recio y quedito, que desde el primer día que yo llegué en diciembre, la verdad es que se la han rajado y cada una de las áreas son importantísimas para mí. Todas las áreas son importantísimas, comunicación, eventos, mantenimiento, administrativos, todos, RCI, que es la parte de sistemas, la parte de biblioteca, todos y cada uno de los integrantes de Gómez Morín somos importantes.
1: Claro.
0: Yo los represento, pero todos ponemos un granito de arena, nuestros fines de semana los pasamos ahí, entonces creo que también eso es importante, que la gente sepa que estamos trabajando y que estamos cambiando el Gómez Morín, lo estamos haciendo vivir más, ¿no?
1: Así es, y sobre todo con esta gran oportunidad de tener un espacio de convivencia libre de las pantallas, donde podemos conocer la cultura y los rincones turísticos que tiene el estado, ¿no? Porque muchas veces, aunque tenemos cerquita Corregidora, Huimilpan, decimos, pues a lo mejor no hay nada, ¿no? Pues ¿qué tiene ese municipio? Pues justamente estos eventos nos dan la oportunidad de conocer, de saber a qué saben, y sobre todo, pues, de tener una alternativa, como lo decías tú, el pasaporte pasado, de decir, pues a lo mejor este fin de semana me voy para ese municipio, ¿no?
0: Claro.
1: Lo visito, lo consumo, lo conozco y me divierto, ¿no?
0: No, y más que son lugares cercanos, ¿no? Son conurbados. Entonces, platicarte un poquito la dinámica, bueno, ustedes ya se la saben, platicarla. Tenemos aquí el pasaporte, como es, viene por las zonas. Y están aquí el sticker que les damos. Nosotros tenemos la dinámica de que el día que es el último pasaporte, que es el pasaporte, bueno, ese no te lo puedo dar la primicia porque estamos apenas
1: calentando motores,
0: pero va a ser casi por ahí de septiembre, octubre. Quien tenga el pasaporte completo, le vamos a dar un regalo alusivo de alguno de los municipios que han sido muy generosos y nos han dado qué café, qué mermelada artesanal, nos han dado chiles deshidratados, nos han dado regalado un pedacito de ellos, un guarachito tejido. Uh-huh. O sea, tenemos ahí regalos y vamos a dárselo a la o las personas que están

0: Estamos checando la dinámica con cuántas personas sería que tengan su pasaporte completo.
1: Este es uno.
0: Y aprovechando esto, bueno, sí, las galerías van a estar montadas. La inauguración es el día 30 a la 1 de la tarde. También los invitamos a todos. Y vamos a tener las galerías montadas los dos meses. Vamos a tener...

0: han salido algunas ventas.
1: Claro.
0: Entonces, creo que también hay gente que admira el tema artístico, que les gusta los óleos, y qué mejor que, pues, hoy estás viendo, es un artista queretano, es un artista huimilpense, uh-huh. o de corregidora.
1: De Tequisquiapanense.
0: Exacto, uh-huh. de Jalpense, uh-huh. de donde sea.
1: Le
0: voy a comprar un cuadro bonito, ¿no? Entonces, también ayudamos a reactivar esta parte uh-huh. De la economía local, ¿no?
1: Claro, muy bien. Oye, y nos ibas a dar una primicia de que ya se reactivan ciertos eventos. A ver, platícanos.
0: A ver, ajá. Tenemos, Lili, tenemos en esta dinámica que estamos reactivando Gómez Morín los fines de semana, que uh-huh. gracias a Dios los sábados, tú mejor que nadie que estás con tu equipo los sábados también, y yo me he dado la oportunidad de darme mis vueltas. Hay mucha actividad. La verdad es que el Gómez Morín está súper vivo los fines de semana. Entonces, vamos a tener los sábados de talento, que son el primer y el tercer sábado de cada mes, de 11 de la mañana a 2 de la tarde, y los domingos en familia, que van a ser el segundo y el cuarto domingo de cada mes, igual de 11 de la mañana a 2 de la tarde, todo en el patio central. Entonces, uh-huh. creo que también la gente va a tener, en este de talentos, me tocó verlo hace poquito, la verdad es que chicos músicos, academias de música, que tenemos la academia de los Villa hermanos Gómez. Villa Gómez, que han sido grandes aliados y grandes amigos, que ya son amigos de Gómez Morín, que llevan el talento de esos chicos, y es padrísimo porque la gente también les pregunta, ¿no? Uh-huh. Oye, ¿dónde está tu academia y demás? Entonces, hacemos esa parte de ser subsidiarios con ellos, de darles el espacio para que la gente los escuche. Y hay muchos talentos, Lili. Uh-huh. Hay gente que canta muy bonito, que actúan, que tocan algún instrumento, que tienen algún talento de magia, claro. etcétera, que buscan el nicho y no hay. Uh-huh, uh-huh. Y nosotros estamos abriendo esta posibilidad. Y los domingos familiares o domingos en familia, que es lo mismo, artistas, claro. ahí sí vamos a trabajar mucho de la mano con cultura del municipio, del estado, y nuestros mismos artistas que tenemos, para uh-huh. que la gente vaya y escuche un poquito de música, esté tranquilo, uh-huh. se compre un heladito, un sandwichito, estén ahí oyendo la música, los chicos estén en el área de juegos infantiles, uh-huh. o vayan a hacer su picnic en nuestros jardines, que están preciosos, uh-huh. y ahorita la lluvia me los ha dejado bien bonito. Entonces, creo que uh-huh. Gómez Morín tiene todo.
1: Claro.
0: Y tenemos la otra parte.
1: La convocatoria.
0: La convocatoria.
1: La tan esperada convocatoria.
0: Tambores.
1: Tambores.
0: Tenemos la convocatoria a los talleres uh-huh. del segundo semestre, que es julio-diciembre. Uh-huh. Junio, ¿no?
1: Julio-diciembre.
0: Julio-diciembre, uh-huh. que empieza en el mes, a finales de mayo. Sale ya oficialmente la convocatoria, donde pueden ser cursos de idiomas, de dibujo, de ajedrez, de alguna uso de tecnología, de alguna certificación, etcétera, etcétera. Está abierto, uh-huh. las bases están muy claras, la verdad es que nos ha ido muy bien. Ahora tenemos, antes se tenía en la tarde, ahora tenemos mañana y tarde. Se ha acercado mucho la uh-huh. gente, sí, sobre todo uh-huh. el adulto mayor, ha venido a hacer pilates, hacer ejercicios de memoria. Creo que también son talleres que, como ustedes lo han diseñado, son desde niños hasta adulto mayor, ¿no? Entonces, creo que hay para todos los gustos. Tenemos los cursos también que no están dentro de esa convocatoria, pero que va a salir próximamente del área de sistemas, uh-huh. que esos son gratuitos también, uh-huh. y que son cursos que se han tropicalizado a las necesidades actuales. Tenemos desde ciberataques, el uso de la computadora, desde cómo aprender la computadora, el uso del celular, que a veces uh-huh. hay gente que no sabe usar el celular, uh-huh. Uso de aplicaciones, el uso del Word, del PowerPoint, Excel, etcétera, etcétera, de tantos programas, y son también gratuitos, Lili, son desde niños
1: son
0: hasta adultos.
1: Uh-huh.
0: Claro,
1: sí.
0: Y son de lunes, uh-huh. ellos son de lunes a sábado.
1: Sábado, así es, y con una oferta además que se renueva cada 2 meses, ¿no?
0: Claro,
1: y son
0: claro.
1: talleres que duran 20 horas.
0: 20 horas, uh-huh. la verdad es que les damos su reconocimiento, y hemos trabajado muy de la mano con las universidades, con uh-huh. el TEC de Monterrey, con la UTEC, o sea, tenemos con la UAC, hemos tenido la verdad buenos amigos que vienen y nos apoyan, y la verdad es que los chicos aprenden también de los adultos.
1: Claro.
0: Tuvimos el caso, no sé si te acuerdas, de una chica que es invidente.
1: Ah, sí.
0: Que lleva uh-huh. mucho tiempo ahí, mucho uh-huh. tiempo, yo creo que ya uh-huh. lleva tomando cursos 6 meses, y nosotros no tenemos teclado braille, uh-huh. entonces.
1: Porque además son carísimos,
0: son muy
1: ¿no?
0: caros. años.
1: Tecnología que no es accesible.
0: Que no es accesible, uh-huh. que ojalá pudiéramos tener en algún momento. Uh-huh. Y me acuerdo que él decía, ¿qué haces? Porque aparte uh-huh. me decía su maestra, una chica del TEC, me decía, es que escribe rapidísimo, ¿no? Y le decía yo, ¿cómo le haces? Y me dijo, porque ya siento las teclas, ¿no? Dijo, ya aprendí a leer las teclas. Uh-huh. Entonces, fue un

0: una parte muy padre porque la chica del TEC termina su servicio y me dice, ¿sabe que yo voy a regresar pero de voluntaria? Me dijo, porque yo quiero seguir trabajando con ella, ¿no? Entonces, son historias de vida, de superación. La chica quiere estudiar comunicaciones y como que el mismo trabajo, la sinergia de cómo es Gómez Morín, dijo, ¿sabes qué? Yo quiero seguir aquí.
1: Claro, incentiva, ¿no? Incentiva esa parte del aprendizaje, de la motivación personal a crecer, a desarrollarse y a profesionalizarse, ¿no? A un costo bajo o gratuito,
0: o
1: ¿no?
0: Gratuito. Tenemos el cine, que va a empezar también.
1: Así es.
0: El ciclo de cine, tenemos una sala de cine también muy bien adaptada, que ya empieza. Entonces, todo eso sí, me gustaría mucho que se metieran a nuestras redes sociales, Facebook e Instagram, Centro Educativo Gómez Morín, y que busquen toda la oferta que tenemos.
1: Claro.
0: Ahí están los teléfonos, ahí están los contactos, inclusive pues tenemos la gente de comunicación que todo el tiempo está checando los mensajes y los contestamos. Tenemos habilitadas mucho más extensiones de las que habían antes.
1: Así es.
0: Entonces, todas las áreas estamos perfectamente. A mí me ha tocado de repente contestar en mi oficina alguna información y pues todos estamos habilitados, capacitados. Nos han hecho favor las diferentes áreas y el área de comunicación de darnos esa información. Entonces, todos podemos informar lo que está pasando.
1: Claro.
0: Cosa que antes nada más había una línea que generalmente estaba saturada, porque todo el mundo quería pedir información, ¿no?
1: Sí,
0: ahora ya no.
1: Entonces,
0: tenemos creo que 4 o 5 extensiones. Entonces, eso también ayuda a que sea más eficiente, que la comunicación llegue. Tenemos la parte de comunicación que te ha trabajado muy bien, los videos. Tenemos información de...
1: Basta, de toda.
0: Todo y todo el tiempo.
1: Y toda, y además impresa, digital, en pantallas, en redes. O sea, ahora no hay pierde.
0: Y tenemos nuestros programas de radio.
1: Y los programas de radio.
0: Tenemos aquí, en casa.
1: De nuestra parte ya no quedó.
0: Pero también tenemos en Radio Huaco un espacio. Entonces, creo que tenemos, yo siento como nunca antes, la forma de comunicar lo que pasa en Gómez Morín.
1: Así es.
0: Entonces, Gómez Morín está para todos. Estamos abiertos de lunes a domingo, de 8 de la mañana a 7 de la noche, para toda la gente, ¿no? Entonces,
1: creo que
0: tenemos todo.
1: Tenemos todo, pues ya lo saben, para planear este próximo fin de semana, 30 y 31 de mayo. Recuerden también que próximamente tendremos el evento de sábados musicales, domingos familiares, y a finales de mayo la convocatoria de eventos de segundo semestre, de julio a diciembre 2026. Así es de que, pues toda esta información nos la ha compartido la directora general del Centro Educativo y Cultural Manuel Gómez Morín, la directora Beatriz Aguilar. ¿Tienes algún comentario final para cerrar esta entrevista?
0: Soy Aguilera, pero gracias.
1: Aguilera, sí, cierto.
0: No, muy agradecida contigo, Lili. Muy agradecida con tu equipo, con el equipo de comunicación, junto con todo el equipo de Gómez Morín. Muy agradecida también aquí con el espacio que nos da
1: con
0: amablemente.
1: Pepe, que siempre nos apoya
0: Pepe,
1: mucho.
0: Pepe, RTQ, que siempre nos espera todos los lunes.
1: Todos los lunes.
0: Con nuestros invitados. Les agradecemos mucho y pues esperarlos este próximo 30 y 31. Vamos a seguir saliendo a medios para platicar más de esto y pues a darle, Lili.
1: Así es.
0: Estamos en esto y la verdad es que nos gusta lo que hacemos.
1: Así es, totalmente.
0: Y estamos trabajando muy de la mano como equipo.
1: Claro que sí. Pues aquí queda la invitación y nos vamos a continuación con nuestra cápsula del doctor Antonio Rosales Ledesma y esto que es Encriptados.
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3: Bienvenidos a Encriptados, una cápsula informativa orientada a la protección de tu información digital y al fortalecimiento de tu futuro. Les saluda Antonio Rosales Ledesma, director de informática del Centro Educativo y Cultural del Estado de Querétaro, Manuel Gómez Morín. Hoy quiero platicarte de un tema que es de interés para todos y para todas: el trabajo. La tecnología y el trabajo. ¿Cómo la tecnología está cambiando los empleos? ¿Sabías que la tecnología está transformando los empleos más rápidos que nunca? Algunos desaparecen, otros se reinventan, así como también surgen nuevos que hace apenas algunos años ni nos imaginábamos. Por ejemplo, como antes de la pandemia, la automatización, la inteligencia artificial y las herramientas digitales están cambiando las reglas del juego. Por eso, la pregunta ya no es si la tecnología cambiará tu empleo. La verdadera pregunta es, ¿cómo te estás preparando para ese cambio? Imagina que en tu trabajo es como un celular. Si no lo actualizas, se vuelve lento, inseguro y eventualmente obsoleto. La tecnología no viene a quitar empleos, viene a transformar la forma en que trabajamos. Hoy, más que nunca, necesitamos adaptarnos. Aquí te comparto algunos tips para mantenerte vigente en esta nueva realidad de la tecnología y el trabajo. Primero, aprende a trabajar con inteligencia artificial, no contra ella. Herramientas como ChatGPT, Copilot, Gemini y otras más ya forman parte del día a día de nuestros trabajos. Quien los manejan o dominan estas herramientas tienen ventajas. Segundo, fortalece lo que te hace más humano. La creatividad, la empatía, el liderazgo y el pensamiento crítico siguen siendo irreemplazables. Tercero, nunca dejes de aprender. Dedica por lo menos a la semana unos minutos para actualizarte. Hoy existen muchísimos cursos gratuitos y accesibles para todos en línea. Cuarta, construye tu presencia digital, tu perfil en redes profesionales y portafolios que puedan abrirte más puertas que un currículum tradicional. Quinta, protege tu seguridad digital, usa contraseñas más seguras, activa la verificación de 2 pasos y ten cuidado con correos sospechosos. Un descuido puede costarte más de lo que te imaginas. Ahora hablaremos de algunos ejemplos reales. Muchos trabajos repetitivos están siendo automatizados, pero eso también abre oportunidades para quienes aprenden a supervisar o mejorar algunos sistemas. Por otro lado, hay profesionales que se quedan atrás por no actualizarse. Los invitamos a que se actualicen y que aprovechen todos los cursos que hoy en día el internet nos ofrece, mientras que otros crecen porque invierten tiempo, invierten recursos en aprender nuevas herramientas día a día. Y hay algo muy importante, el trabajo desde casa también implica riesgos digitales. La seguridad no es opcional, es parte del trabajo. ¿Qué podemos hacer? Hablar del tema, compartir información y capacitarnos. No veamos la tecnología como el enemigo, es una herramienta que favorece a quienes se preparan. La tecnología no está quitando empleos, está cambiando la forma en que los hacemos y quien se adapta crece. Te invito a que empecemos con una pequeña actividad. Hoy mismo dedica al menos 30 minutos a la semana a explorar algunas herramientas digitales o de inteligencia artificial que sean relacionadas con tus actividades o en tu trabajo. Ese pequeño paso puede marcar una gran diferencia en tu futuro. Y recuerda, proteger tu información es una responsabilidad que contribuye a tu seguridad y a la construcción de tu futuro. Soy el ingeniero Antonio Rosales de Desma y esto fue Encriptados. Nos escuchamos en la próxima.
1: Muchas gracias, ingeniero Antonio Rosales, por esta participación. Recuerden que a él y a todo su equipo lo ubican ahí en el acceso C, planta alta del Gómez Morín. Y sobre todo que ahí pueden acceder al centro de cómputo, a los cursos, talleres que se tienen programados y que cada bimestre están disponibles para todos ustedes. Y a continuación nos vamos a el corte de estación y volvemos con más de Cultura 360.
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3: Son las 11 con 30 minutos.
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6: Hola, ¿cómo están? Bienvenidos a esta segunda media hora de su programa Cultura 360, este espacio en la radio del Centro Educativo y Cultural Manuel Gómez Morín. Déjenme platicarles que está próximo a realizarse el Congreso Internacional de Aprendizaje y Rendimiento Deportivo. Este lo está organizando la Universidad Marista, pero lo está apoyando el Centro Educativo Gómez Morín para impulsar el talento y, pues, sobre todo, todos los descubrimientos que se tienen conforme a los estudios de el deporte. Así es de que vamos a escuchar, por favor, en entrevista al doctor Edgar Enrique Suárez Nava, que es uno de los organizadores e impulsores de este congreso, para conocer todos los detalles y vayan a participar, a conocer, por supuesto, a tener más elementos que puedan servir dentro de sus aulas, capacitaciones, y pues si no dan ustedes clases, pues por supuesto pueden también tener el conocimiento para aplicarlo a ustedes mismos. Vayamos con él.
2: 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Comenzamos la entrevista.
6: Muy bien, queridos radioescuchas, como se los prometimos al inicio del programa, ya estamos con el doctor Edgar Enrique Suárez Nava, que él es también organizador, coordinador del Congreso Internacional de Aprendizaje y Rendimiento Deportivo, y nos da de verdad muchísimo gusto tenerlo aquí en las cabinas de Radio y Televisión Querétaro, y desde luego también en el programa Cultura 360, este espacio del Centro Educativo y Cultural Manuel Gómez Morín. ¿Cómo está, doctor? Bienvenido a este espacio.
7: Muchas gracias por invitarme, me encuentro muy bien, es un placer estar contigo, licenciada Liliana Mota, y pues en esta ocasión pues venimos a que conozcan lo que es el Congreso de Ciencias Aplicadas al Aprendizaje y Rendimiento Deportivo, el cual lo llevaremos a cabo en las instalaciones de la Universidad Marista, en el Aula Magna, que está ahí mismo dentro, los días 29 y 30 de mayo.
6: Muy bien, maestro, pero antes de entrar en materia, que de verdad suena muy interesante este congreso, y yo creo que va a ser muy importante que nuestros radioescuchas paren bien la oreja, porque la verdad es que promete mucho, ¿no? Pero antes de comenzar, quisiera preguntarle a usted si nos puede hablar un poquito de su trayectoria dentro de la educación física y el deporte, y cómo es que esto da pie a poder generar este tipo de encuentros.
7: Ok, a lo largo de mi trayectoria, pues hemos trabajado en todos los niveles educativos, desde nivel preescolar hasta nivel universitario. He trabajado directamente en el área de la educación física. A su vez, también he sido entrenador en las disciplinas de natación y atletismo a nivel nacional, por lo cual también me ha dado la oportunidad que aquí en el estado de Querétaro trabajar en la administración de Antonio Zapata, en la unidad deportiva corregidora, en la administración directamente del albergue, donde se hicieron todos los manuales deportivos. A lo largo de todo esto, me he dado cuenta que el deporte, de los grandes beneficios que trae para la salud, pero aún más allá,

0: Como todos nos quedamos en lo estético, lo que es un buen físico, una buena dieta, pero nadie sabe en realidad, vamos a decirlo así, la vida secreta de nuestro cerebro. Okay. Nuestro cerebro es, a través del ejercicio, libera la medicina natural, que es el BDNF, que es el factor neurotrófico del cerebro. Esta sustancia nos ayuda a la neuroplasticidad, lo que da pie a mejorar diferentes tipos de aprendizaje y adaptarnos a los diferentes cambios y estímulos que tenemos. Entonces, este congreso es de lo que trata, de cómo la educación física, el ejercicio físico, trae los beneficios hacia nuestro cerebro a través de diferentes movimientos, a través de la ludomotricidad. Van a venir diversos doctores que están aún frente a grupo, no solo son investigadores, okay, sino que también están frente a grupo, uh-huh, ya sea desde, unos los tenemos desde en niveles preescolares, otros en educación especial, que son los CAM, uh-huh, y otros en nivel universitario. Todos ellos nos vienen a hablar de sus investigaciones, de sus experiencias, cómo han llevado a cabo esta interrelación entre el maestro de patio, que se ve que muchos creen que nada más es jugar, pero cómo hacen la transversalidad para ayudar al maestro de aula a reforzar el aprendizaje, claro, concreto.
1: Y qué importante esto que menciona, maestro, porque como usted bien lo dice, tal vez padres de familia, niños, lo vemos como es juego, ¿no? Es un ratito de andar echando relajo, ¿no? Pero en realidad está sucediendo algo mucho más importante, ¿no? Y está sucediendo incluso un tema de investigación que nos ayuda en este tipo de encuentros a poder ver cómo los beneficios son muchos, ¿no? Para las niñeces, para los niños, para los adolescentes y para los jóvenes, ¿no? Porque en este caso, pues, estamos hablando ya de ámbitos educativos, pero que buscan justamente esta activación física, ¿no?
0: Así es. Uh-huh. Nosotros que digamos que se está diciendo que la nueva educación física está muy de moda los temas de neurociencia, neuroeducación.
1: Ajá, justo.
0: Nosotros lo que estamos haciendo es traer lo que dice la neurociencia como tal, ya tiene, es una ciencia que recientemente joven, que estudia los cambios del cerebro, las sustancias químicas que él procesa a través del movimiento. Lo estamos ya aterrizando, digamos que en un lenguaje más entendible, uh-huh, y ver cómo lo podemos aplicar en la educación. ¿Por qué decimos que, el simple estrés del movimiento libera diferentes neuroquímicos, como es la dopamina, que todos lo asociamos con la felicidad, uh-huh, pero es la que nos mantiene motivados para hacer algo? O sea, como ahorita yo estoy motivado por estar contigo, eso se termina, pero ya me dio el placer que logramos esta conversación y aún, uh-huh, quiero seguir más adelante. Uh-huh. Entonces, cuando nosotros estamos haciendo todos estos cambios, así motivamos, bien nos los dice Francisco Mora, todo se aprende, todo aquello que se ama y que nos motiva. ¿Cómo yo puedo motivar a través del juego para que mis muchachos aprendan desde el niño hasta la tercera edad? Nuestro cerebro es muy plástico y todo el tiempo se aprende. Claro. Que aquí, porque se creía que antes que nada más aprendíamos hasta cierta edad. No, uh-huh, la edad, digamos que nuestro cerebro es más plástico y se adapta más cuando somos niños y adolescentes. Cuando somos adultos nos cuesta un poquito más de trabajo de adaptarnos, pero seguimos aprendiendo. ¿Por qué? Porque nosotros los tiempos de estímulo que tenemos para enfocarnos a algo como adultos es más corto que un niño. Uh-huh. Uh-huh. Tiene los tiempos más largos a través del juego, ellos tienen más tiempo de jugar. A través del juego vamos aplicando diferentes estímulos, diferentes propuestas, y cómo ellos se van adaptando a esas dinámicas.
1: Y esto es muy interesante porque entonces se rompe con el mito de que el adulto deja de aprender, ¿no? O está limitada justamente su flexibilidad mental, ¿no? Ya ve que mucho dicen, quiero pensar en algún tenor de desconocimiento, de que pues ya las neuronas ya no generan más neuronas, ¿no? Pero con esto que usted nos menciona, pues por supuesto que hay oportunidad de que se sigan generando más, de que cambie la plasticidad del cerebro y que nosotros mismos veamos como adultos que tenemos otras posibilidades de aprender.
0: Así es, estaba ese mito y sigue estando muy fuerte, que a través de la edad y que llegamos a la edad adulta vamos perdiendo neuronas. Entonces eso va limitando la capacidad de aprender, y no es así. Nosotros seguimos generando o fortaleciendo las neuronas o las redes.

0: neuronales, vamos a imaginarnos que es como un pulpito, uh-huh, la neurona, y que tiene varios tentáculos y se conecta con otro. Nosotros, a través del movimiento o de diferentes ejercicios, dependiendo de nuestra edad, porque vamos a basarnos que puede ser un niño pequeño, un adolescente y un adulto, uh-huh, y qué tipo de limitantes va teniendo cada uno con la edad, y vamos, uh-huh, adaptando los ejercicios, los estímulos, y eso va reforzando nuestras redes neuronales. Ha habido estudios por el doctor Reiter de que el simple hecho de hacer ejercicio hace que las conexiones neuronales se fortalezcan, y esto se vio con personas que tenían Alzheimer. Uh-huh. A un grupo de personas se les puso solo ejercicios de estiramiento, flexibilidad, y a otro grupo de personas se les agregó ejercicio aeróbico. Uh-huh. Igual a adultos, y los dos tenían el Alzheimer. En unos aumentó, se llevó a cabo en 6 meses, en unos aumentó la enfermedad, y en los otros no desapareció, pero se mantuvo, no se progresó. No, uh-huh, o sea, el deterioro pues se notó que era más lento. Entonces el ejercicio, como te vuelvo a decir, favorece en muchas funciones, pues es nuestro mejor medicamento que podemos tener. Ajá. También con nuestros niños, hay muchos niños que se tienden a moverse. Entonces, estos niños que tienden a moverse mucho, uh-huh, no es porque sean inquietos, sino es la forma que tienen para ellos regular sus emociones y todos los químicos que están. Entonces, uh-huh, se tienen que estar en constante movimiento para poder regularse.
1: Así, uh-huh, es. Y eso es lo que tenemos que enseñar a hacer, en el caso de los niños, a nuestros pequeños, ¿verdad? Sí. Oiga, y todo esto que nos está platicando son temas, son actividades que vamos a tener durante el Congreso Internacional de Aprendizaje y Rendimiento Deportivo.
0: Así es, uh-huh, viene la doctora Norma, uh-huh, ella nos va a hablar de las nuevas innovaciones en neurociencia aplicados a la educación. Uh-huh. Un servidor va a hablar de la alquimia entre movimiento y educación para favorecer el aprendizaje.
1: Que es lo que estamos abordando.
0: Uh-huh. Viene el doctor Roberto Romero, que nos va a hacer mediciones biogenéticas para potencializar el éxito de nuestros estudiantes. Uh-huh. Viene el profesor, el doctor Icaza, uh-huh, que él nos va a hablar de las nuevas perspectivas de la educación física como ciencia. Uh-huh. El doctor Juan González Jaime, que viaja está en España, es de México, pero está en España, regresa
1: y viene,
0: uh-huh, a México, y él nos va a hablar de la psicología del deporte, uh-huh, aplicado al estudiantado de la licenciatura de educación física. Tenemos, uh-huh, presentaciones de libro, que es el doctor Jesús Baeza, que es, uh-huh, subdirector de la Normal Superior, uh-huh, de la Normal Superior de Querétaro. Uh-huh. Él nos va a presentar el libro de las nuevas tendencias en Iberoamérica sobre el profesorado en educación. Uh-huh. Entonces es un bastante enriquecedor. Tenemos la presencia también del doctor, el maestro Israel, que es el director de la CENEVEC, de la Normal del Estado de Querétaro, uh-huh, nos, sí, van a acompañar. Todos nuestros doctores y que vienen con nosotros, que participan, vienen con gran gusto. La verdad, fue un trabajo que se hizo durante un año con la Universidad Marista. Ninguno de nuestros ponentes que vienen están cobrando viáticos, uh-huh, por eso el costo es
1: accesible,
0: 350, que te incluye todas las ponencias y 2 talleres prácticos a elegir. La verdad, el costo en otros congresos
1: es muy superior.
0: Es superior, son 800, uh-huh, nada más, uh-huh, por ponencia, y 300 por cada taller.
1: Claro.
0: Aquí, como todo es un gran subsidio, la Universidad Marista nos apoyó mucho en eso. Uh-huh. Se logró ese costo de 300.
1: Pues es una maravilla, doctor, que la Universidad Marista esté promoviendo este tipo de encuentros, que vengan tantos talentos a poder acercar este conocimiento, estas investigaciones que son recientes, y que sigamos hablando del beneficio que tiene el impacto físico en nosotros, ¿no? Porque ahora, con las vidas sedentarias áreas de la modernidad, pues vemos más enfermedades, vemos más Alzheimer, vemos más hipertensión, vemos más diabetes, y muchas de ellas coinciden en varios puntos, ¿no? Y uno de estos es no te mueves, ¿no? Entonces salta a caminar, salta a hacer ejercicio, salta a correr, y también tiene que ver con nuestros niños, ¿no? Y jóvenes. Entonces yo creo que esto tiene bastante

0: tanta importancia, queridos radioescuchas, para que ustedes puedan sumarse e inscribirse al Congreso Internacional de Aprendizaje y Rendimiento Deportivo, que será este próximo 29 y 30 de mayo. Como ya lo escucharon, habrá presentaciones de libro, conferencias, podrán tener ahí el punto de encuentro con los especialistas, y esto está padrísimo. Por favor, díganos, doctor, ¿dónde podemos encontrar más información? Ya nos dijo que vienen algunas personalidades internacionales, pero ¿tiene alguna red social? ¿Dónde, un teléfono, dónde podemos encontrar información?
1: Sí, con mucho gusto. Uh-huh. Nos puedes encontrar en la página FIET México. Uh-huh. Estamos en Facebook y en Google, así uh-huh. nos encuentran como FIET México, y ahí viene el código QR, y si no quieren el código QR, vienen las ligas de inscripción. Uh-huh. También nos encuentran uh-huh. como Ingenio Deportivo, Mente y Movimiento. Uh-huh. Ahí también te viene el QR y las ligas de inscripción, y uh-huh. viene toda la información de todos nuestros doctores que van a venir, el cronograma de actividades, y ahí nos encuentran como Ingenio Deportivo, Mente y Movimiento, en Facebook, Instagram, LinkedIn, YouTube. Ahí pueden encontrar también toda la información del Congreso, y en la página FIAT, que es la Federación Internacional de Educación Física y Deporte en México.
0: Maravilloso, pues aquí está toda la información, así es de que quienes estén interesados, estén como ocupados en investigar este tipo de temas, o estén ejerciendo y haciendo sus tesis de este tipo de información, pues la verdad es que es un maravilloso foro, un punto de encuentro muy, muy, además muy accesible ahí en la Avenida Universidad, para que puedan llegar, estacionarse y ser parte de las actividades del Congreso Internacional. Yo le agradezco mucho esta información, doctor, y no sé si quisiera agregar algún comentario para despedir esta entrevista.
1: Pues los esperamos uh-huh. este 29 y 30 de mayo en la Universidad Marista. Será un placer tenerlos en este Congreso Internacional de Ciencias Aplicadas al Aprendizaje y Rendimiento Deportivo. Uh-huh. Ahí nos vemos, y muchas gracias por escuchar.
0: Muchas gracias, doctor Edgar, por esta información. Pues aquí está todo disponible, ya tienen también los datos, y por supuesto que a la entrada del Gómez Morín también podrán ver ahí un banner de información, y muy pronto también en redes sociales tener esta información. A continuación nos vamos con la biblioteca contigo, y esta recomendación que nos tiene hoy nuestro compañero Daniel Medina con El silencio de los inocentes.
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Bienvenidos a Biblioteca Contigo, el espacio donde los libros no solo se leen, también se sienten, se cuestionan y nos invitan a mirarnos por dentro. Hoy te traigo una obra que nos sumerge en la mente humana, en sus rincones más oscuros, donde la inteligencia y la locura pueden ser peligrosamente similares. El libro se llama El silencio de los inocentes y es del autor Thomas Harris. En algún lugar, detrás de una celda fría y perfectamente vigilada, se encuentra una de las mentes más brillantes y más peligrosas que existen. Su nombre es Hannibal Lecter. No es solo un asesino, es alguien capaz de entenderte mejor de lo que tú mismo lo harías. Y para atrapar a un monstruo, alguien tendrá que sentarse frente a él y sostenerle la mirada. Una joven agente del FBI recibe la misión de entrevistarlo con un solo objetivo: obtener información que ayude a capturar a otro asesino que sigue libre. Pero desde el primer encuentro queda claro que esto no será un interrogatorio normal. Lecter no responde sin recibir algo a cambio. Cada palabra tiene un precio, cada silencio es parte de un juego. Mientras ella intenta entenderlo, él comienza a analizarla: sus miedos, su pasado, sus inseguridades. Poco a poco, la línea entre lo profesional y lo personal comienza a desdibujarse. El tiempo avanza y el asesino sigue libre. Pero el verdadero peligro no solo está afuera, también está en esa celda, en una mente que nunca deja de observar. Porque enfrentarte a un monstruo no solo implica atraparlo, sino sobrevivir a lo que puede hacer dentro de ti. Hay encuentros que no terminan cuando la conversación acaba. Se quedan contigo, te transforman y te cambian la forma en la que vuelves a ver el mundo. Nos escuchamos en la próxima emisión con más libros, más preguntas y más historias desde la biblioteca.

0: Muchas gracias, Dani, por esta interesante participación. Y antes de que otra cosa pase, vámonos por favor con la minuta deportiva y el grupo D del Mundial, que estamos ya a unas cuantas semanitas de que esta fiebre estalle en todo el país. Vayamos con él.
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2: Ser local puede ser una ventaja o una condena. Yo soy Sebastián Mora y esto es La Minuta Deportiva, un espacio cultural y educativo donde el fútbol también se cuestiona. El grupo D tiene a Estados Unidos como protagonista, el anfitrión, el que debería imponer condiciones, las barras y las estrellas, los amos y señores del mundo, pero la realidad es otra. Un proyecto que no convence, mal dirigido, sin identidad y con la sensación de que no compite al nivel que debería. Aún así, la localía pesa y en un mundial eso puede marcar la diferencia. Paraguay aparece como el equipo incómodo, el que viene creciendo, el que ya demostró en la fecha FIFA que puede competirle a quien sea. Orden, carácter y sobre todo una idea clara. Turquía, por su parte, trae talento joven. Jugadores como Arda Güler representan el futuro. Un equipo con proyección, pero también con hambre inmediata. Y Australia, el rival más débil en el papel, pero nunca el más fácil. Este grupo tiene una narrativa clara. Estados Unidos debería avanzar, pero no convence. Y podría estar cerca de una hecatombe. Paraguay puede sorprender, Turquía puede explotar. Y ahí, en ese caos, puede aparecer la historia. Porque a veces el problema no es el rival, sino el momento de los equipos. Y ahora mismo el anfitrión, Estados Unidos, se encuentra en el peor momento, seguramente, de los últimos años. Yo soy Sebastián Mora y esto fue La Minuta Deportiva, donde el fútbol no solo se juega, también se pone a prueba.
0: Muchas gracias, Sebastián, por esta participación. Y a continuación, déjenme decirles que el Gómez Morín pues tiene sus actividades de la biblioteca infantil. Recuerden que todos los sábados a partir de las 11 de la mañana hasta las 2 de la tarde hay talleres y actividades para los más pequeños, entre los 3 y 12 años. Y por supuesto, en el horario completo de las 8 de la mañana a las 5 de la tarde pueden ustedes ahí acercarse, estar en la ludoteca, pasar a la sala de lectura libre y por supuesto pues disfrutar de este gran espacio que es el Centro Educativo Gómez Morín. Por supuesto, también decirles que consulten la cartelera del Gómez Morín, ya que tanto en su sitio web como en sus redes sociales están saliendo continuamente todas las actividades que tenemos. Y decirles que, como ya nos comentaba la directora Beatriz, se está próximo a lanzar la convocatoria del segundo semestre, que es la de julio a diciembre, y donde todas las propuestas que ustedes tengan para dar un taller, una actividad o realizar cualquier cosa dentro del inmueble, pues se va a poder hacer a través de un trámite donde hay que presentar una documentación que se revisa por el área de eventos y de ahí pasa a un comité evaluador donde pues ya les dirán qué cosas hay que ajustar y cuáles se alinean, por supuesto, a los ejes de acción del Gómez Morín para después integrarlos a la oferta que se estará dando de julio a diciembre. Así es de que muy pendientes de esta convocatoria, ya nos dio por aquí algunos detalles la maestra y estén ahí muy atentos a lo que se publica en redes sociales porque ahí será el medio donde aparecerá principalmente. Y bueno, a mí no me queda nada más que agradecer el favor de su compañía e invitarlos a que el próximo domingo en punto de las 11 de la mañana nos sintonicemos nuevamente en este espacio. Recuerden que está abierta la colecta de AMANC, que está con su 17 Radiotón y que ustedes pueden ubicar las alcancías que están en distintos puntos de la ciudad, porque contribuir a salvar vidas de los niños con cáncer pues es una misión que deberíamos de tener todos, de este tipo humanista, para que pues los tratamientos, los transportes, la alimentación sea más accesible para todos. Así es de que yo me despido, soy Liliana Mota y nos escuchamos en la próxima emisión. Hasta luego.
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10: Son las 11, con 59 minutos.
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14: Buenas tardes, amigos. Les saluda Reinaldo Mota Molina desde Jalpan de Serra en la Sierra Gorda queretana. Iniciamos nuestra galería musical de este día en su segunda temporada con la presentación del disco Aires Campestres con Rick Wakeman.
15: El disco
14: es un CD producido por Coda Records en 1986 con el tecladista Rick Wakeman, un álbum instrumental de piano solista enfocado en el estilo de New Age y la música pastoral inspirado en el campo inglés. Sueños de Diente de León es una pieza de piano compuesta e interpretada por Rick Wakeman, alejándose de sus grandilocuentes trabajos de rock progresivo.

0: El intérprete.
1: Rick Wakeman nació en Londres en 1949. Es un compositor e intérprete británico, famoso por ser integrante del grupo de rock progresivo Yes y por su prolífica carrera solista. Peldaños se refiere a su unión al grupo Yes los años de 1971 a 74, consolidando la etapa más exitosa de la banda.

música clásica y se hizo célebre por el empleo de multitud de teclados electrónicos que fueron en su momento de última generación y el uso de orquestas y coros como acompañamiento de una banda de rock. Patos y dragones se refiere a un juego que consiste en lanzar piedras planas para que se deslicen sobre la superficie del agua.

Bruma matutina. El estilo de Wakeman suele evocar paisajes oníricos y sonoros, especialmente en sus obras más ambientales o de piano, como en este caso.

0: el disco.
1: Este disco ha sido aclamado como uno de los álbumes de piano más bellos de Hoekeman, aunque algunos críticos lo consideran más directo y sencillo en comparación con sus trabajos de rock progresivo. Cascadas se caracteriza por un estilo minimalista, atmosférico y neoclásico, enfocado en una melodía relajante como música de paisaje o naturaleza.

0: El autor.
1: Actualmente, Rico Akeman tiene un programa en la radio Planet Rock. Es considerado como uno de los más destacados tecladistas de rock de todos los tiempos. Quiero mandar un saludo muy especial y muy cordial a don Aquilino Vega Grijalva, de acá, de Por la Presa, que nos escucha cotidianamente. Un saludo, don Aquilino. Valles Tranquilos es una pieza de música New Age ambiental centrada en melodías tranquilas que evocan paz, naturaleza y serenidad.

Estamos compartiendo con usted Galería Musical, un espacio abierto a la cultura. Vamos a un breve corte y regresamos. No se vaya.

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2: Son las 12 con 30 minutos.
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5: El disco que estamos presentando en esta emisión de la segunda temporada de Galería Musical es Aires Campestres con el pianista Rick Wakeman.
6: El disco
5: es un CD producido por Coda Records en 1986 con el compositor y tecladista Rick Wakeman, un álbum instrumental de piano solista enfocado en el estilo New Age y la música pastoral inspirado en el campo inglés. Senderos Naturales, centrado precisamente en la naturaleza, evoca el ambiente campestre británico, destacando el enfoque en el piano solo, a diferencia de las obras de Wakeman, obras orquestales de los años 70.

0: Datos biográficos.
1: Diego Ackerman nació en el suburbio de Perivale, al oeste de Londres, y asistió a la escuela Drayton Manor Grammar School. Estudió piano, clarinete, orquestación y música moderna en el Royal College Music de Londres. Alfombras de Brezo, una composición neoclásica New Age que evoca paisajes y la naturaleza, un tema diseñado para la relajación.

0: Datos biográficos.
1: Wakeman pronto relegó sus estudios en favor de las sesiones en vivo en pubs y clubes londinenses. Desde 1969 hasta 1973, sería un músico de sesión muy activo, colaborando en discos de diversos artistas. Paseos por la región de los lagos es una muestra de la capacidad de Wakeman para la composición melódica y pianística íntima, inspirada en paisajes tranquilos.

0: Datos biográficos.
1: Wakeman entró en la banda de rock Yes en 1971. Su primer álbum con el grupo fue un éxito grande, al que le seguirían varios más. En 1974 abandonó la banda después de una gira. Páramos Salvajes fue parte de una serie de álbumes donde Wakeman se alejó del rock progresivo de Yes para enfocarse en composiciones de piano más intimistas.

0: Datos biográficos.
1: Su debut en solitario se produjo al tiempo que aún permanecía en Yes. El disco, que obtuvo enormes ventas, catapultó la carrera de Wakeman, y parte de su material fue interpretado en las giras de Yes. Con la pieza anterior concluyó el disco que hoy le estamos presentando, pero continuaremos con Rick Wakeman con dos piezas más como solista de piano. Esta es Melancolía.

0: Datos biográficos.
1: En 1975, Rico Ackerman lanzó su tercer álbum conceptual, el cual fue apoyado por un show en vivo con bailes de patinaje sobre hielo, un gran número de músicos que incluían su banda de rock, una orquesta y dos coros. El show fue muy bien recibido, pero su costo era extravagante y lo hizo declararse en bancarrota. Cerramos con esta rareza espacial del genio creativo de Rico Ackerman y su piano.

Nos congratulamos de presentar este material desde nuestro querido Jalpan, en el corazón de la Sierra Gorda de Querétaro. Imágenes musicales que son parte de nuestra fonoteca, que gustosamente compartimos con usted para la difusión cultural. En los controles técnicos, Juan Peña Hinojosa, muchas gracias, Juan. Y al personal técnico y administrativo de RTQ, conectados contigo. Escúchenos el próximo domingo a las 12 horas, al mediodía, por esta misma emisora en sus frecuencias de 100.3 FM y 1200 AM simultáneamente. Próxima emisora de Galería Musical.

Así concluye Galería Musical. Esperamos haberle complacido. Galería Musical, una producción del programa cultural al rescate de nuestras raíces. Hasta entonces.

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2: Son las 12 con 59 minutos. Bienvenidos a Baile Matancero.

Gustavo Nuño y señora, para el mero mero Gallazo y señora, y mi querido amigo Alex y señora, oiga, qué belleza.

0: En un momento regresamos a Baile Matancero.
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6: Derechos de las mujeres indígenas en Querétaro.
7: 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El marco legal busca resarcir deudas históricas mediante el reconocimiento de su autonomía y el impulso a su desarrollo económico y político. 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
15: Es la 1:29.
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1: Son las 2, en punto. 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

un domingo más juntos. Como siempre, es un gusto poder saludarles en este espacio de Esencia Jazz, con los mejores covers del catálogo internacional en ritmos como el soul, bossa y el jazz. Tenemos lo mejor de lo mejor para este domingo. Gracias a Alma Torres en controles técnicos y gracias a todos ustedes por estar en sintonía del 100.3 FM RTQ Radio conectados contigo. Soy Norma Laura Paredes y para iniciar, ¿les parece si cerramos los ojos y viajamos a la elegancia de los años 80? Esta melodía originalmente tiene un saxofón inconfundible. Realmente es el sonido de un corazón roto. Se trata de Careless Whisper, que conocimos con el genial George Michael. En 1981, George Michael, de apenas 17 años, viajaba en un autobús hacia su trabajo nocturno como DJ. Mientras pagaba el boleto al conductor, la icónica línea de saxofón apareció de golpe en su mente. Desarrolló la melodía por completo en su cabeza durante 3 meses antes de plasmarla en una grabadora casera en la sala de su amigo Andrew Ridgeley, con quien compartía créditos en el grupo Wham. Esta canción tiene un trasfondo oscuro. Habla de la culpa y el remordimiento tras una infidelidad. El mayor desafío fue encontrar al saxofonista ideal. George Michael tenía la melodía exacta grabada en su cabeza y rechazó a cerca de 10 saxofonistas diferentes porque ninguno lograba la fluidez ni la emoción que él estaba buscando. Finalmente convocaron a Steve Gregory, quien logró tocar el riff exacto. Esta es una gran pieza, Careless Whisper, lo escucharemos en la versión de Smooth Jazz para arrancar nuestro programa de este domingo. ¡Bienvenidos! ¡Muy buenas tardes!

A continuación, en Esencia Jazz, escucharemos un clásico inolvidable del Smooth Soul y del Rhythm and Blues Global. Se trata de Just the Two of Us, un tema de 1981. Esta canción comenzó su vida en la mente del compositor Bill Withers, que estructuró la letra como un poema dedicado a la complicidad y resiliencia de la pareja. El concepto central aborda la idea de que, sin importar los problemas del mundo exterior o si las cosas se derrumban, una unión sólida puede superar cualquier tormenta. Just the Two of Us ha sido versionado en múltiples ocasiones y hoy traemos para ustedes en Esencia Jazz esta versión de Marcela Mangabeira. También les presentaré un tema que logró romper un récord de 12 años de ausencia del gran Neil Sedaka en la cima de las listas estadounidenses. Estoy hablando de la canción Laughter in the Rain, un tema del 74 que tiene una historia digna de contar. Finales de la década de los 50 y principios de los 60, Neil Sedaka era uno de los reyes del pop juvenil estadounidense. Sin embargo, con la llegada de la invasión británica, encabezada por los Beatles, la carrera de Sedaka colapsó en su propio país, quedando relegado al olvido de la industria norteamericana durante más de una década. Decidido a reiniciar su carrera, se mudó al Reino Unido, donde comenzó a componer un sonido más maduro. La música de Laughter in the Rain nació de manera muy orgánica. Sedaka se fue a descansar a un entorno rural de Nueva York, durmió una siesta bajo un árbol y al despertar, la estructura de la melodía ya estaba en su cabeza. Laughter in the Rain se los presento en la versión de trío Tino Reyes, aquí en Esencia Jazz por RTQ Radio.

continuación traigo para ustedes un gran tema que conocimos gracias a una película de Disney. Se trata de Everybody Wants to Be a Cat, que conocimos en español como Todos Quieren Ser un Gato Jazz. A finales de los 60, tras la muerte de Walt Disney, el estudio necesitaba un gran éxito musical para su próxima película animada, Los Aristogatos, de 1970. Los compositores principales de la casa, los legendarios hermanos Robert y Richard Sherman, recibieron el encargo de escribir una canción que funcionara como el clímax de la película. El tema debía contrastar el mundo refinado de la ópera clásica de La Gata Duquesa con el submundo bohemio libre y callejero del jazz parisino. Los hermanos Sherman compusieron el tema con una leyenda de la música en mente, Louis Armstrong. El personaje del carismático gato líder de la banda de jazz, Scat Cat, fue diseñado físicamente a semejanza de Armstrong, imitando sus gestos y su icónica forma de tocar la trompeta. Lamentablemente, poco antes de iniciar las grabaciones en el estudio, Armstrong cayó gravemente enfermo, lo que le impidió participar en este proyecto. Entonces, los productores, buscando un reemplazo de emergencia que tuviera la misma alma del jazz, encontraron la solución perfecta en Scatman Crothers, un talentoso músico, actor y comediante estadounidense. Estrenada junto a la película en diciembre del 70, la canción logró que toda una generación de niños se familiarizara con el jazz y el swing. Hoy en día es considerada uno de los más grandes estándares de jazz del catálogo de Disney. ¿Les parece si escuchamos esta versión tan particular de Everybody Wants to Be a Cat? Es con Laza Bosa, aquí en Esencia Jazz.

La historia de Black Hole Sun es el relato de cómo un error de audición y la liberación creativa de Chris Cornell dieron vida al éxito más grande de Soundgarden. Era 1993 cuando Cornell conducía de regreso a casa tras salir del estudio de grabación y durante el trayecto escuchó un programa de noticias. Malinterpretó una frase del presentador y creyó escuchar las palabras Black Hole Sun, sol de agujero negro. La frase le pareció tan fascinante que decidió que debía ser el título de una canción. Esta canción le otorgó a Soundgarden un premio Grammy a la mejor interpretación de hard rock. Escuchemos antes de irnos a la pausa esta versión de Stella Starlight Trio de Black Hole Sun. En esencia jazz, pero no se vayan porque tenemos todavía más para todos ustedes.

0: pausa, pero no te muevas, porque regresamos rápido. 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
1: 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Tenemos más de Esencia Jazz. Regresamos.

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3: Son las 2 con 30 minutos. 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
12: Ya estamos de regreso en Esencia Jazz por RTQ Radio, conectados contigo. Muchas gracias por continuar con nosotros. Vamos a recordar a continuación uno de los grandes éxitos de The Alan Parsons Project, Don't Answer Me. Esta es una canción que conocimos originalmente en 1984, que rinde homenaje al pop clásico de los años 60, dando vida a un éxito masivo respaldado por un videoclip histórico. Eric Wolfson, cofundador de la banda, que habitualmente prefería mantenerse detrás de la consola o ceder el protagonismo a vocalistas invitados, asumió la voz principal en este tema y su

interpretación entregó un tono melancólico, suave y vulnerable que encajó a la perfección con la atmósfera de esta pieza. La letra de la canción aborda el fin de una relación amorosa tras una fuerte discusión. El narrador expresa el profundo anhelo de recuperar a la persona amada, reconociendo al mismo tiempo que una reconciliación resultaría destructiva para ambos. Escuchemos en la versión de Bossa Nova Casanova, Don't Answer Me, aquí en Esencia Jazz.

Justin Timberlake, no solo para prestar su voz al personaje de Branch, sino también para asumir el rol de productor musical ejecutivo de la película animada Trolls. Su tarea era diseñar la identidad sonora de la película combinando clásicos musicales con canciones originales. La película necesitaba un gran himno de cierre que contagiara felicidad absoluta. El proceso de composición coincidió con una etapa crucial en la vida de Justin Timberlake. Acababa de convertirse en padre de su primer hijo junto a Jessica Biel. El cantante admitió que tener un hijo pequeño influyó por completo en su deseo de crear algo alegre que pudiera disfrutar toda la familia. La canción cumplió con creces el objetivo de emular el fenómeno que ya había hecho Pharrell Williams con Happy, quedando registrada en la historia de la música pop como el himno optimista definitivo de su época. Se trata del tema Can't Stop the Feeling, que es lo que vamos a escuchar a continuación, pero en la versión de Pablo Cepeda aquí en Esencia Jazz.

momento de recordar uno de los grandes éxitos de la indiscutible reina de la pista de baile, Dua Lipa. Training Season fue estrenada a principios del 24 como el segundo sencillo de su tercer álbum de estudio, Radical Optimism. Esta pieza es un manifiesto de empoderamiento. Inspirada en una racha de citas fallidas, Dua Lipa decidió que ya no está para entrenar a nadie en cómo tratarla. La temporada de prácticas se acabó y ahora solo acepta a alguien que esté a su nivel. Recordaremos Training Season en la versión de Nene. Y otra voz icónica de la música es Miley Cyrus, que irrumpió en el 2023 con su famoso tema Flowers. Este tema rompió todos los récords de streaming y se convirtió en el himno absoluto del amor propio. Lo que comenzó como una respuesta directa a un viejo éxito de Bruno Mars terminó siendo una declaración de independencia y sanación personal tras una ruptura, ustedes saben, muy mediática. Gracias a este tema y al disco completo, Miley Cyrus por fin se pudo hacer de su primer Grammy. Aquí está para ustedes Flowers en la versión de Bossa Nova Brain. Aquí en Esencia Jazz por RTQ Radio, conectados contigo.

Era 1955 cuando el cantante y compositor de blues Screaming Jay Hawkins compuso la canción I Put a Spell on You. Su intención original era crear una balada de blues lenta, elegante y melancólica para lamentar que su novia lo había dejado. Quería que sonara como un tema clásico de reproche amoroso, con una instrumentación limpia y una voz suave que suplicara el regreso de su amada. De hecho, llegó a grabar una primera versión con ese estilo, pero pasó completamente desapercibida. En 1965, Hawkins firmó con otra disquera y su productor en aquel entonces decidió que debían volver a grabar ese tema. Pero para lograr una interpretación más intensa, trajeron al estudio comida y grandes cantidades de alcohol para toda la banda. El resultado fue un caos absoluto. Hawkins y los músicos se alcoholizaron.

alcoholizaron a tal grado que el cantante perdió el conocimiento y no recordaba nada de esa sesión de grabación. En lugar de cantar de forma limpia, Hawkins comenzó a gritar, gruñir, emitir risas macabras y balbucear, mientras la banda tocaba con un ritmo pesado y primitivo. Cuando Hawkins escuchó la cinta días después, no podía creer que esa fuera su propia voz. Este tema fue lanzado en el 56, pero su sonido era tan agresivo y perturbador para esa época que muchas estaciones de radio en los Estados Unidos la prohibieron. A pesar de la censura, el sencillo fue un éxito subterráneo masivo, vendiendo miles de copias. Gracias a ello, I Put a Spell on You se convirtió en una de las canciones más versionadas de todos los tiempos. Hemos conocido versiones de Nina Simone, Creedence Clearwater Revival, Bette Midler, y traemos para ustedes, para despedir nuestro programa, este clásico, I Put a Spell on You, pero en la versión de Robin Adele, Darcy Wright y Sarah Krauss. Con esto nos vamos a despedir. Muchísimas gracias por habernos acompañado. Se quedan con más de la programación de RTQ Radio, conectados contigo en esta tarde de domingo. Los esperamos la próxima semana con más de Esencia Jazz. Gracias, Alma Torres. Soy Norma Laura Paredes. Que pasen ustedes una excelente tarde. Desechad tristezas y melancolías. 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Federico García Lorca.

0: Nuestro programa ha terminado, pero tenemos una cita la próxima semana.
1: Voza.

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1: Son las 3:00 en punto.

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2: Son las 3:31.

Esta rola es especialmente para las mamacitas.

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4: Son las 4, en punto. 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

Amigos, bienvenidos a Diverso Radio. Son las 4:04 de la tarde. Iniciamos este programa aquí en el 100.3 del FM en RTQ Conectados Contigo. Esto que estamos escuchando de fondo es Kelly's con la canción Sugar Honey Iced Tea. Y pues nada, bienvenidos, disfruten este viaje musical llamado Diverso Radio a través del 100.3 del FM. Recomienden las rolas, mándenos mensaje, háblenos por teléfono. Ya lo saben, aquí están en Diverso Radio.

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1: Amigos, este fue el primer bloque de Diverso Radio. Acabamos de escuchar esta canción muy muy buena de RH Factor, la canción Poetry. Esta canción es del 2003 y aparece o tiene features con Q-Tip, que es parte también, bueno, es un productor muy famoso y también fue parte de A Tribe Called Quest. Y también tiene Erykah Badu, como bien lo pudieron percatarse. La verdad es que muy buena la canción, un hip hop de esos antiguitos que nos encantan aquí en Diverso Radio. Antes de eso, nos fuimos por un R&B bastante interesante, que esta rola también es del 2003, Sugar Ice Honey Tea de Kellys. Esta de hecho es producida por Chad Hugo y Pharrell Williams, es decir, The Neptunes, es quien la produce esta excelente canción, y el título funciona como un juego de palabras. Las iniciales de Sugar Honey Ice Tea forman la palabra shit, literal, algo que era como muy en línea del R&B provocador en esa época. Y antes de eso escuchamos aquí a Happy Mondays con Kinky Afro, la canción de 1990, y de hecho esta es una de las canciones que fueron muy influenciadas después para el Britpop. De hecho, esta rola forma es un parteaguas, porque lidera, o esta canción sí lidera el movimiento famoso del Manchester, que se da en 1990, como entre el 89 y el 91-92, que es como este rock alternativo fusionado con música electrónica. Y la verdad es que bastante, bastante bueno. Esta es una de las canciones que da pie a este movimiento llamado Manchester. Y a propósito de eso, hay una excelente película que se llama 24 Hour Party People, así se llama. Y habla más o menos de eso, de cómo empiezan a salir bandas de Manchester como el Britpop, y previo a eso el Manchester. Muy muy buena la película, se lo recomiendo ampliamente, así como les recomiendo darles una escuchada a este álbum Pills and Thrills and Belly Aches de 1990, a cargo de los Happy Mondays. Amigos, iniciamos este Diverso Radio con muchísima energía y muchísima, pues sí, mucha fiesta y muchos ritmos muy interesantes. Y pues nada, los invitamos a que nos recomienden canciones en el Instagram y en el Facebook. Estamos todo junto como Diverso Radio, y también pueden marcarnos al teléfono en cabina, el 238-5111, para que nos recomienden canciones, para que nos cuenten qué es lo que están haciendo, para que nos digan

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1: Isha con Give Me More es una rolita que acabamos de escuchar aquí en Diverso Radio. Unos ritmos bastante electrónicos, bailables, frescos, con una voz ahí como rapeando y los coros cantados, amigos. Esta rolita me parece que salió el 6 de marzo de 2026 bajo el sello de Sidekick Music. Esta rolilla y esta artista, que es originaria de Ámsterdam, apenas tiene 26 años y pues la verdad es que es muy buena, bastante, bastante movida la canción. Y antes de eso escuchamos Why You Wanna Treat Me So Bad de Prince, una rola que salió en un lejano 1979 como parte de su álbum Prince, literal, es su segundo álbum de estudio, y este fue un sencillo que se salió en enero de 1979 como parte del anuncio de este mismo álbum. Esta excelente, excelente canción, una de las canciones más famosas del gran Prince, uno de los artistas que más ha dejado influencia en general en la música, no solamente en el rock sino en el pop y también un poco en la música electrónica, con sus sonidos tan característicos y llenos de teclados y con su guitarra muy muy famosa. Amigos, vámonos un corte, regresamos, están en Diverso Radio, vamos a quedarnos aquí hasta las 5 de la tarde para que no le cambien y regresamos, están en Diverso Radio.
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3: Derechos de las mujeres indígenas en Querétaro.
4: En Querétaro, los derechos de las mujeres indígenas han tomado relevancia legislativa y social, especialmente con la Declaración Federal del 2025 como el Año de la Mujer Indígena. El marco legal busca resarcir deudas históricas mediante el reconocimiento de su autonomía y el impulso a su desarrollo económico y político. Las mujeres indígenas, principalmente otomí, huasteco y pame, tienen derecho a la igualdad, a una vida libre de violencia, salud, educación y participación política. 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La Ley de Derechos y Cultura de los Pueblos y Comunidades Indígenas del Estado de Querétaro reconoce y garantiza estos derechos en municipios con alta presencia indígena, como Amealco de Bonfil, Cadereyta de Montes, Jalpan de Serra, entre otros.
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0: Son las 4 con 30 minutos. 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

Amigos, regresamos aquí en Diverso Radio a través del 100.3 del FM en RTQ Radio, conectados contigo. Nada, vamos a ya a ponerles en esta última media hora un par de canciones. Van a ser 5 canciones y las 5 vas a ver mucha música electrónica para que se preparen, para que se destape algo, para que se sirva algo, para que disfrute de esta última media hora en compañía de Diverso Radio aquí en el 100.3 del FM. Y vámonos con esta canción. Esto es DJ Susi, la canción Digital Girl en un remix de funk. La verdad es que es una excelente, excelente canción. Siguen en Diverso Radio, vamos a bailar.

1997 es cuando sale esta canción de Dario G, Sun Cheat Me. La canción está conformada por este trío británico, por Paul Spencer, Scott Rosser y Steven Spencer. Y la verdad es que es una excelente canción que tiene un sample ahí bastante interesante de Life in a Northern Town de Dream Academy. Que este corito tan celestial y tan ceremonial que la vuelve tan característica esta canción. Antes de eso escuchamos a Alan Braxe y a Fred Falk con Intro de 2000, una canción un poco de French House, y iniciamos este tercer bloque de Diverso Radio con la canción Digital Girl en un remix de funk a cargo de DJ Susie, que salió en agosto de 2024. Y pues bueno, vamos a terminar este programa, amigos de Diverso Radio, con, pues si quieren, podemos ponerla de una vez, Alma. Esta rola es So Much Love to Give a cargo de Freeloaders, y vamos a terminar con A Land Beyond the Real Lies. Y pues nada, se quedan con estas dos canciones, amigos. Espero que la pasen increíble en este domingo como yo la pasé en esta horita musical llamada Diverso Radio. Muchas gracias por escucharnos una hora

Así es, estamos escuchando este intro de Freeloaders, So Much Love to Give. Y pues nada, que les vaya muy pero muy bien en este domingo de Diverso Radio. Que tengan todos un excelente cierre de semana o inicio de semana. Híjole, qué excelente canción, güey.

Y bueno, con esto cerramos. Espero que les vaya muy, pero muy bien. Muchas gracias por escucharnos una hora. Gracias a Alma Torres en controles técnicos y a Luis Lozada en coordinación de producción. Yo soy Jorge Septién y esto fue Diverso Radio.

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11: Son las 5, en punto.
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¿Qué tal, amigos? Bienvenidos a una emisión más de Brigadas Metálicas. Un gusto enorme saludarlos en esta tarde ya de domingo, 24 de mayo de este 2026. Gracias a Alma Torres, controles técnicos, aquí en los micrófonos. Su amigo y servidor Alfredo Rangel, les damos la más cordial bienvenida. Y bueno, ¿qué, con qué iniciamos el día de hoy? Guerrero Inmortal es el álbum de estudio de esta banda española de metal melódico, Mandrágora Negra, que bueno, fue lanzado oficialmente el 7 de mayo de este año 2026 a través del sello de Demon Records. Con más de dos décadas de trayectoria, esta banda, la agrupación que pues es originaria de Irún, España, consolidó en este trabajo un sonido pues dentro de lo que se puede decir el heavy y el power metal más robusto, épico y maduro, centrado en temáticas obviamente de resistencia, lucha personal y superación. Algo de lo nuevo, lo más reciente, digámoslo así, que está promoviendo esta banda española Mandrágora Negra, para darles a todos ustedes la más cordial bienvenida. A través de las redes sociales, vía Facebook, me pueden localizar como Alfredo Rangel. Disponible también la página oficial de Brigadas Metálicas. Así que quédense con nosotros porque el día de hoy pues vamos a compartir lo mejor del rock ibérico latinoamericano. Estamos transmitiendo en vivo, recuerden, a través de Radio Querétaro 100.3 FM. Pasteur 6 Norte, centro histórico de

esta ciudad de Santiago de Querétaro. Quédense con nosotros, esto es La Artillería Pesada del Rock. Continuamos un poco con este estilo musical, un poco más acelerados, porque esta banda también es española, pero pues bueno, ya explora más el género del heavy y el speed metal. Es la agrupación de Adgar, La Quinta Herejía. Este álbum, les comento rápidamente, pues bueno, la banda Cantabria, el guitarrista Tuco y el baterista Murja, ambos miembros de la banda de metal Adgar, colaboraron como músicos invitados. La Quinta Herejía es lo que les vamos a presentar aquí a través de la frecuencia de Radio Querétaro. La agrupación de Adgar, esto es Brigadas Metálicas.

5 de la tarde ya con 13 minutos. Gracias, amigos, por continuar en este programa de Brigadas Metálicas. Ya tengo algunos reportes a través de la vía Facebook que en unos momentos más vamos a compartir con todos ustedes. Muchas gracias a toda la gente allá en León, Guanajuato, en Celaya, en Comonfort, Salamanca. Hay mucha bandera por aquellos lados que nos siguen a través de nuestras diferentes plataformas los jueves allá en la estación hermana de Radio Tec de Celaya y obviamente nuestra casa aquí, Radio Querétaro. Muchas gracias a nuestro buen amigo Hugo Moroni, fuerte abrazo para ti, también para el buen Víctor Trejo, para Miguel Ordaz allá en Tequisquiapan, fuerte abrazo a toda la bandera allá en San Juan del Río, Querétaro. Al buen Scrappy, que como siempre se comunica con nosotros. Gracias, Scrappy. Saludos para el buen Oscar y Trini del Chopo. Y para la Diabla, Mac Montana y el Bodoque. A toda la gente allá en la colonia Fátima, San Juan del Río, Querétaro, reportándose. Y pues bueno, continuando un poquito con la programación el día de hoy de Brigadas Metálicas. Pues bueno, después de haber escuchado a esta banda Adgar, vamos a continuar con algo de metal mexicano. Una agrupación que lleva por nombre Demential. El track musical que les vamos a presentar es Sorrow's Gate. Es un sencillo de esta agrupación de metal melódico. Fíjense que esta banda es originaria de Oaxaca, aquí en esta República Mexicana, y se especializa, digámoslo así, en un estilo enfocado principalmente en el death metal melódico. Este track musical que les voy a presentar a continuación vio la luz de manera oficial el 12 de junio del año pasado 2025, y el día de hoy lo vamos a compartir aquí con todos ustedes para los buenos amantes del death metal mexicano. Demential nos presenta Sorrow Gate.

0: tranza, banda? Yo soy Javier.
1: Ian.
2: Jeffrey.
3: Jonathan.
0: Y nosotros somos Extinto. Le mandamos un saludo al buen Alfredo Rangel. No dejen de escuchar su programa de Brigadas Metálicas. Seguimos en contacto. Saludos, banda.

Ya estamos de regreso, amigos. Muchísimas gracias a todos los amigos Bandescucha que se siguen reportando a través de las redes sociales. Estamos ahí atentos a todos los mensajes, los comentarios, algunas solicitudes que nos piden de referente a temas musicales. Quiero mandar un fuerte abrazo al buen Abel Medina, que pues bueno, está sintonizándonos. Gracias, igual saludos de parte de él para el Noé, el Gallito y el Che. Sus carnales también de parte del buen Noé, que está en sintonía allá en Santa Rosa Jáuregui, Montenegro. Te mandamos un fuerte abrazo, Abel, gracias por estar en contacto con nosotros. A la banda de Lomas de Casablanca, por allá nos está sintonizando también el buen Mortis. Un fuerte abrazo, Mortis, gracias por estar en contacto con nosotros, disfrutando lo mejor del rock ibérico latinoamericano en este día tan especial, domingo, domingo para relajarse y escuchar buen rock a través de la frecuencia del 100.3 de FM. Pero vámonos rápidamente con la música, aprovechando el mayor tiempo posible, cambiando un poco el estilo, ahora dentro de lo que es el punk. Fíjense que les voy a presentar una banda argentina que lleva por nombre Mercado Nocturno. Es una histórica banda de punk rock que se forma en Rosario, formada a principios de la década de los 90. Es considerada una de las bandas pilares del circuito underground y del hardcore punk de su región. Les voy a presentar este primer track que, pues bueno, lleva por nombre algo de lo clásico de esta agrupación. Sin más, Mercado Nocturno aquí en este espacio de Brigadas Metálicas.

Bueno, un poco de la información de esta banda, historia y trayectoria. Nació en la zona sur de Rosario a finales de los años 80 como un proyecto familiar y de amigos liderado por el cantante histórico Víctor Micú Pía, junto a su hermano Pablo. Desde sus inicios en los 90 lograron convocar a una comunidad muy fiel de seguidores, sin entender del todo el fenómeno que estaban desatando en el círculo local. A lo largo de las décadas han mantenido una propuesta física, cruda e incómoda sobre el escenario, demostrando de que el punk no es moda pasajera. Les voy a dejar y compartir un track musical más de Mercado Nocturno, algo de punk rock argentino. Esto se titula Más Original.

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5 de la tarde ya con 32 minutos, estamos de regreso, amigos, continuando con nuestra programación. Antes de seguir con la música, quiero mandar saludos a nuestra amiga Chapi Susan Ugalde, un fuerte abrazo para ti, amiga del rock. A la hermana República de las Nieves allá en Hércules, a Yuli Ochoa y a toda su familia, un fuerte abrazo. Para mi estimado amigo Ferre Sendis, gracias, Raxel Rosales, a toda su banda de Eva Dreams y Kim, les mandamos un fuerte saludo de parte de este espacio de Brigadas Metálicas. A la Park Pérez Hernández, un fuerte abrazo. A toda la banda en la Trinidad de parte de Stephanie Pérez, un gracias, Stephanie. A Ángel Vega Cruz, fuerte abrazo también para ti. Saludos cordiales también para el buen Abel Gutiérrez, a toda la gente allá en Comonfort, Guanajuato, al buen Toño González, para nuestro buen amigo Armando Cano Estrada, para el buen Rodo Cerritos, Grecia Rodríguez, un saludo enorme para Choquita Pérez, para Eli Mendoza y también para Gabriel Moreno. Tengo más saludos, más adelante vamos a estar compartiendo que el día de hoy estamos activos nuevamente a través de las redes sociales, pero nuestro siguiente track musical, vamos a continuar con metal mexicano dentro de las nuevas propuestas, o no tan nuevas propuestas, pero sí son bandas que han estado despuntando dentro del movimiento del metal mexicano, y es la agrupación de Black Mass. Les vamos a presentar esto que se llama Fuerza Leal, una canción lanzada en el 2024. Buen heavy metal mexicano para todos ustedes el día de hoy aquí en Brigadas Metálicas.

Quiero mandar saludos al buen Hugo Mireles aquí en el barrio de San Francisquito, a toda la gente allá también en Loma Bonita, a nuestra amiga Giselle Rodríguez, gracias por los comentarios, quieren escuchar música de transmetal, de lo nuevo, que han estado solicitando frecuentemente, que bueno, según críticas, hemos estado por ahí checando algunas críticas, reseñas de lo

que es la nueva producción de Transmetal, pues después de haber explorado sobre todo el sonido del thrash metal, en esta nueva producción discográfica Transmetal está explorando también el sonido del death metal. Muy recomendable, vamos a programar más música, un par de tracks musicales de lo nuevo que está programando o promoviendo la banda mexicana de Transmetal, que está ya festejando prácticamente 40 años en lo que es la escena del metal mexicano. Y nosotros continuamos con la buena música, hablando de buen metal. Fíjense que les voy a presentar ahora a esta agrupación llamada Krager. Este track musical que les voy a presentar, Un Verdadero Camino al Infierno, es una canción de esta agrupación venezolana que se lanzó como sencillo y parte de su EP Galería Bizarra. El tema explora, pues digámoslo así, el lado más oscuro de la Crónica Roja, abordando temas como, por ejemplo, está basado el track musical en el brutal asesinato cometido por la pareja satánica alemana Daniel y Manuela Ruda. Así que vamos a dejarlos con esta banda llamada Krager, Un Verdadero Camino al Infierno.

Tengo saludos rápidamente para Esteban Méndez, fuerte abrazo a toda la colonia Menchaca, para Jenny Gutiérrez, para Eleazar Cortés, un saludo también para Juan Montiel. Quieren escuchar música de la banda española de Barón Rojo, algo de la agrupación de Farnux. Vamos a hacerlo. De hecho, sí teníamos por ahí programado música de Farnux, recordando un poco también las raíces del metal mexicano, que pues bueno, fue más de a finales de los 80s con el buen Tonix, que en paz descanse. Saludos también para Jorge Martínez, para el buen Gerardo Aguilar, para Miguel Galindo, para Marcelo Carrasco, a toda la gente allá en la colonia Satélite, para la colonia Hércules, a nuestra amiga Marisela Solórzano, un fuerte abrazo. Quien escuchar música de la agrupación de Luzbel de Raúl Greñas, con mucho gusto, ya lo tenemos por aquí registrado para programaciones posteriores, estar programando música de estas agrupaciones que nos están solicitando el día de hoy. Aprovechando un poco nuestro tiempo, vámonos rápidamente con algo del punk español. Una característica de este track musical que les voy a presentar se llama Ser Libre, la banda es Caos Urbano. Esta es una de las canciones que se pueden decir más emblemáticas de Caos Urbano, que pues bueno, es una agrupación originaria de Alcobendas, Madrid, y un referente fundamental del punk hoy.

0: y street punk en español. Este álbum llevó por nombre Te Mientes de Nuevo, que fue lanzado en el año del 2013, y el día de hoy pues vamos a compartir este track musical que lleva por nombre Ser Libre. Esto es Brigadas Metálicas, la artillería pesada del rock.
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5 de la tarde ya con 46 minutos. Quiero mandar saludos rápidamente. Son varios, en verdad, nos da mucho gusto que estén activos a través de las redes sociales. Para Flores Olga, para Antonio Quiroz, un fuerte abrazo allá en la Ciudad de México. A Joaquín Salazar en Tlanepantla, quieren escuchar música de la agrupación de Trans Metal. Gracias también para Alexis Núñez, a toda la gente aquí en la ciudad de Querétaro, sobre todo aquí en el barrio de la Cruz. A Gonzalo Venegas allá en Tequisquiapan, Querétaro, un fuerte abrazo para ti, Gonzalo. Nos están solicitando música de Tierra Santa, también para Marisela López, para Sandy y Mateos. Fuerte saludo a toda la gente allá en Lomas de Casablanca, para el buen Gabriel Vázquez, quieren escuchar música de Cenotap o algo de brujería. Lo que vamos a escuchar a continuación es de la producción 2024 de este primer EP que llevó por nombre Legiones. Es una agrupación chilena, pues de las más importantes de este género del heavy speed metal, Acero Letal. Lo que les vamos a presentar es el track musical Rayo Mortal, que pues es la octava y última canción de este EP que les he estado comentando, lanzado a principios del 2024 por esta agrupación chilena de heavy speed metal, Acero Letal. Sin más, nos vamos con la música, Brigadas Metálicas, a través de Radio Querétaro.

Bueno, pues ya nos vamos, amigos. Gracias por acompañarnos en esta grandiosa tarde de domingo. Nos vamos a despedir muy tranquilos el día de hoy para amenizar esta tarde. No me queda más que agradecer el favor de su atención. Alma Torres en los controles técnicos, aquí en los micrófonos su amigo y servidor Alfredo Rangel. Nos vamos a despedir con algo de esta banda española. No nos hemos olvidado de programar baladas heavy. Lo vamos a hacer el día de hoy despidiendo precisamente con algo de la agrupación de Doria. Es una balada de heavy metal, hard rock, de esta agrupación que, bueno, este tema se lanzó en el año 2011 como la sexta pista de su aclamado álbum titulado Despertar, que fue el álbum debut de la banda. Sin más, nos despedimos. Esto fue Brigadas Metálicas. Mi nombre es Alfredo Rangel. Cuídense, que el rock los guíe y los ilumine. Hasta la próxima.

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3: Son las 6, en punto.
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Rockeros, muy buenas tardes. Es el séptimo día de la semana, 6 de la tarde, y es momento de prendernos con lo mejor del rock internacional. Estamos en Bailando Sobre Fuego, conectados por el 100.3 FM. Mi nombre es Ana Zanella y es un placer estar esta tarde de domingo presentándoles a grandes rockeros como The Cult, Nirvana, Candlebox, entre muchos más, y el track de la semana que no se pueden perder. Los invito a que se pongan cómodos, que suban el volumen y que estén en contacto conmigo por el WhatsApp 442-519-0864. Mándenme sus saludos, sugerencias o simplemente díganme que están disfrutando del programa. Y ahora sí, demos comienzo a este espacio de Rock 100.3 FM en Bailando Sobre Fuego. La canción Blackberry, interpretada por la banda Ram Jam, es un tema que ha generado diversas interpretaciones a lo largo de los años. Originalmente, se cree que Blackberry era una canción de trabajo de los afroamericanos en el siglo XVIII, y su primera grabación conocida data de 1939 por el músico de blues Lead Belly. La versión de Ram Jam, lanzada en 1977, le dio un giro de rock que popularizó enormemente. ¡Oh!